Son las 7 y 17, disculpen, son las 8 y 17 aquí en los estudios de Radio Sol. 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
1: La casa, se acabaron las clases. ¿Verdad que sí? La cosa se pone a fuego. Pero hoy es sábado, día del Señor, donde podemos gozarnos, podemos adorar libremente a Jesús en su iglesia. Así que gócese, renuévese en el gozo de la salvación del Señor. Amén. Qué bueno es estar en la iglesia gozándonos con nuestro Señor. Ah, qué alegría poder estar en la sociedad de jóvenes, ¿verdad que sí? Qué bueno es tener a los jóvenes en la iglesia, eso es riquísimo. Así que chicos, qué bueno que ustedes están aquí, nos sentimos bien contentos. Pudieron haber estado en otro lugar, quizás quedarse en casa, pero están en la iglesia. Eso es chéverísimo. Así que qué bueno que están aquí compartiendo con nosotros. Quisiera invitarles a orar antes de abrir la palabra de Dios, ¿sí? Y poder estudiar un poquito esta noche. Oremos. Querido Dios, buenas noches. Feliz sábado. Qué rico es hablar contigo como un amigo. Disfrutar una conversación contigo sin mucho tecnicismo, sin buscar, rebuscar, simplemente ser nosotros contigo, reconociendo tu grandeza, el respeto que te tenemos. Pero Señor, se siente chévere hablar contigo y gracias por ese privilegio. Esta noche queremos pedirte que tu presencia siga con nosotros, que el Espíritu Santo pueda bautizarnos a todos, que salgamos de este lugar diciendo Dios nos ha hablado, queremos que nos hables, nos des sabiduría y que esta semana de énfasis en la salud espiritual que hemos estado teniendo, que esta noche, Señor, de manera grandiosa, tú te hagas sentir en nuestras vidas. Es en el nombre de Jesús que oramos con gozo y alegría. Amén y amén. Durante estos días hemos estado enfocando la salud, pero la salud espiritual. Regularmente, cuando hablamos de la semana de salud, nos enfocamos en los demás remedios naturales, ¿verdad que sí? Están los ocho remedios naturales y hablamos del ejercicio, hablamos de la buena respiración, hablamos del descanso, hablamos del sol, hablamos del agua, hablamos de muchas cosas. Hablamos de la temperancia, pero hay una parte ahí que tiene que ver con lo espiritual, con la confianza en Dios, con tu conexión con Dios. Así que en esta semana hemos estado tratando de hablar de eso, de lo más importante y cómo lo más importante afecta lo demás. Esta noche me gustaría estudiar con ustedes el regalo más precioso de Jesús. ¿Cuál fue el regalo más precioso que Jesús nos dejó en su palabra antes de irse al cielo? ¿Y qué tiene que ver ese regalo en tu vida y en la mía? ¿Y qué pasa si yo no tengo ese regalo? ¿O no estoy apreciando ese regalo en mi salud espiritual? En mi vida como joven, en mi vida como adulto, en mi vida como padre, como adolescente, ¿qué pasa si yo no estoy apreciando eso? En el libro de Juan, capítulo 15, versículo 5, que ha sido nuestra base durante estos días de esta semana de énfasis de la salud espiritual, Juan 15, 5 dice Jesús: yo soy la vid, vosotros los pámpanos. El que permanece en mí y yo en él, este lleva mucho fruto, porque separados de mí nada puedes hacer. El sábado, cuando iniciamos, estuvimos estudiando este pasaje un poquito, el capítulo 15, y dijimos que antes de

Jesús ir a la cruz del Calvario, él estuvo con sus discípulos en la Santa Cena. Después de la Santa Cena, Jesús tiene una conversación íntima con sus discípulos y Jesús le dice a sus discípulos, antes de que lo entregaran, lo maltrataran, lo crucificaran y que él resucitara, Jesús quería decirle algo importante a sus discípulos. Jesús le dijo a ellos, muchachos, si hay algo importante en la vida de ustedes, que ustedes tienen que saber, es que ustedes tienen que permanecer. Tienen que mantenerse conectados. Jesús les dijo, está bueno ir a la iglesia, está bueno darle comida a la gente, está bueno hacer muchas cosas en la iglesia, está bueno ser parte de la sociedad de jóvenes, está bueno pertenecer al worship, está bueno pertenecer a los uniformados, todo eso está bueno. Pero si ustedes no permanecen sin mí, no son nada. Lo demás fue algo bueno que aportó a tu vida, pero si estás desconectado, eso no tiene mucho sentido. Lo más importante, dijimos, nos enseñó Jesús, es que usted se conecte con Él, en una relación con Él. Y entonces lo demás tiene sentido. Conéctate con Jesús. Luego estuvimos hablando de que usted y yo somos de carne y de hueso. ¿Se acuerdan? Somos seres humanos. Somos seres humanos. Eso quiere decir que usted va a pasar por procesos difíciles en esta tierra. Usted va a tener crisis emocionales. Usted va a pasar por ansiedad, usted va a pasar por depresión probablemente, usted tenga alguna crisis con sus hijos, usted pase algún problema quizás en su familia, algún problema en el trabajo, algo a usted le va a pasar en esta tierra, usted es de carne y de hueso. Y dijimos que el hecho de que usted se conecte con Jesús no es un pase a que usted va a tener un camino lleno de rosas y usted nunca le va a pasar nada. Dijimos que usted es de carne y de hueso. Y que usted va a pasar por procesos difíciles, pero que Dios está ahí con usted. Y que Dios puede sanar tus emociones, Dios puede sanar tu cuerpo, Dios puede ayudarte en el proceso, pero recuerda, eres de carne y de hueso. No eres un super cristiano, no eres un super seguidor de Jesús, simplemente eres un hombre y una mujer de carne y de hueso. Y las luchas te van a venir. Pero en el nombre de Jesús somos más que vencedores. Amén. Luego estuvimos hablando, estudiando un poco acerca de el capítulo número 6, versículo 33 del libro de Mateo. Y estuvimos estudiando profundamente, o un poquito por encimita, acerca de lo que es la importancia de que el reino de Dios sea lo primero en tu vida. El reino de Dios. Y en esta noche vamos a dedicar un poco del estudio en descubrir cuál fue ese mayor regalo que Jesús nos dejó a usted y a mí. Así que yo le voy a invitar que si usted tiene su Biblia física, por favor, la abra conmigo en el libro de Lucas, capítulo 11, versículos 9 al 13. Lucas, capítulo 11, versículos 9 al 13. Ahí vamos a estar estudiando y vamos a descubrir cuál fue ese mayor regalo que Jesús nos dejó. Mientras usted busca el libro de Lucas, el libro de Lucas es el tercer evangelio en el Nuevo Testamento. Fue escrito por Lucas, que no era uno de los discípulos. Era un médico amado, era un hombre que conoció a Jesús probablemente a través de la predicación del apóstol Pablo. Y ese hombre se entregó a Jesús y fue un hombre apasionado por Jesús. Ese hombre investigó, profundizó acerca del ministerio de Jesús en esta tierra y escribió un evangelio dirigido por el Espíritu Santo. Léalo, es interesante. Ese evangelio es interesante porque pone la mira en las personas que regularmente eran rechazadas en el tiempo de Jesús. En los niños, en las mujeres. Interesante. El evangelio de Lucas destaca mucho a Jesús abrazando niños, bendiciendo niños. Que el reino de los cielos es para los niños. El evangelio de Lucas destaca muchos escenarios de Jesús con las mujeres. Jesús aceptando a las mujeres en el ministerio de Jesús, Jesús perdonando a las mujeres, sacando de demonios de mujeres. Es interesante, el evangelio de Lucas es apasionado. Yo te invito a que lo estudies. El evangelio de Lucas, impresionante. Me gusta mucho. Yo espero que lo puedas estudiar en algún momento. Ese evangelio de Lucas registra un pasaje que es sabroso, que usted lo ha estudiado,

probablemente algunos de esos versículos sean los preferidos de usted en el libro de Lucas. Lucas, capítulo número, dijimos, 11, versículos 3, versículo 9 al 13. Mire lo que dice. Por eso os digo, pedid y ¿qué? Y se os dará. Buscad y hallaréis. Llamad y se os abrirá. Porque todo aquel que pide, recibe. Y el que busca, halla. Y el que llama, se le abrirá. ¿Qué padre de vosotros, si su hijo le pide pan, le dará una piedra? ¿O si le pide pescado, en lugar de pescado, le dará una serpiente? ¿O si le pide un huevo, le dará un escorpión? Pues si vosotros, siendo malos, sabéis dar buenas dádivas a vuestros hijos, pregunta, ¿cuánto más vuestro Padre Celestial dará el Espíritu Santo a los que se lo pidan? En estos pocos versículos que acabamos de leer, Jesús utiliza la palabra pedir 6 veces en ese solo pasaje. Jesús está hablando con sus discípulos, con las multitudes, y Jesús utiliza la palabra pedir 6 veces. Luego, si usted ve el versículo, Jesús reemplaza el verbo pedir con buscar en 2 ocasiones, en el mismo pasaje. Luego, Jesús utiliza 2 veces más el verbo llamar. Es interesante que también el verbo llamar es un verbo de acción, un verbo con fuerza. Me llama la atención porque Jesús utiliza 10 veces en este pasaje la idea de pedir, buscar, llamar. Regularmente nosotros utilizamos este pasaje para nosotros decir, ve, el Señor dice que tenemos que pedir, y es verdad. El Señor quiere que tú pidas. El Señor quiere que tú tengas una relación con Él de confianza. El Señor está buscando que tú vayas a su presencia y le digas tus luchas, tus situaciones, lo que tú estés pasando en tu matrimonio, con la novia, con el novio en la universidad, con el tipo que te hizo un corte de pastelillo en la calle y se te prendieron las orejas y por poco se te sale el toro bravo. El Señor quiere que usted hable con Él y le diga, pida, llame, toque. Es interesante. En este pasaje hay que destacar algunas cositas. Este pasaje está en el contexto de el Padre, la oración del Padre Nuestro, capítulo 11. También está en el contexto de la parábola del amigo importuno. ¿Se acuerdan de esa parábola? De un hombre que le llegó un amigo de momento. Y él no tenía pan ni comida para ofrecerle. ¿Se acuerdan o no se acuerdan? Entonces él fue corriendo a la casa de otro amigo y comenzó a tocarle a la puerta a medianoche y le dice, compadre, me llegó un amigo, necesito 3 pedazos de pan. Se comía mucho pan en ese tiempo, ¿eh? Necesito pan, así que necesito pan para darle a mi amigo. El hombre de adentro le dice, bueno, mi amigo, ya yo estoy dormido, mis hijos están acostados, mi esposa también, la familia está ready en la cama, venga mañana. Entonces este sigue insistiendo y por poco le tumba la puerta. Y por poco le tumba la puerta y sigue insistiendo. Mira, no me voy de aquí, aquí voy a hacer huelga. A ti te voy a dar una serenata esta noche. ¿Cómo usted se sentiría si alguien a la 1 de la mañana, a las 12 de la noche, Luis, te comienza a tocar la puerta? Luis, levántate, que necesito que me prestes un libro de historia a la 1 de la mañana. Pero muchachos, ven mañana. ¿Cómo que usted haría? ¿Usted abriría la puerta? Está difícil, ¿verdad que sí? Está apretada la cosa. Pero dice Jesús en el contexto de estos pasajes que el hombre insistió tanto que el que está dentro dijo, déjame salir de este hombre porque me va a sacar de quicio. Así que le dio los panes. La pregunta es, ¿por qué le dio los panes? Porque insistió. No se quitó, permaneció, estuvo ahí constante, no le dio vergüenza, él quería los panes y por ser importuno

consiguió lo que quería. La otra parte de este pasaje que es importante en el contexto es la invitación que Jesús hace de que le pidan algo. Jesús les enseña cómo orar, el Padre Nuestro. Luego les dice la parábola del amigo importuno, un hombre que insiste. Luego Jesús pasa al pasaje que estamos mirando. Y Jesús le dice, sí, pidan, llamen, toquen. Todo eso. Porque si ustedes a sus hijos le dan cosas buenas, ustedes siendo malos, porque no hay ninguno bueno, todos somos malos, Jesús se los recuerda, le dice, pero muchachones, pero ¿cuánto le va a dar vuestro padre que ese sí es bueno si ustedes piden? ¿Pero qué? Fíjese que Jesús les está enseñando cómo orar. Jesús le trae una parábola de ser persistente en el pedido. Y Jesús le dice a ellos, pidan, llamen, toquen. Y Jesús le dice, si tu hijo te pide, tú le das lo bueno, lo mejor. Sí, cuánto más vuestro Padre que está en el cielo te va a dar a ti lo mejor si tú se lo pides. ¿Qué es lo mejor en el pasaje que Jesús está aterrizándole a los discípulos? ¿Qué es lo que Jesús quiere enseñarles a través de el Padre Nuestro, el amigo importuno y el ejemplo de las cosas buenas que nosotros le damos a los hijos aunque somos malos? Está al final del pasaje, del capítulo 11. Jesús le dice, les hace una pregunta. ¿Cuánto más vuestro Padre Celestial les dará el Espíritu Santo si ustedes lo piden? Padre nuestro, amigo importuno, pidan, llamen, toquen. Ustedes le dan cosas buenas a sus hijos. ¿Cuál es el mensaje? Si ustedes le piden al Padre lo mejor, que es el Espíritu Santo, el Padre se los dará. Familia, el centro de pedir, llamar y buscar, que usted conoce muy bien, se trata del Espíritu Santo. Jesús está interesado que usted toque, llame, pida, sea persistente en la búsqueda del mejor regalo que Él le dejó a usted y a mí, que se llama el Espíritu Santo. Jesús está interesantísimo en que usted entienda que el Espíritu Santo es el mejor regalo. Lo que está diciendo Jesús en este pasaje es que nosotros debemos pedir no una sola vez, sino de manera continua el Espíritu Santo. Por eso Jesús utiliza las palabras de pedir, llamar y buscar, esos verbos, y los cambia, intercambia, y los utiliza 10 veces para llamar tu atención y decirte, si hay algo que tú tienes que llamar, tocar y buscar, es el Espíritu Santo. Jesús te está diciendo que es urgente buscar al Espíritu Santo. Es urgente. Tienes que buscarlo con urgencia. Cuando nosotros seguimos viendo este pasaje, Jesús nos recuerda la urgencia de buscar continuamente el Espíritu Santo. Nos está llamando a que pongamos carta en el asunto, a que usted y yo tengamos claro algo en esta noche. Si hay un regalo que usted necesita, que necesita su familia, que necesitan sus hijos, que necesita tu matrimonio, que necesitas en tu trabajo, se llama el Santo Espíritu de Dios. El Espíritu Santo. Miren lo que dice esta cita de un libro llamado Palabra de Vidas del Gran Maestro. Dice, Dios no dice, pedid una vez y recibiréis. Él nos ordena que pidamos. Persistid incansablemente en la oración. El pedir con persistencia hace más ferviente la actitud del postulante y le imparte un deseo mayor de recibir las cosas que pide. Esta cita está diciendo que el tema de pedir, buscar y llamar al Espíritu Santo no es un asunto de cuando tú te bautizaste. Porque cuando tú te bautizas, dice la Biblia que ocurre lo siguiente en tu vida. Tus pecados son perdonados.
Tu nombre es

inscrito en el libro de la vida del Cordero y eres lleno del Espíritu Santo. Cuando usted se bautizó, usted fue lleno, totalmente lleno del Espíritu Santo en el nombre de Jesús. Usted fue lleno. Pero nosotros, lo que Jesús quiere enseñarnos es que la búsqueda del Espíritu Santo es un asunto constante, diario, siempre. Eso es como cuando usted se levanta, usted prepara el desayuno. Pero cuando llega a las 12 o las 11 y media, usted está preparándose para almorzar. Y en la noche usted se está preparando para cenar. Igual es con la búsqueda del Espíritu Santo. Es un asunto diario. Yo necesito buscar esa unción diariamente. Necesito buscarla. Jesús, en esta invitación de que le pidamos a Él el Espíritu Santo, nos está recordando lo esencial en la vida espiritual suya y en la mía. Se lo repito otra vez. La búsqueda del Espíritu Santo. Necesitamos buscar el Espíritu Santo. Cuando nosotros seguimos estudiando a Jesús en el tema del Espíritu Santo, nos encontramos, por ejemplo, con Juan 10:10. Mire lo que dice Juan 10:10. Juan 10:10 dice: yo he venido para que tengan vida y para que la tengan en abundancia. Jesús quiere que usted y yo tengamos una vida en abundancia. Lo que está diciendo ese pasaje, chicos, es que Jesús vino a esta tierra para que nosotros tengamos una vida en abundancia. Una vida en abundancia. Jesús quiere que usted experimente esa vida en abundancia ahora. Esta noche. No mañana, esta noche, ahora. Dios está deseando que usted experimente esa vida en abundancia ahora. Cuando nosotros seguimos viendo el libro de Juan, capítulo 7, siguiendo la idea de la vida en abundancia, Juan 7, 37 al 39, mire lo que dice. Estamos viendo la idea del mayor regalo, el mejor regalo de Jesús para usted y para mí antes de irse al cielo, de irse de esta tierra. Dice Juan 7, 37 al 39, mire lo que dice. Si alguien tiene sed, venga a mí y beba. El que cree en mí, como dice la Escritura, de su interior brotarán ríos de agua viva. Qué chulo eso, ¿verdad que sí? Esto dijo, ¿de qué? ¿Qué dice su Biblia? Del Espíritu. Cuando uno lee esto, ríos de agua viva, yo no sé si usted ha tenido la oportunidad de bañarse en un río con agua viva. Un río con caudal. Un río con corriente. Un río vivo. Un río que cuando usted se baña, usted escucha cómo se lleva las piedrecitas. Yo no sé si usted se ha bañado en un río así. Si usted iba al yunque, usted se ha bañado en un río que corre frío con agua viva. En mi país, República Dominicana, hay muchos ríos de agua viva. En mi pueblo hay varios ríos. Y desde niño yo me estoy bañando en esos ríos. Yo recuerdo que si yo no me sujetaba, la corriente me llevaba. Y yo recuerdo que mi abuela y otras personas más iban a buscar agua al río para tomar y para lavar y hacer muchas cosas. Pero el agua de tomar se hacía, escuche bien, se hacía un pozo al lado del río. Sí. Y entonces de ese pocito se tomaba el agua que uno se iba a tomar en el campo. ¿Por qué se podía hacer un pocito al lado y conseguir agua para tomar? Porque el río estaba vivo. El río tenía corriente. El río estaba vivo. Familia, la idea de ríos de agua viva es esa idea de un río que está bueno, que está con corriente, que está delicioso. La Biblia dice que cuando el Espíritu Santo venga sobre tu vida espiritual será como un río de agua viva. Familia, un río de agua viva se hace sentir y tiene vida. Un río de agua viva. El Espíritu Santo, dice Jesús, es quien provoca en tu interior que tu vida espiritual
sea una

fuente de agua, de vida, que salte para vida eterna. La pregunta es, ¿tú quieres tener esa fuente? ¿Quieres que tu vida sea como un río de agua viva? Necesitas apreciar hoy el don del Espíritu Santo. Lo necesitas. Lo necesito yo también. Jesús nos dio ejemplo de la importancia del Espíritu Santo. Le voy a mencionar algunos casos. Mientras él estuvo en esta tierra. Usted sabe que cuando Dios escogió a María para que fuera la madre del Hijo de Dios, ¿quién vino sobre María con poder? El Espíritu Santo. E hizo sombras sobre ella, Mateo 1:18, y ella concibió, ¿verdad que sí? Tuvo a Jesús ahí por medio del Espíritu Santo. Lo que quiere decir es que aún en su nacimiento, en el proceso de formarse ahí dentro de ese vientre de María, Jesús fue lleno del Espíritu Santo. Fue puesto por el Espíritu Santo ahí. Para que usted vea la importancia del Espíritu Santo en el ministerio, en el plan de salvación del ministerio de Cristo en esta tierra. Pero cuando usted lee un poquito más acerca de Jesús, se va a encontrar que cuando Jesús fue bautizado, el Espíritu Santo descendió sobre él en forma de paloma, de forma corporal, y Jesús fue lleno del Espíritu Santo. La vida de Jesús, el Salvador del mundo en esta tierra, tuvo muy de la mano con el Espíritu Santo. De hecho, yo quiero decirle que el mismo Jesús dijo que su ministerio en esta tierra de salvar al hombre y a la mujer, Lucas capítulo 4, usted lo puede leer después, Jesús dijo, el Espíritu de Dios está sobre mí, por lo tanto me ha ungido, escuché lo que dice Jesús, para libertar a los quebrantados por el diablo, libertar a los oprimidos, dar vista a los ciegos, anunciar el año agradable de Dios. Jesús está diciendo, cuando yo fui bautizado, lleno, concibido del Espíritu Santo en mi vida, en mi ministerio en esta tierra, yo tuve poder para libertar a los cautivos del diablo, para traer salvación, familia. Lo que Jesús está diciendo, yo tuve una relación intensa como ríos de agua viva con el Espíritu Santo. Mi ministerio de salvar al hombre tuvo un impacto trascendente porque el Espíritu Santo y yo estuvimos juntos. Eso es algo brutal. Eso está a otro nivel. Jesús está diciendo, para salvarte a ti, en mi humanidad, yo tuve que hacer un dúo con el Espíritu Santo. Y Él me llenó, me dotó de poder en el plan de salvación. Mire lo que dice una cita de Elena de White refiriéndose a Jesús y el Espíritu Santo. Mañana tras mañana se comunicaba con su Padre Celestial recibiendo un bautismo diario del Espíritu Santo. Jesús diariamente buscaba en su relación con el Papá, el Padre, un bautismo del Espíritu Santo. Ahora yo le pregunto, pregunta sencilla, si la majestad del cielo, la segunda persona de la Trinidad, Dios hecho hombre, que se rebajó para salvarte a ti y a mí, el que hizo milagros, que levantó muertos, sanó la vista de ciegos, hizo de todo, está intercediendo por ti, viene para acá en gloria y majestad muy pronto a buscarte a ti, a buscarme a mí, si Él tuvo una relación directa, constante, activa con el Espíritu Santo, la tercera persona de la Trinidad, yo le pregunto sinceramente, pregúnteselo por favor conmigo, ¿lo necesito yo ahora? ¿Será que lo necesito yo hoy? ¿Será que lo necesitas tú? ¿Con tus luchas, tus debilidades, las mías, las tentaciones que tú estás bregando, las luchas en tu casa, lo necesitarás tú? Porque Jesús no pecó, pero te dio ejemplo de que tú y yo necesitamos diariamente ser llenos del Espíritu Santo.

Lo necesitamos. Necesitamos ser bautizados por el Espíritu Santo. Ahora la pregunta es, ¿qué significa eso de ser bautizados por el Espíritu Santo? ¿Qué significa ser bautizados? Jesús lo explica en la palabra. Y Jesús dice que una persona es bautizada por el Espíritu Santo, Hechos 1:5, cuando el Espíritu Santo haya venido sobre él. Esto implica la vida entera de la persona. El bautismo del Espíritu Santo significa estar completamente, escuche bien, bajo la influencia del Espíritu Santo, ser completamente lleno por él. Ser bautizado por el Espíritu Santo es que quien controla tu vida espiritual y en todas las áreas es el Espíritu Santo. Tú te has entregado, ya no vives tú, ahora vives Cristo en ti. Eres lleno del Espíritu Santo. Es toda la plenitud de Dios en ti, por medio del Espíritu Santo. Jesús nos enseñó la importancia del Espíritu Santo. Es más, cuando Jesús estaba despidiendo de sus discípulos, mire lo que Jesús les dice a ellos. Juan capítulo 16, versículo 7. Pero yo os digo la verdad. Este versículo es algo revolucionario. De los versículos de la Biblia más revolucionarios, este es uno. Mire lo que dice. Juan 16, 7. Pero yo os digo la verdad. Yo les digo la verdad. Muchachos, si hay algo que ustedes tienen que saber de verdad, de verdad, de verdad, es que les conviene que yo me vaya. Porque si no me voy, el Consolador no vendrá a vosotros. Pero si yo me voy, yo lo envío. Esto es como un chiste para los discípulos. Fíjense en esto. Los discípulos están caminando con Jesús, ¿cuántos años? ¿Se acuerdan? 3 años, caminando con el maestro. Comían con el maestro. Dormían con el maestro en la barca. Vieron los milagros del maestro. ¿Vieron cuando Jesús transformó a una mujer llamada la samaritana? La mujer salió corriendo para Samaria y dijo, hay un hombre allí que me dice que él es el Mesías. Me dijo toda mi vida, yo creo que ese es el Cristo. ¿Lo vieron o no lo vieron? Lo vieron. Pasaron 3 días con los samaritanos, con Jesús. Pasaron. ¿Vieron a Lázaro levantarse? Lo vieron. ¿Vieron a Jesús alimentar personas, multiplicar panes y peces? Lo vieron. ¿Vieron a Jesús sanando jóvenes, restaurando muchachos? Lo vieron. Ahora Jesús le dice a ellos, muchachos, yo quiero decirles algo, de veritas, les conviene que yo me vaya. ¿Usted se puede imaginar esos muchachos? ¿Cómo que nos conviene? Si tú eres el mero mero. ¿Cómo recibieron ellos esas palabras? Les conviene. Jesús dice, les conviene que yo me vaya. Porque si yo me voy, el Consolador viene con ustedes. ¿Qué significa os conviene que yo me vaya? Familia, lo que esto significa es lo siguiente. Jesús les estaba diciendo claramente en Arroyo y Habichuela lo siguiente. Jesús les dice, miren, la nueva solución, la siguiente persona que viene para acá, que ustedes van a recibir, esta opción es mejor que yo me quede. Es mejor que él venga que yo me quede. Si hay algo que les conviene a ustedes es que yo me vaya. Porque el otro que viene, que es igual a yo, a mí, va a hacer cosas que yo no pude hacer en mi ministerio en el plan de salvación. ¡Qué locura! Jesús les está diciendo a ellos, por medio del Espíritu Santo, lo que va a ocurrir en el plan de salvación es más ventajoso para ti. Jesús y el Espíritu Santo son un equipo. Estuvieron juntos durante todo el proceso de salvarte. Pero en el plan de salvación.

el regalo que Jesús te dejó? ¿Lo estoy apreciando en esta noche? Jesús nos está recordando en esta noche. Y si hay algo importante en esta tierra que usted como seguidor de Jesús tiene que tener claro, es usted ser lleno diariamente del Espíritu Santo. ¿Lo conoces? ¿Oras por Él cada día? ¿Te sientes lleno del Espíritu Santo? ¿Estás actuando con tus fuerzas, con tus habilidades, tus herramientas, tu preparación? ¿Tienes un tiempo para buscarlo y pedirlo diariamente, que esté contigo y que habite en ti? ¿Ustedes saben qué? El regalo del Espíritu Santo, el don del Espíritu Santo, es el don menos apreciado. Y dice una cita que como hablamos poco de Él, lo pedimos poco, nos relacionamos poco con Él, el resultado en mi vida y en las tuyas es muerte espiritual, sequía espiritual y decadencia espiritual. Si hay alguien que fue designado para darle poder a la familia tuya, la mía, a tu esposo, a tu esposa, a tus hijos, es el Espíritu Santo. Si hay alguien que tiene la misión de convencerte de pecado, de justicia y de juicio, es el Espíritu Santo. Si hay alguien que fue designado para reavivar la iglesia y darle poder a la iglesia, es el Espíritu Santo. Si hay alguien que fue designado para darte sabiduría, discernimiento, mientras Jesús viene a esta tierra, es el Espíritu Santo. Si hay alguien que te puede dar poder para tú vivir una vida victoriosa en Cristo en esta tierra, es una relación con Cristo que te salvó y con el Espíritu Santo que fue designado para darte poder. Hechos capítulo 1, versículo 8 dice, y recibiréis poder cuando venga sobre ustedes el Espíritu Santo. Entonces me serán testigos. ¿Se da cuenta? El Espíritu Santo es quien te hace testigo, porque el Espíritu Santo es quien pone el sacrificio de Cristo en tu vida. Y el Espíritu Santo es el que te habilita para tú poder vencer la lucha que tienes con algo que se llama la carne. Jesús nos está diciendo, familia, si hay algo que ustedes tienen que pedir, buscar, llamar con urgencia, persistentemente, es el Espíritu Santo en la vida suya. ¿Cómo yo puedo ser lleno del Espíritu Santo? Sencillo. Pídalo. Pídalo. Eso es como tu niño cuando está pequeño. Papá, dame fresas. Y usted está haciendo otra cosa. Papá, dame fresas. Mi amor, papá, dame fresas. Papá, dame fresas. Y el niño le está insistiendo y le sigue insistiendo y le sigue insistiendo y le sigue insistiendo y le sigue insistiendo. Y él va a seguir insistiendo hasta que usted, ¿qué? Le dé las fresas. Aunque él tenga que revolcarse, romper algo, llamar la atención de alguna manera. Papá, las fresas. Jesús dijo, sean amigos importunos. Pidan persistentemente el regalo, que lo que yo quiero darles a ustedes es eso. Dice el pasaje, si ustedes siendo malos le dan cosas buenas a sus hijos, ¿cuánto más les dará el Espíritu Santo el Padre si ustedes lo piden? ¿Se da cuenta? Jesús está anhelando que usted pida, busque, llame el ser ungido del Espíritu Santo. ¿Usted sabía que en ese pasaje el buscar al Espíritu Santo está en un imperativo presente activo? Yo se lo mencioné en otro mensaje, la idea del verbo en esa forma. Lo que Jesús está diciendo es, yo te ordeno,

yo te mando, yo te doy un mandamiento de que tú constantemente busques ese regalo. Mire, amigo, amiga que está aquí, nosotros podemos hacer muchas cosas, podemos tener muchas estrategias, podemos tener muchas habilidades, podemos tener los mejores planes, podemos tener el mejor recurso humano, podemos tener el mejor batallón de gente. Si yo no estoy siendo bautizado diariamente por el Espíritu Santo, todo lo demás se convierte en lo que dijo el apóstol Pablo en Primera de Corintios capítulo 13, cuando estaba hablando del amor. Si no tengo amor, soy como un metal que resuena y un címbalo que retiñe. Usted y yo nos convertimos en Frosty. No hay vida cristiana sin la búsqueda del Espíritu Santo. Y en la búsqueda del Espíritu Santo, usted tiene que ser bien intencional. Usted tiene que tener un tiempo diariamente planificado para usted tener una relación con Cristo en búsqueda del Espíritu Santo. Usted tiene que agendarlo. Usted tiene que entregarse. Usted tiene que ponerlo como prioridad. Si usted quiere tener una salud espiritual viva, en crecimiento, de transformación, como un río de agua viva, yo necesito ser lleno del Espíritu Santo. Hoy el Señor Jesús está más cerca y yo creo que viene muy pronto. Pero antes que Él venga, tú y yo necesitamos consagrar nuestra vida en una búsqueda constante y seria del Espíritu Santo. El Espíritu Santo está entre nosotros, pero quiere habitar en nosotros. Cuando usted estudia los Evangelios y usted estudia el libro de Hechos y estudia las cartas del apóstol Pablo, Pedro, usted se va a encontrar a estos hombres en un antes y un después de ser llenos del Espíritu Santo. El Espíritu Santo un día le dijo a un grupo de hombres: apártenme a este y a este para la obra que los he llamado. Lo que quiere decir es que el Espíritu Santo habla, impresiona la mente. En una ocasión, un hombre que le cortó la oreja a otro, usted lo conoce, medio terrorista, Pedro, Simón Pedro, lleno del Espíritu Santo, abrió la boca y usted sabe cuántas personas se bautizaron. 3.000 personas en un día. Jesús dijo: les conviene que yo me vaya. Si hay algo que Jesús está deseoso de darle a usted y a mí, es el Espíritu Santo. En otras palabras, familia, no me puedo dar el lujo de vivir una vida cristiana sin una relación diaria con el Espíritu Santo. Llama, busca, pide. Llama, busca, pide. Toca, toca, toca, toca. Sé persistente y yo te voy a dar el Espíritu Santo. Yo estoy deseoso de dártelo. En las luchas que tenemos a diario con el diablo, que son reales, usted las tiene, yo las tengo, en la familia, en el trabajo, yo mismo con mis luchas, en mis pensamientos, tú también, con tu mochila del pasado que tú vienes arrastrando, con tus debilidades, no puedes vencer al enemigo tú solo. No puedes vencerlo solo. Necesitas ser lleno del Espíritu Santo. Para ir cerrando y hacerle una invitación, yo quiero decirle que siempre ha sido así desde el Antiguo Testamento. El Antiguo Testamento es una evidencia de que usted y yo necesitamos diariamente buscar al Espíritu Santo. Usted lo encuentra en el libro de Génesis moviéndose sobre la tierra desordenada y vacía, trayendo vida. Usted lo encuentra en el libro de Jueces, llenando a jóvenes con poder. La Biblia dice que cuando Jehová escogió a Sansón como juez de Israel, el Espíritu de

0: Dios vino sobre él con poder y le daba la fuerza. La Biblia dice que cuando Dios levantó a Od como juez de Israel, el Espíritu de Dios vino sobre él. Y usted puede leer todos los jueces que Dios escogió en el libro de Jueces. Dice la Biblia que todos fueron llenos del Espíritu de Dios. Y luego hicieron proezas, hicieron libertar al pueblo. Usted después puede ver al Espíritu de Dios llenando la vida de Saúl y mudándolo en un nuevo hombre. Familia, quien te cambia, te transforma en Cristo es el Espíritu Santo. ¿Cómo convencer a la gente de pecado? El Espíritu Santo. ¿Cómo tu vida puede ser una vida que transforme a la gente y que cumpla la misión de Jesús de hacer discípulos siendo lleno de...
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0: De transformar la vida de los de adentro y los de afuera buscando al Espíritu Santo. ¿Cómo el grupo de ancianos puede transformar la vida de la iglesia, llevar a la iglesia a un crecimiento en Cristo y movilizar la iglesia buscando al Espíritu Santo? ¿Cómo las familias de la iglesia pueden mantenerse de pie ante las adversidades del enemigo, del diablo, que ataca a nuestros hijos, que ataca a nuestras esposas, a nuestros esposos, el círculo familiar? ¿Cómo resistirlo? Siendo lleno del Espíritu Santo. Familia, por donde quiera que usted lo tire, da lo mismo. Usted y yo necesitamos el Espíritu Santo. Lo necesitamos. Sin él estamos a merced del enemigo. El Espíritu Santo es que me enseña a mí a depender de Cristo. Cuando yo tengo dudas, el Espíritu Santo viene y me habla. Familia, hoy es el día para reclamar el don más preciado del cielo, el Espíritu Santo. Después que Jesús se fue al cielo. ¿Será posible que nosotros estemos sentados a la mesa del Rey y estemos pasando hambre? Cuando el don fue para ti. Hoy yo quiero recordarte, si hay algo importante en tu caminar con Jesús, es pedir el Espíritu Santo. ¿Te gustaría hoy comenzar a retomar una relación con la tercera persona de la Trinidad, el Espíritu Santo? Que está vivo, que tiene poder, que intercede por ti con gemidos indecibles. ¿Qué puede hacer el Espíritu Santo en la vida de un joven? ¿Qué puede hacer el Espíritu Santo en la vida de un matrimonio? ¿Qué puede ser el Espíritu Santo en la vida tuya, contigo y conmigo? No te imaginas. Yo siempre me imagino a Jesús mirándonos del cielo, mirándome a mí desde el cielo. Y diciendo, yo te amo, yo sé que tú tienes luchas, pero tú no has tocado todavía ni la punta de todo lo que yo he soñado para ti a través del Espíritu Santo. Hoy, familia, es con ruego, a través de la palabra de Dios, que yo le digo a usted, no descuide el tiempo de usted buscar a Jesús cada día y pedirle que lo llene, lo guíe, lo utilice por medio del Espíritu Santo. Que te cambie la agenda, que te cambie tus gustos, que le diga, Señor, yo estoy aquí, estos son mis planes, no quiero que tú toques esto, pero yo creo que es lo mejor. Hazlo como tú quieras, toma tú el timón de mi vida espiritual. Sin el Espíritu Santo no seremos todo lo que el Señor ha soñado que su iglesia sea en esta tierra. Es con el Espíritu Santo, en el Espíritu Santo, guiados por el Espíritu Santo, que tu iglesia, tu vida, va a poder ser una influencia

en la vida de otros. ¿Te gustaría tener la experiencia de Jesús con el Espíritu Santo, como Él la tuvo con el Espíritu Santo? Yo quiero eso. Y se lo pido todos los días. Señor, yo lo necesito. Tú sabes que yo soy medio a veces, pero ayúdame. Yo necesito. Quiero escuchar su voz, quiero ser guiado por Él, quiero que Él me impresione, quiero que me diga cuáles son sus planes, cuál es su agenda conmigo, dónde Él me quiere, qué es lo que quiere hacer conmigo, qué es lo que tú quieres que yo haga con tu iglesia a través del Espíritu Santo. Señor, yo necesito ser lleno del Espíritu Santo. Estas cosas, esto y esto están ocupando mi vida. Señor, dame fuerza para sacar esto, vencer esto y que el Espíritu Santo tome el timón de mi vida. Yo lo necesito hoy, tú lo necesitas. ¿Se acuerdan de aquel valle de huesos secos de Ezequiel? ¿Estaban secos o no estaban secos? Secos. Y el Señor le dijo al profeta, di la palabra y esos huesos se van a unir. ¿Se unieron o no se unieron? Se unieron. Había cartílago. Había de todo en esos huesos. Pero todavía no eran un ejército vivo. Si usted va a ese pasaje, usted se va a encontrar que fueron un ejército vivo cuando el Espíritu de Jehová entró en los huesos. Familia, desde allá nos vienen diciendo que lo que le da vida a tus huesos y a los míos cuando están muertos es el bautismo del Espíritu de Dios. Sencillo. Toma un tiempo diariamente para meterte profundo con Dios, orar, adorar al Señor Jesús y decirle, Señor, lléname de tu Espíritu, guíame a través de Él. Toma tiempo diariamente intencional para leer la palabra, ir a los pasajes de la palabra de Dios donde se te prometió el Espíritu Santo. Familia, el Señor no nos quiere en derrota, Él nos quiere en victoria. Y el Espíritu Santo tiene la misión dentro de todas de darte poder para predicar este evangelio de tal manera que cuando los corazones que son tierras nuevas te escuchen hablar lleno del Espíritu, digan qué debo hacer para ser salvo. Yo no sé si usted se siente cómodo con lo que usted es ahora. Si usted ha estado buscando al Espíritu Santo y usted está en ese asunto, gloria a Dios. Pero si usted no se siente cómodo con lo que usted puede ver en su vida espiritual ahora, entonces yo le digo gloria a Dios por eso. Porque quiere decir que usted y yo necesitamos al Espíritu Santo. No se conforme con simplemente venir a la iglesia. No se conforme con simplemente pertenecer a un ministerio. No se conforme con ser generación de adventistas. No se conforme con simplemente estar en el ambiente. Métase un poquito más y dígale al Señor, Señor, yo necesito, como lo necesitó Jesús, el bautismo del Espíritu Santo. ¿Se atreve a usted a ser importuno? ¿Se atreve a usted a llamar, buscar y tocar? ¿Se atreve usted a decirle al Señor, el don que yo necesito, el regalo, es el Espíritu Santo? ¿Se atreve usted? Si usted se atreve en esta noche, yo quisiera desafiarlo. Que usted se ponga de pie y podamos orar. Y podamos decirle al Señor en esta noche, Señor, yo creo que necesito quizás evaluar un poquito mi vida contigo. ¿Sabes que nosotros somos malísimos en autoevaluarnos? A veces porque no nos gusta meter el dedo en la llaga. La mayoría de nosotros descuida el hacernos un autoanálisis diario. Yo le invito a que usted haga un análisis. Yo lo necesito también. Señor, he estado buscando al Espíritu Santo. Pregúntate, ¿será que la mayoría de mis problemas espirituales y de muchas áreas en mi vida tiene que ver con la falta del Espíritu Santo en mi vida? ¿Será que estoy llenando más mi vida?

0: buscando, tocando y llamando otras cosas, sino lo esencial, lo más importante, que es el Espíritu Santo. Querido Dios, en esta noche queremos ser honestos y sinceros contigo. Muchas veces todos hemos estado ahí. En el momento que muchas cosas han llenado nuestras vidas y hemos estado haciendo cosas por ti, hablando de ti, pero no teniéndote a ti, no teniendo una relación viva contigo, perdónanos. Y gracias porque tu perdón sana y nos da paz. En esta noche, Señor, queremos volver nuestros rostros a ti y decirte, Señor, bautízanos una vez más con tu Espíritu. Señor, oh, cuánto yo anhelo y deseo, y tú lo sabes, cuando nuestros jóvenes sean llenos del Espíritu Santo. Nuestros niños, nuestros adultos mayores, nuestros adultos, nuestros miembros de iglesia, de tal manera que lo estemos buscando como el ciervo brama por las corrientes de las aguas. Señor, tú anhelas que nosotros nos metamos profundamente contigo, que quitemos todos los estorbos que estén por ahí, las cosas que nos gustan, que sabemos que están ahí. Señor, danos las fuerzas, danos la sabiduría, danos el discernimiento para conocernos a nosotros mismos y saber dónde nos estamos alejando, qué cosas nos están alejando. Y que hoy, Señor, al volver a nuestros hogares y venir mañana a la iglesia, el Espíritu Santo no nos deje tranquilos, esté ahí buscándonos, y que podamos nosotros tomar la decisión de buscar, llamar, insistir: Padre, yo quiero ese regalo. ¿Pero para qué? ¿Para tener una familia victoriosa? Sí. ¿Para tener una influencia diferente en mi comunidad? Sí. Todo eso está bien. Pero para cumplir la misión de hacer discípulos y que Cristo pueda venir a esta tierra, de que yo pueda utilizar mis dones en la iglesia para que el Señor de Jesús haga como el viento, me mueva como Él quiera. ¡Qué lindo, Señor! Señor, pon ese deseo, esa hambre en nosotros, como la tuvo Jesús mientras estuvo en esta tierra, que todos los días buscaba un bautismo del Espíritu Santo. Señor, ayúdanos a romper con las cosas que nos atan a esta vida, a este mundo. Te necesitamos, te queremos y te anhelamos. Por eso te adoramos y te agradecemos por el don del otro Consolador, del Espíritu Santo. Señor, ahora te pedimos, trabaja en nuestra mente, nuestro carácter, nuestra voluntad, que podamos, Señor, quebrantarnos ante tu presencia, humillarnos ante tu presencia con confianza y decirte: Señor, aquí estoy. Señor, he estado haciendo muchas cosas por ti, pero no he estado muy conectado contigo. Señor, yo quiero que tú me ayudes a ser un cristiano que tenga en su vida espiritual un río de agua viva que salte para vida eterna. Señor, bendice a la iglesia de Río Piedras, que se siga conectando contigo, que siga buscándote, que lo más esencial puede estar en el centro: conectarse con Jesús y buscar el bautismo del Espíritu Santo. Es con gozo y alegría, Señor, que nosotros te pedimos el ser llenos, bautizados del Espíritu Santo, y por la fe en Jesús lo recibimos y lo aceptamos con gozo y alegría en el nombre de Jesús. Amén y amén. Familia, que Dios les bendiga, que Dios les guarde.
1: Y esa fue la transmisión en vivo desde la Iglesia Adventista de Río Piedras, con el pastor Henry Tremors y la Semana de Salud, conectando para mente, cuerpo y espíritu, que haya sido, espero que haya sido de gran bendición para todos, y que tengan una muy bella noche. Este ha sido su amigo en los controles, Itán Martínez, deseándoles un muy feliz sábado y una bella noche. Que puedan descansar.

0: Esta es la hora en nuestros estudios. 9:29. 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
1: El libro del Éxodo, capítulo 9. Preséntate de nuevo al faraón y dile: esto dice el Señor, Dios de los hebreos: deja ir a mi pueblo para que me adore. Si continúas reteniéndolo y te niegas a dejarlo salir, la mano del Señor herirá a todos tus animales: caballos, burros, camellos, ganado, ovejas y cabras, con una plaga mortal. Sin embargo, el Señor nuevamente hará una distinción entre los animales de los israelitas y entre los de los egipcios. No morirá ni un solo animal de Israel. El Señor ya determinó cuándo comenzará la plaga. Ha declarado que mañana mismo herirá la tierra.
2: Así que el Señor hizo tal como había dicho. A la mañana siguiente todos los animales de los egipcios murieron, pero los israelitas no perdieron ni un solo animal. Entonces el faraón envió a sus funcionarios a investigar, y comprobaron que los israelitas no habían perdido ni uno de sus animales. Pero aún así, el corazón del faraón siguió obstinado, y una vez más se negó a dejar salir al pueblo. Entonces el Señor les dijo a Moisés y a Aarón:
3: tomen puñados de hollín de un horno de ladrillos, y que Moisés lance el hollín al aire a la vista del faraón. La ceniza se esparcirá como polvo fino sobre toda la tierra de Egipto, y provocará llagas purulentas en las personas y en los animales por todo el territorio.
2: Entonces Moisés y Aarón tomaron hollín de un horno de ladrillos y se pararon ante el faraón. Mientras él observaba, Moisés lanzó la ceniza al aire, y brotaron llagas purulentas tanto en las personas como en los animales. Ni los magos podían estar delante de Moisés, porque también ellos estaban afectados con las llagas, igual que todos los egipcios. Pero el Señor endureció el corazón del faraón, y tal como el Señor había dicho a Moisés, el faraón se negó a escuchar. Luego el Señor le dijo a Moisés:
3: mañana levántate temprano, regresa a ver al faraón y dile: esto dice el Señor, Dios de los hebreos: deja ir a mi pueblo para que me adore. De lo contrario, enviaré más plagas sobre ti, tus funcionarios y tu pueblo. Entonces sabrás que no hay nadie como yo en toda la tierra. A estas alturas, bien podría haber ya extendido mi mano y haberte herido a ti y a tu pueblo con una plaga capaz de exterminarlos de la faz de la tierra. Sin embargo, te he perdonado la vida con un propósito: mostrarte mi poder y dar a conocer mi fama por toda la tierra. Pero todavía actúas como señor y dueño de mi pueblo. Te niegas a dejarlo salir. Por eso, mañana a esta misma hora, enviaré la granizada más devastadora que haya habido en toda la historia de Egipto. ¡Rápido! Manda que tus animales y tus siervos regresen del campo para ponerse a salvo. Cualquier persona o animal que quede afuera morirá cuando caiga el granizo.
2: Algunos de los funcionarios del faraón tuvieron miedo debido a lo que

0: El Señor había dicho, y enseguida hicieron regresar a los siervos y al ganado de los campos. Pero los que no hicieron caso a la palabra del Señor dejaron a los suyos a la intemperie. Entonces el Señor le dijo a Moisés,
1: levanta tu mano al cielo para que caiga el granizo sobre la gente, los animales y todas las plantas a lo largo y a lo ancho de Egipto.
0: Así que Moisés levantó su vara al cielo y el Señor envió truenos y granizo. Cayeron rayos hacia la tierra. El Señor descargó una terrible granizada sobre toda la tierra de Egipto. Nunca en toda la historia de Egipto hubo una tormenta igual, con rayos sin parar y con un granizo tan devastador. Dejó a Egipto totalmente en ruinas. El granizo destruyó todo lo que había en campo abierto, personas, animales y plantas por igual, hasta los árboles quedaron destrozados. El único lugar donde no cayó granizo fue en la región de Gosén, donde vivía el pueblo de Israel. Entonces, el faraón enseguida mandó llamar a Moisés y a Aarón.
2: Esta vez he pecado. El Señor es el justo, y mi pueblo y yo estamos equivocados. Por favor, supliquen al Señor que ponga fin a este granizo. ¡Y estos truenos tan aterradores! ¡Basta ya! ¡Lo dejaré salir! No tienen que quedarse más tiempo.
3: Muy bien. En cuanto salga de la ciudad, levantaré mis manos y oraré al Señor. Entonces, los truenos y el granizo cesarán, y sabrás que la tierra pertenece al Señor. Sin embargo, yo sé que todavía ni tú ni tus funcionarios temen al Señor Dios.
0: Todo el lino y toda la cebada quedaron destrozados por el granizo, porque la cebada estaba en espiga y el lino en flor. Pero ni el trigo ni el trigo espelta sufrieron daño, porque todavía no habían brotado del suelo. Entonces Moisés se fue del palacio del faraón y salió de la ciudad. Cuando elevó sus manos al Señor, los truenos y el granizo cesaron y se detuvo la lluvia. Al ver el faraón que la lluvia, el granizo y los truenos habían cesado, él y sus funcionarios pecaron de nuevo, y el faraón se puso terco una vez más. Como tenía el corazón endurecido, el faraón se negó a dejar salir al pueblo, tal como el Señor había dicho por medio de Moisés.

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Les extendemos un cariñoso saludo de parte de todo el equipo de La Voz de la Esperanza. Es un placer poder saludarles desde nuestros estudios en Los Ángeles, California. Hoy tenemos un programa lleno de bendiciones para usted que con mucho cariño y con la ayuda de Dios hemos preparado. Al finalizar nuestro programa, compartiremos con usted las diferentes maneras en que puede comunicarse con nosotros y

0: así también ser parte de la Voz de la Esperanza. Es un placer para nosotros escuchar a nuestra nutricionista Nessy Pitau Grieve con su segmento Buena Salud. Su tema será Evitando la Acidez.
1: Según el Colegio Americano de Gastroenterología, más de 60 millones de personas por mes en los Estados Unidos sufren de acidez estomacal. La sensación intensa de ardor, calor y dolor es causada cuando el ácido del estómago regresa hacia el esófago. El evitar ciertos alimentos que intensifican la acidez puede ayudar. Limita en lo que puedas comer naranjas, toronjas, limones, tomates y chocolate. También evita comer alimentos altos en grasa, tales como el queso, la leche entera y frituras. No añadas condimentos picantes a la comida y no tomes alcohol ni café. Además, dormir con la cabecera de la cama elevada puede ayudar, así como dejar de fumar y no usar ropa ajustada. Recuerda, cuida tu salud y vivirás mucho mejor. Que Dios te bendiga.

0: Y ahora con ustedes, la voz de la esperanza en labios del pastor Omar Grieve. Su tema será Un Evangelio de Poder.
1: Amados oyentes, en el libro de Romanos capítulo 1 y versículo 16 encontramos la siguiente declaración del apóstol Pablo. Porque no me avergüenzo del Evangelio, porque es potencia de Dios para salud a todo aquel que cree. El célebre médico y criminalista César Lombroso, en su libro El crimen, sus causas y sus remedios, cuenta la siguiente historia. Delia, una joven huérfana de singular hermosura, fue miserablemente engañada y ultrajada cuando estaba en la flor de la vida. En su desesperación, eligió el mal camino, entregándose a la inmoralidad, el vicio del alcohol y también a las drogas. La encerraron en una casa de corrección, pero apelando a la huelga de hambre y a mil otras formas de protestas, consiguió ser puesta en libertad. Se unió a una gavilla de ladrones de la que llegó a ser la jefa y continuamente se batía con la policía, lo que no impidió que fuese encarcelada 7 veces. Una señora creyente de apellido Whitmore, que se ocupaba de encaminar a las jóvenes extraviadas, le habló de la necesidad de arrepentirse y cambiar de vida. Delia le contestó con reproche que no había pecado que le fuese desconocido y que no podía vivir sin ellos. Tenía en esa ocasión apenas 23 años de edad, pero luego le prometió asistir al culto religioso. Lo hizo y fue tocada por el poder transformador de Jesús. Se convirtió aceptando a Cristo como salvador de su alma y dueño de su vida. Más tarde secundó eficazmente a la notable evangelista en su benemérito trabajo entre la gente perdida de los bajos fondos. Un día, dando testimonio de su conversión entre 1500 presidiarios de la penitenciaría de Auburn en Nueva York, dijo: ¿qué hemos ganado sirviendo al diablo? Prisión, miseria, desprecio y enfermedades. Si me preguntasen cuánto tiempo necesité para abandonar para siempre la vida de pecado, le responderé: unos 3 minutos, el tiempo necesario para invocar al Señor. El doctor Lombroso no era creyente, pero era gran observador. Su testimonio escrito de la vida de Delia tiene inconmensurable valor. Declara que cuando el Evangelio es recibido con fe y fervor, obra con poder el milagro de una transformación total, cambiando el corazón, los sentimientos y los deseos. Terminó escribiendo el doctor: la conversión de Delia fue real. Fue el poder

de Dios que logró ese cambio. El hombre o la mujer no puede transformarse a sí mismo por medio del ejercicio de la voluntad. Toda la cultura y la educación que el mundo puede dar no podrían convertir a una criatura degradada por el pecado en un hijo del cielo. La energía renovadora debe venir de Dios. El Espíritu Santo es el único que puede efectuar el cambio, transformando el carácter malogrado. Dios obra en el corazón, subyugando todo atributo no santificado. El Espíritu Santo viene para convencer de pecado, y la fe que brota en el corazón obra por amor a Cristo y nos conforma en cuerpo, alma y espíritu a su propia imagen. Entonces Dios puede usarnos para hacer su voluntad. El poder que se nos da obra desde adentro hacia afuera, induciéndonos a comunicar a otros la verdad que se nos ha comunicado. Cristo está pronto para libertarnos del pecado, pero no fuerza la voluntad, y si por la persistencia en el pecado, la voluntad misma se inclina enteramente al mal y no deseamos ser libres si no queremos aceptar su gracia. ¿Qué más puede hacer el Salvador? Es posible obrar nuestra propia destrucción por nuestro deliberado rechazo de su amor. He aquí ahora es el tiempo aceptable. He aquí ahora es el día de la salvación. 2 Corintios 6:2. Dios conoce el corazón humano con sus encontradas emociones de gozo y de tristeza, el extraviado y caprichoso corazón. El Señor conoce sus motivos, sus intentos y designios. Pero a pesar de nuestras grandes fallas, Cristo murió para que fuésemos perdonados. Cuanto más plenamente comprendemos el amor de Dios, mejor nos percatamos de la pecaminosidad del pecado. Cuando vemos cuán larga es la cadena que se nos arrojó para rescatarnos, cuando entendemos algo del sacrificio infinito que Cristo hizo en nuestro favor, nuestro corazón se derrite de ternura y comprensión. Así lo dice el libro Camino a Cristo, página 35. Entonces comprendemos que solamente la sangre de Cristo puede limpiarnos de la contaminación del pecado y renovar nuestro corazón a la semejanza de Dios. Si oyereis hoy su voz, no endurezcáis vuestros corazones. Así dice Hebreos 3:7. Que Dios te bendiga. Es mi sincera oración.

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1: Muchísimas gracias, amigo, amiga oyente, por su atención. Dentro de una semana, por esta misma emisora y a la hora de hoy, volveremos con otro importante mensaje espiritual. Y ahora, nos despedimos de nuestros oyentes diciendo a cada uno de ellos: Dios te bendiga y te guarde. Haga resplandecer Dios su rostro sobre ti y tenga de ti misericordia. Dios alce a ti su rostro y ponga en ti paz.
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La música forma parte del culto tributado a Dios en los atrios celestiales. Y en nuestros cánticos de alabanza, hemos de procurar aproximarnos tanto como sea posible a la armonía de los coros celestiales.

Ahora presentamos himnos tradicionales con la música de nuestro himnario adventista. Hola, qué bendición poder saludarles a esta hora en himnos tradicionales. Hemos presentado ya 414 himnos de nuestro nuevo himnario. Estamos presentando el índice temático La Vida Cristiana y el tema Confianza y Seguridad. Todos nuestros himnos en su versión cantada y su versión instrumental, y continuamos con la lectura del libro La Música, su influencia en la vida del cristiano, de Elena de White. Nuestro primer himno en el himnario anterior, el himno 327, himno 415, Salvo en los tiernos brazos.

Fue la presentación del himno número 415, Salvo en los tiernos brazos. Un himno nuevo en nuestro nuevo himnario. Es el himno número 416. Oh, tenga yo la ardiente fe.

fue la presentación del himno número 416, un himno nuevo en nuestro nuevo himnario, Oh tenga yo la ardiente fe. Ahora presento la lectura del libro La música, su influencia en la vida del cristiano, de Elena de White. Estoy presentando la lectura del apéndice número 2, el cuarto tema, la alabanza en la congregación. No debe ser realizada de manera fría, automática o con falta de preparación. Los himnos que serán cantados y el mensaje que será expuesto deben estar unidos entre sí, fruto de la planificación y de la cuidadosa organización entre los líderes y el ministerio de la música. El libro La música, su influencia en la vida del cristiano, de Elena de White, La alabanza en la congregación, página 69. Nuestro siguiente himno es el himno número 417, Dame la fe de mi Jesús.

Fue la presentación del himno número 417 en el himnario anterior, himno 371, Dame la fe de mi Jesús. Estoy presentando los himnos bajo el índice temático La vida cristiana y el tema Confianza y seguridad. En el himnario anterior, himno 257, himno 418, Padre, yo vengo a ti.

fue la presentación del himno número 418, Padre, yo vengo a ti. Ahora lo que será nuestro último himno en el programa de hoy es el himno número 419, en el himnario anterior, himno 456, por la justicia de Jesús.

0: fue la presentación del himno número 419, Por la Justicia de Jesús. Que este sea el mejor de tus sábados y el mejor de tus días.
1: Canten al Señor con alegría, habitantes de toda la tierra, con alegría, adoren al Señor. Hemos presentado himnos tradicionales con la música de nuestro himnario adventista. Será hasta la próxima semana. Que Dios les bendiga. 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

0: Esta es la hora en nuestros estudios. 10 y 58 minutos. Señales para siempre entre mí los hijos de Israel. Porque en 6 días hizo Jehová los cielos y la tierra, y el 7º día cesó y reposó. 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

0: Esta es la hora en nuestros estudios. 11 y 26 minutos. 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
1: Hola, ¿cómo estás? Hace poco estuve en San Miguel de Tucumán. Y su aeropuerto tiene un nombre muy particular. Hoy te quiero presentar a Benjamín Matienzo.
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1: Como ya sabrás, me encanta viajar. Volar y conocer lugares y charlar con las personas es algo que me apasiona. Hace más de un siglo, en Mendoza, ocurrió un trágico accidente que se cobró la vida de un precursor de la aviación en Argentina. La mañana del 28 de mayo de 1919, el cielo en Mendoza ocultaba una trampa de viento y nubes pesadas. El teniente Benjamín Matienzo, un joven tucumano de 28 años, con el uniforme del ejército argentino, ajustó sus antiparras dentro de la cabina de su biplano Newport 28. No era un improvisado. Su pasión por el aire nació en la Escuela de Aviación Militar de El Palomar, en Buenos Aires, donde se convirtió en uno de los primeros pilotos del país. Ese día, junto con sus compañeros Pedro Zani y Antonio Parodi, buscaba alcanzar una gloria inédita: cruzar la imponente cordillera de los Andes para unir Argentina y Chile por el aire. Los motores rugieron y las tres aeronaves ganaron altura. Pero el macizo andino no iba a dejarse conquistar fácilmente. A los pocos kilómetros, un frente de tormenta y ráfagas violentas obligaron a Zani y a Parodi a dar la vuelta para salvar sus vidas. Matienzo, impulsado por una determinación ciega, decidió continuar solo y se adentró en la inmensidad de los picos nevados. El viento en contra consumió el combustible mucho más rápido de lo previsto, y atrapado en la garganta de la cordillera y sin motor, Matienzo logró un aterrizaje forzoso, desesperado, cerca del cerro Pan de Azúcar. Salió ileso del impacto, pero se encontró completamente aislado, a miles de metros de altura y con temperaturas bajo cero. Con el uniforme como único refugio contra el frío extremo, empezó a caminar por la nieve en dirección a Las Cuevas, el último puesto civil antes de la frontera. El desierto blanco y la falta de oxígeno quebraron sus fuerzas. El joven piloto cayó exhausto y murió congelado a los pocos kilómetros de su avión. Su desaparición conmocionó al país. Durante 6 meses, el destino de Matienzo fue un misterio absoluto, hasta que en noviembre de ese año, unos vaquianos encontraron su cuerpo intacto, congelado por el invierno andino y recostado sobre una roca. Su muerte lo transformó inmediatamente en un mito de la aeronáutica nacional. Más de un siglo después,

0: Su nombre sigue vivo en los mapas argentinos. Sigue vivo grabado en el aeropuerto de su Tucumán natal y en la base científica que vigila los hielos de la Antártida. El teniente Matienzo se convirtió en un símbolo de tenacidad y entrega. Esa misma tenacidad por la que los seres humanos podemos seguir hacia adelante. Me hizo reflexionar en un pasaje de la Biblia. Se encuentra en Filipenses 3, 13 y 14. Y dice lo siguiente: olvidando ciertamente lo que queda atrás y extendiéndome a lo que está delante, prosigo a la meta. No te rindas nunca de tus luchas. Recordá siempre que Dios va contigo, porque Él es una luz en tu camino.
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0: Esta es la hora en nuestros estudios. 11 y 57 minutos. Observa el día sábado y conságraselo al Señor tu Dios, tal como Él te lo ha ordenado. 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
0: ¿Te gustaría ser instrumento de Dios? Todos tenemos en mayor o menor medida el deseo de servirle, pero muchas veces no nos sentimos capacitados. Tras 40 años en el desierto, Dios se apareció a Moisés de una manera milagrosa y empezó a decirle todas las cosas que iba a hacer para poder liberar al pueblo de Israel de su esclavitud. Dios le dijo: "Ven, por tanto, ahora, y te enviaré a Faraón para que saques de Egipto a mi pueblo, los hijos de Israel". Entonces Moisés respondió a Dios: "¿Quién soy yo para que vaya a Faraón y saque de Egipto a los hijos de Israel?". Y él le respondió: "Ve, porque yo estaré contigo". Éxodo 3, verso 10. A lo largo de mi vida he encontrado a muchas personas que no paran de repetir lo pequeños e incapaces que se sienten, y que cuestionan cómo Dios podría usarlas. Esto puede parecer un gesto de humildad, pero en realidad no lo es. Era evidente que Moisés no podía hacer milagros ni liberar al pueblo de Israel por sí mismo, pero él podía decidir ser un canal por medio del cual Dios hiciese todos esos milagros. No te centres en tus pequeñeces, sino en tu grandeza. Nuestro Dios es fuego consumidor. Él quiere inflamarte con su pasión para que vayas y seas un canal de bendición allí donde estés. Dios va a hacer cosas increíbles a través de ti. Solo tienes que escuchar su voz, aceptar su llamado y hacerlo. Y prepárate, porque me huele a tierra nueva. 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

Había una vez un joven que tenía problemas con sus hermanos, pero algo le sucedió que cambió el rumbo de su vida. Yo le llamo a esta historia El Soñador.

0: ¡Qué historia tan hermosa! Es una historia de amor y de perdón.
1: Chicos, José guardaba la ley de amor en su corazón porque amaba a Dios. Y si amamos a Dios, guardaremos sus mandamientos.
2: Podrá desfallecer mi cuerpo y mi espíritu, pero Dios fortalece mi corazón. Él es mi herencia eterna.

Esta es la hora en nuestros estudios, 12 y 29 minutos. 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

0: Esta es la hora en nuestros estudios, 12 y 56 minutos. Y será que de mes en mes y de sábado en sábado vendrá toda carne a adorar delante de mí, dice Jehová. 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
2: Este es un día muy especial para todos nosotros. Dios nos ha dado la oportunidad de estar vivo y alabarle y glorificarle. En este momento, para sus amigos de Verdad para Hoy, Pastor Mario Rondón, Carlos Manzanillo, Teófilo Silvestre, vamos a entrar en el fascinante estudio del capítulo 6 del libro de Apocalipsis. En este momento quisiera que el Pastor Rondón nos dirija en oración.
3: Oramos. Padre nuestro, gracias por la maravillosa oportunidad que tenemos de llamarte Padre, ser tus hijos. Y gracias porque Cristo Jesús, nuestro hermano mayor, nos ha dado la oportunidad de saber que en ti tenemos una herencia eterna. Gracias por la revelación que estamos recibiendo en cada estudio de tu palabra, especialmente en este libro del Apocalipsis. Queremos recibir de ti luz para comprender la verdad y aplicarla a nuestras vidas para crecer en la gracia. En el nombre de Jesús.
2: Amén. Amén. Amén. Muy bien, el capítulo 6 del libro de Apocalipsis es un capítulo sumamente interesante. Uh-huh. Es la introducción a los siete sellos. Es la segunda sección de siete que vamos a estudiar, porque en el capítulo 2 y 3 estudiamos las siete iglesias.
4: Así es, entonces el capítulo 4 y 5 fue como la introducción.
2: Exactamente.
4: Aquí el 6, como ya, vamos a abrir los sellos.
2: Porque el detalle en el capítulo 5 era que estaban cerrados, ¿verdad? Sí. El libro estaba sellado.
4: ¿Y quién era que podía
2: con
4: hacerla?
2: Siete sellos, solo el Cordero, el León de la tribu de Judá, la raíz de David, Cristo, tenía el poder para abrirlo. Juan, que estaba muy triste, ahora le trajo mucho confort saber que Jesús lo podía abrir. Hay una escena de adoración interesante al final del capítulo 5. Y entonces viene el capítulo 6 con los siete sellos. En el programa de hoy, nosotros este capítulo 6 vamos a estudiar hasta el cuarto sello. Y entonces en otra entrega estudiaremos los tres restante. Así que voy a leer íntegramente hasta el versículo 8, que es hasta donde llega el cuarto sello, y entonces vamos a comentarlo en el espacio que tenemos en el programa de hoy. Apocalipsis capítulo 6, versículo 1 hasta el 8. Entonces vi que el Cordero abrió uno de los sellos, y oí a uno de los cuatro seres vivientes decir con una voz como de trueno: ven. Miré y vi un caballo blanco. El que lo montaba tenía un arco, y le fue dada una corona, y salió venciendo y para vencer. Cuando abrió el segundo sello, oí al segundo ser viviente que decía: ven. Salió otro caballo de color rojizo. Al que lo montaba le fue dado poder para quitar la paz de la tierra y hacer que se mataran unos a otros, y se le dio una espada muy grande. Cuando abrió el tercer sello, oí al tercer ser viviente que decía: ven. Miré y vi un caballo negro. El que lo montaba tenía una balanza en la mano, y oí una voz que de en medio de los cuatro seres vivientes decía: 2 libras de trigo por un denario, y 6 libras de cebada por un denario, pero no dañes el aceite ni el vino. Cuando abrió el cuarto sello, oí la voz del cuarto ser viviente que decía: ven. Miré y vi un caballo amarillo. El que lo montaba tenía

0: tenía por nombre muerte, y el Hades lo seguía, y les fue dada potestad sobre la cuarta parte de la tierra, para matar con espada, con hambre, con mortandad y con las fieras de la tierra. Aquí están los primeros cuatro sellos, pastores, así que vamos a compartir, sí, con nuestros amigos.
1: A mí me gusta pensar y recordar que esta apertura de los sellos está ocurriendo en el contexto de esa escena de celebración que hay en el cielo.
2: De adoración.
1: Sí, de adoración, donde está el que está sentado en el trono, está el cordero que fue inmolado, están los cuatro seres vivientes, están los 24 ancianos, ya se sumaron ángeles que están adorando a Dios, y toda la creación es un momento extraordinario. Pero ahora viene lo que se está esperando, cuando se va a abrir el libro. Entonces vi al cordero cuando abrió uno de los sellos. Es importante recordar que cada vez que se va a abrir uno de los sellos, el cordero es que lo está haciendo. Jesús aparece de manera estelar en el capítulo 6 también. Ya en el capítulo 4 hemos visto que Jesús, aunque no aparece de manera que lo menciona, pero es la voz que habla y que invita a Juan a que venga a ver la escena. Y en este capítulo vamos a ver a él actuando. Así que abrió. Y interesante que la voz, como una voz de trueno, dijo, ven y mira. Algunas versiones dicen ven y mira. Hay otras versiones que solamente dicen ven. Ven. Lo que sucede es que en el original realmente no está esa palabra de mira. Solamente está ven. Si es ven y mira, pareciera que es a Juan que se le está diciendo.
2: Exacto.
1: Ven y mira. Uh-huh. Pero si es solamente ven, y lo que viene ahora es un caballo,
2: lo que está llamando
1: es al caballo,
2: el desfile de la visión.
1: Exacto. Sí. Entonces es bueno tener ese detalle pendiente. Uh-huh. El texto original no parece que es a Juan que se le está diciendo que venga y mire. Cuando dice ven, en este caso, cada vez que dice ven, va a aparecer un caballo. Y en este caso aparece el primer caballo, que es un caballo blanco, y el que lo montaba tenía un arco y le fue dada una corona y salió venciendo y para vencer. Correcto. Así que hablemos un poco de ese caballo blanco. ¿Qué puede significar eso? Recuerden que estamos en Apocalipsis. Hay un lenguaje simbólico.
2: Eminentemente figurado. Sí.
1: Hay diferentes interpretaciones a veces de un hecho o uno. Las interpretaciones no son necesariamente doctrinas.
2: Exacto.
1: Por lo que uno a veces tiene que respetar una idea, un parecer de otro, siempre que no contradiga
2: la
1: revelación de la palabra de Dios. Sí. ¿Qué encontramos entonces en ese primer caballo que viene?
2: Sí, ese primer sello que se desata y que da paso a la salida del caballo blanco con alguien que lo monta y las características que allí se mencionan. Ese caballo blanco representa la pureza de la fe de la iglesia primitiva. Esta primera parte de la visión justamente representa eso. Ese desfile que vemos en cada uno de los sellos nos va a ir mostrando paso a paso diferentes etapas de la iglesia cristiana en la historia y cómo se enfrenta a los poderes del mal y cómo entonces las características espirituales de la iglesia se mantienen en una u otra actitud dependiendo justamente de lo que está ocurriendo alrededor. No siempre es directamente proporcional, ya que a medida que vemos persecución, con frecuencia notamos más pureza en la fe y viceversa. Pero aquí el caballo blanco representa pureza de la fe, como la tuvo esa iglesia primitiva. Ese jinete que lo monta tiene una corona en la visión y representa el triunfo del evangelio en el primer siglo. Por eso salió venciendo para vencer. El celo y el éxito del ministerio de la iglesia primitiva se verificó sobre todo en la vida de los apóstoles y de los primeros creyentes que estaban dispuestos a todo con llevar el evangelio a cada rincón. En sus días pudo llevarse a todo el mundo conocido el evangelio a través de un puñado de creyentes que explosionó con la verdad como si fuera un arma de destrucción masiva, pero en una connotación positiva.
0: Por lo que está diciendo, ese caballo blanco entonces guarda cierta relación con la iglesia de Éfeso, que

0: Sí.
1: Que estudiamos la iglesia en esa primera parte del cristianismo, que Correcto. Habla Apocalipsis capítulo 2, Correcto. Versículo 1 hasta el 8.
0: Exacto, así que esas dos primeras etapas de las dos visiones, las siete iglesias por un lado, y aquí los siete sellos son paralelos en su cumplimiento en gran medida. Y hasta donde vemos aquí las mismas características que se le atribuyen a la iglesia de Éfeso, que representa la primera etapa de la era cristiana, también la vemos aquí, lo que es un sello que certifica que se está tratando de las características de la iglesia apostólica, la iglesia primitiva.
2: Entonces, los grupos de siete en las profecías del libro de Apocalipsis a veces están dirigidas a grupos específicos.
0: Las series de siete.
2: Sí, las series. En este caso, nos va a hablar como del progreso del Evangelio, la participación de la iglesia en la apertura que Cristo hace de los sellos. Allí el Evangelio va a ir progresando y la iglesia va a ser un instrumento de Dios.
0: Amén.
2: Así que mientras estamos estudiando ahora ese caballo blanco, noten, va corriendo. El Evangelio, como decía el Pastor Mario, en ese primer siglo prácticamente pudo llegar a todos los lados. Se predicó la verdad de la palabra de Dios. En el caso de los otros grupos de siete, las trompetas, de manera histórica, que se opusieron al progreso del Evangelio, y las plagas finales son aquellos que rechazaron y van a recibir el castigo al final del tiempo.
1: Algo que me encanta de Apocalipsis capítulo 6, especialmente ese primer sello que tiene que ver con el caballo blanco, es dos cosas. Número uno, que la palabra de Dios dice ahí en el versículo 2 que el que estaba montado tenía un arco y le fue dada una corona. La corona era símbolo de victoria, ¿verdad? Y salió venciendo y para vencer. Siempre me ha llamado la atención eso. Entonces, Juan está usando algo muy conocido para el tiempo de la Roma imperial, que quizá hoy nosotros no dominamos mucho. En registros antiguos está escrito que cuando un emperador romano iba a una guerra y ganaba la guerra, cuando entraba a la ciudad, lo normal era que entrara en un caballo blanco.
2: Victoria.
1: Porque eso simbolizaba victoria. Así que ya la persona, desde que veía al emperador con ese caballo blanco, el pueblo comenzaba ya la celebración.
2: La vestidura blanca es símbolo de victoria. Es importante eso en el Apocalipsis.
1: Exactamente.
2: La vestidura blanca.
1: Exactamente. Y ahora el caballo blanco. Y por eso es un símbolo de vencer. Pero es interesante también mirar otro detalle más. En estos primeros cuatro sellos. Son cuatro caballos, ¿verdad? Uh-huh. Que evidentemente son simbólicos. A menudo se comparan estos cuatro caballos con los cuatro de la visión de Zacarías, capítulo 6, versículo 2 y 3. Sin embargo, es bueno decir que hay algunas semejanzas, pero también hay diferencias.
2: Por ejemplo, a veces nosotros pensamos, esa es la misma visión.
1: Exactamente. No es.
2: Toma argumentos de una y de otra visión. Se llama como una iconografía, donde Juan está tomando elementos a veces de Daniel, a veces de Ezequiel, a veces de Isaías. Es como el lenguaje bíblico,
1: el lenguaje bíblico.
2: Cual él está saturado, él está lleno de ese lenguaje y él lo está describiendo, pero le está presentando otra escena.
1: Otra escena. Por ejemplo, el orden en que se mencionan los caballos es distinto. En el Apocalipsis, por ejemplo, los caballos tienen jinetes, en Zacarías tiran carros, por decir algo, y la aplicación de los símbolos es también completamente diferente. Pero están allí, ¿verdad? Y para que quizá el lector, cuando lea los cuatro de allá de Zacarías, pues no vaya a pensar que quizás son los mismos de Apocalipsis capítulo 6. Sí. Pero ese primer sello, pienso que la esencia es
0: la victoria
1: sí. Y la pulcritud, la pureza de la iglesia, ¿no? En ese contexto histórico.
2: Es decir, que aunque el libro todavía no está abierto, el primer sello dio esperanza.
1: Exactamente.
2: Dio esperanza.
0: Se abre el segundo sello y sale entonces un caballo bermejo. Ese
2: bermejo es rojo.
0: Exacto. Así que ese es el color de la sangre. Color de sangre. Y esto nos muestra que de alguna manera la pureza de la que hablamos cuando se desata el primer sello, ese

0: color blanco, se vio manchado con sangre. Este jinete tiene poder, según lo que describe allí el Apocalipsis, de robar la paz de la tierra, para que se matasen unos a otros. El jinete aquí aparece con una gran espada, y realmente en el periodo que sigue a la Iglesia Apostólica, que como marco de referencia se toma el año 100, en torno al cual muere el último de los apóstoles, Juan, el teólogo, en torno a ese año. Entonces, pues allí mismo comienza, se desata en torno a ese año una férrea persecución, una cruenta persecución contra la iglesia. El enemigo de toda alma pensó que con la desaparición física del último de los apóstoles de Cristo, del último de los testigos presenciales de las obras de Cristo, ahora de alguna manera la iglesia no tendría la misma moral para enfrentar una persecución sin ninguno de esos que fueron íconos de la obra de Cristo, y por eso desató una guerra a ver si hacía desaparecer la iglesia. Pero la iglesia salió venciendo y para vencer, y en esa época donde se derramó tanta sangre, especialmente entre el año 100 y el año 313 de la era cristiana, cuando terminó una de las persecuciones más crueles, los últimos 10 años de ese periodo, que van desde el año 303 al 313, fueron de los más sangrientos de todos, 10 años que vamos a ver que tienen algún tipo de paralelismo con los 10 días de lo que se habla en la segunda iglesia, que es paralela en lo que representa, en el periodo que representa a este segundo sello, a este segundo jinete, que en la línea de la serie de las siete iglesias representa a la iglesia de Esmirna, y son 10 días en los cuales tiene una gran tribulación. Se le promete que también será librado por cuanto ha creído la palabra de Dios y ha mantenido la paciencia, la perseverancia. Así que este periodo de derramamiento de sangre es el que va desde el año 100 hasta el año 313, y con ello pues se intenta hacer desaparecer la iglesia, pero se cumple durante ese periodo, y el enemigo lo ve muy bien que eso ocurre, se percata de ello, y por eso no sigue en forma indefinida con esa cruenta persecución, del hecho de que por cada creyente, dicen algunos escritores, que por cada creyente que era martirizado, 3 paganos se acercaban y aceptaban el evangelio. Esto hizo que el enemigo entonces recapacitara en el método que estaba utilizando para hacer desaparecer a la iglesia.
1: Así que si el blanco, en este caso el caballo blanco, representa la pureza de la fe, entonces el caballo rojo puede considerarse como una corrupción de la fe, ¿no? Por la introducción de diferentes o diversas herejías, que también es un aspecto importante en el contexto, y que también lo íbamos a ver, o lo vimos, o lo podemos ver en la iglesia de Esmirna, ¿verdad? Allá en el capítulo 2 del libro del Apocalipsis. Otro punto de vista en cuanto a este segundo sello sugiere que el color rojo sugiere sangre, ¿verdad?
0: Exacto.
1: Sugiere sangre. Así que el primer jinete se ha considerado como un símbolo de la gloria de la conquista militar. Y por la analogía, entonces, se puede considerar que el segundo jinete, describe otros aspectos de la guerra, como pérdida de la paz y grandes y numerosas matanzas que ya el pastor Mario ha señalizado muy bien. Y el Coliseo Romano todavía se mantiene como un testimonio de esa época. Hasta ahora hemos visto estos dos primeros sellos. Vamos a la pausa y cuando regresemos estudiaremos el tercer y cuarto sello, que son los caballos restantes en esta visión de Juan interesante acerca de los siete sellos.
2: Dios no nos trata como los hombres se tratan entre sí. Sus pensamientos son pensamientos de misericordia, de amor y de la más tierna compasión.
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1: Estamos de vuelta en su programa Verdad para Hoy. Agradecemos muchísimo su sintonía. Hoy estamos estudiando el capítulo 6 de Apocalipsis. Ese capítulo 6 comienza a explicar otra serie de 7, los 7 sellos. En la primera parte del programa vimos el sello 1, que tenía que ver con el caballo blanco y el jinete que lo montaba. El caballo número 2, o el sello número 2, que tiene que ver con el caballo rojo, color rojo. Y entonces, compañeros, en el versículo número 5 de Apocalipsis 6, entonces vemos el tercer sello, que dice: oí el tercer ser viviente que decía: ven, miré y vi un caballo negro, el que lo montaba tenía una balanza en la mano. Ese es el
4: versículo 6 también sigue hablando
1: del versículo 6, exacto. Y oí una voz de medio de los cuatro seres vivientes que decía: 2 libras de trigo por un denario y 6 libras de cebada por un denario, pero no dañes el aceite ni el vino.
4: Bueno, es preciso recordar quién es el que está abriendo los sellos. O sea, el Cordero está abriendo los sellos. Abrió el primer sello, la voz, esa voz potente, dijo: ven, y vino un caballo blanco. Esa voz dice: ven, y viene un caballo rojo, bermejo. Ahora la voz otra vez dice: ven, y viene un caballo negro. El negro aparece en contraste con el blanco. Decíamos que el blanco tiene que ver con la pureza del evangelio, esa iglesia que conquistaba. Vemos ahora una iglesia encargada de proclamar el evangelio, pero que pierde su pureza en el sentido de las verdades del evangelio.
1: Hay un antagonismo ahí.
4: Sí. Entonces, la pureza de las verdades de la Biblia comenzaron a perderse. Se perdió la pureza en cuanto a los mandamientos, lo que dice la ley de Dios, el segundo mandamiento, el cuarto mandamiento, fueron cambiados. Entonces, la iglesia que debe proclamar la verdad...
1: mandamientos que tienen que ver directamente con adoración, que son elementos importantes... Exacto. Del capítulo 4 y el capítulo 5,
4: exacto,
1: ¿no? que es la introducción a los sellos, ¿no? Se hace muy interesante. Pero también, Pastor Manzanillo, otro contraste, entonces podemos decir que así como el blanco representaba victoria y el que andaba en el caballo tenía una corona que representaba victoria, entonces este periodo también es representativo de derrota. O sea, no solo de contaminación, pero también de derrota. Ese periodo, la iglesia, pues perdió mucho, ¿no? Y entonces, lamentablemente, no siguieron los pasos que Jesús y que la iglesia apostólica había dejado en el primer periodo. Sí. Ese caballo negro guarda mucha relación con la tercera iglesia de Apocalipsis, la iglesia de Pérgamo, ¿verdad?
0: Correcto.
1: Que también tenía más o menos las mismas características ya explicadas.
0: Así es. Aquí en Apocalipsis 6, en el versículo 5, se representa con este caballo negro los errores más tenebrosos, las más grotescas supersticiones que pudieran aparecer. Hicieron su desfile en el contexto de la iglesia unida al poder, la iglesia romana, la iglesia medieval. Hubo durante ese periodo un hambre espiritual, y entonces, producto de que justamente la palabra se estaba echando a un lado por tradiciones y supersticiones, y allí aparece entonces en la mano del jinete una balanza y una oferta, ahí que hay una venta, y realmente se mercadeó de una manera estratégica por el enemigo con los principios religiosos.
4: Se mercadeó con el evangelio.
0: Sí, realmente se transigió mucho. Hubo mucha transacción entre lo que tenía que ver con el cristianismo y el paganismo militante. El paganismo militante en el campo religioso, tanto así que los templos que eran dedicados a adoración pagana fueron incorporados por la parte del cristianismo, que se corrompió en su fe, y allí entró la idolatría rampante, también aceptando ciertas imágenes, ciertas esculturas, y dándole nombre a lo que habían sido dioses paganos, dándole nombre de algunos personajes bíblicos o de la historia sagrada para tratar de confundir aún más. Cuando el enemigo vio

0: que la persecución abierta que vimos en el periodo anterior del caballo rojo, eso no hacía mermar la cantidad de personas a la iglesia y la fidelidad, que en medio de la persecución se destacaba la fidelidad, porque el que ingresaba a la iglesia estaba dispuesto a morir si era necesario, porque era lo que estaba en el ambiente. El enemigo fue el primero entonces que propuso ese enunciado de que si no puedes con tu enemigo, únete a él. Y aquí fue donde se infiltró el enemigo con ciertos elementos.
1: Resolviéndole aparentemente el problema a la iglesia, porque Constantino dice, ya no hay que perseguir a la iglesia.
0: Exactamente.
1: Ahora nosotros somos parte de la iglesia.
2: Exactamente. Estamos eso. Hablando del siglo IV, ¿verdad? Siglo IV y
0: Exactamente.
2: Constantino a la
0: Sí,
2: cabeza allí.
0: exactamente. Ahí entre el año 312 al año 321, ese fue un periodo clave en esa inserción y en lo que Constantino llegó a ser. Presentándose como si fuera un protector, un benefactor para el cristianismo, como decía el pastor Manzanillo, terminando con la persecución y entonces dándole facilidades, pero todo se hizo con esa balanza
2: No,
0: pendiente, fue una
2: una
0: negociación.
2: negociación y la iglesia se hizo más materialista,
0: Sí,
2: evidentemente, en ese proceso de negociación, como están ustedes diciendo, el materialismo rampante, entonces arropó todo ese periodo.
0: Sí, no sin haber en ese mismo periodo también persecución. Estamos destacando, ¿verdad?, toda la oscuridad, pero no todo miembro del cristianismo se corrompió. Hubo personas fieles. La iglesia de Dios siempre tuvo su remanente, personas fieles que entonces fueron perseguidos. Cuando hablamos del color del caballo y estamos destacando esta característica, estamos hablando de la más notable en ese periodo. Pero en ese periodo de oscuridad también hubo persecución.
1: Sí.
0: Se
1: Pero
0: derramó mucha
1: un
0: sangre.
1: tiempo había como una persecución del Estado contra la iglesia.
0: Sí,
1: Ahora hay una
0: aquí,
1: persecución de la iglesia contra la iglesia.
0: exacto. Y la iglesia que se instituyó junto al Estado, con el poder civil, decidió pues perseguir a los que no se unieron de su lado, que no aceptaron esos cambios que se produjeron en el campo doctrinal, básicamente, todo lo cual era profético. Era de lo que estaba hablando en su momento el profeta Daniel, de un sistema que tiraría por tierra la verdad. Todo eso ocurrió durante ese
1: Sí,
0: periodo.
1: solo un detallito para pasar al cuarto, y es cuando dice no dañes el aceite ni el vino. Y el pastor Mario decía que de todas formas siempre hubo personas que se mantenían fieles. La presencia del Espíritu Santo iba a estar allí trabajando, aunque estuviera velado en la oscuridad. No dañe el aceite ni el vino.
0: Y el vino, la sana doctrina.
2: Así es. Entonces, el último de los caballos y el cuarto sello. Dice la palabra de Dios, cuando abrió el cuarto sello, oí la voz del cuarto ser viviente que decía, ven, miré y vi un caballo amarillo. El que lo montaba tenía por nombre muerte y el Hades lo seguía. Y les fue dada potestad sobre la cuarta parte de la tierra para matar con espada, con hambre, con mortandad y con las fieras de la tierra. Qué espantoso este caballo amarillo.
1: Bueno. Y señalar ahí cuando habla, los grupos de siete muchas veces se organizan en cuatro y tres. Noten que esta primera parte, cuatro, y aparecen cuatro caballos y se divide en tres. Y eso va a pasar también en otros lados. Ya hemos visto que son importantes esos números en Apocalipsis. Un caballo amarillo, blanco, rojo, negro y amarillo. ¿Qué nos dice eso?
0: Bueno,
2: Color del temor y de la muerte, ¿verdad?
0: sí, este caballo amarillo. Durante el periodo que cubre, que va aproximadamente desde el año 538 hasta el año 1517, cuando estalla la Reforma Protestante, representa una época de persecución, una persecución tan grande que la iglesia realmente tenía la palidez de la muerte. El jinete por eso se llama muerte. Durante ese periodo, la iglesia medieval, la iglesia romana, asesinó a casi 100 millones de creyentes, en la mayoría de los casos tildándolo de herejes, y a los que encontraban con alguna porción de la escritura, lo quemaban con todo, y esa porción de la palabra fue terrible. Durante esa época, el diablo intentó hacer desaparecer a los verdaderos hijos de Dios a través de varias instituciones, una de las cuales fue el llamado Santo Oficio de la Inquisición. Mediante ese organismo que de santo solo tenía el nombre, se intentó hacer desaparecer la verdad, también a través de la excomunión, un documento que le leían a las personas cuando lo

0: catalogaban como hereje por tener la Biblia y no adherirse a la idolatría de la iglesia romana, pues se le leía ese documento que decía fulano de tal excomulgado de esta iglesia, y que todos los santos lo maldigan, que sea maldito en su vida, maldito en su muerte, en fin, y las personas que no poseían la verdad porque la escritura estaba prohibida, creían que esas maldiciones le iban a caer. Pero la iglesia no desapareció porque la iglesia está en las manos del Señor.
1: Esa palabra es clave, pastor, porque los primeros lectores, las personas que vivían en estas iglesias donde llegó la carta, el libro de Apocalipsis, tal vez no vieron el cumplimiento como nosotros lo vemos hoy.
0: Desde
1: Pero
0: aquí.
1: ¿qué significaba para ellos? Para ellos significaba que Dios está en el control.
0: Correcto.
1: Va a haber dificultades en la proclamación del Evangelio, pero Dios está en el control.
0: Amén.
2: Y eso es muy importante decirlo. Entonces, estos primeros cuatro sellos para nosotros son muy importantes, guardan una relación directa con las primeras cuatro iglesias. Por ejemplo, el caballo blanco con la iglesia de Éfeso, el caballo rojo con la iglesia de Esmirna, el caballo negro con la iglesia de Pérgamo y el caballo amarillo con la iglesia de Tiatira. En definitiva, estos caballos o cuatro jinetes representan la expansión inicial del Evangelio, seguida por la declinación y la apostasía de la iglesia en la Edad Media. Pero, como decía el pastor Mario, el pastor Carlos, siempre Dios ha tenido un remanente, siempre Dios ha tenido el control y lo va a tener para nosotros, para los días de hoy. Y
0: Amén.
2: esperamos que nosotros nos mantengamos fiel
0: Amén.
2: en ese remanente, obedeciendo la verdad, porque la verdad nos hará libre.
0: Amén.
2: Así que esperamos, queridos amigos, que sigamos en sintonía con este programa y con el estudio interesante del libro del Apocalipsis, y que muy pronto podamos recibir a ese rey que ha salido venciendo y para vencer.
0: Amén.
2: El pastor Manzanillo, el pastor Rondón, su servidor Teófilo Silvestre, nos despedimos en este momento, pero queremos dejar la bendición de Dios con ustedes.
0: Padre Santo que estás en los cielos, gracias por la bendición que en estos momentos reposa sobre cada uno de nuestros oyentes al escuchar tu palabra, al escuchar mensaje de verdad a través de lo que se registró en la Escritura, especialmente en este capítulo del Apocalipsis. Gracias, Señor, porque en medio de la densa oscuridad espiritual que se cierne sobre el mundo, tú estás al control. Y la luz brilla a través del pueblo que guarda los mandamientos de Dios y tiene la fe de Jesús. Sigue atrayendo hacia ti a aquellos que con corazón sincero de diferentes ángulos y confesiones religiosas tienen deseo de morar contigo un día para siempre en la patria celestial. Que ningún corazón sincero deje de escuchar esta verdad y tomar una decisión con valor de parte de Cristo. Gracias, Señor, por escucharnos. En el nombre de Jesús.
2: Amén.
0: Amén.
2: Amén.
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0: Esta es la hora en nuestros estudios. 1:30. 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
1: Venimos ante tu presencia, Señor, para alabarte y glorificarte tal y como tú lo mereces.

señales para siempre entre mí los hijos de Israel. Porque en seis días hizo Jehová los cielos y la tierra, y el séptimo día cesó y reposó. 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

0: Esta es la hora en nuestros estudios. 2:26. 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
2: ¿Te consideras una persona temperamental? Aun si así fuese, seguro que no te podrías comparar con Moisés cuando era joven. Una vez estaba tan enfadado que llegó a matar a un egipcio en un momento de ira. Espero que no haya llegado nunca a esos extremos.

0: ¿Quién podría imaginarse que Moisés terminaría sus días siendo la persona más amable y tranquila del mundo? Eso es lo que dice la Biblia. Moisés era un hombre muy manso, más que todos los hombres que había sobre la tierra. Números capítulo 12, verso 3. El término manso podría traducirse de hecho como amable, delicado y humilde. ¿Puedes imaginarte a Moisés así? Jesús dijo a sus discípulos: aprended de mí que soy manso y humilde de corazón y hallaréis descanso para vuestras almas. Mateo 11, 29. Ese tipo de mansedumbre es algo que tenemos que aprender en nuestro día a día. Dios conocía el potencial de Moisés y tenía ya el plan de usarle para traer salvación a Israel, pero fueron necesarios 40 años de espera en el desierto hasta que el corazón de Moisés se ablandara lo suficiente como para dejar a Dios actuar con poder a través de su vida. ¿Sabes algo? La mansedumbre revela tu nivel de madurez espiritual. Sin duda, eso te preparará para experimentar todas las cosas que Dios ha preparado para ti. Sé manso y humilde. Y prepárate, porque me huele a tierra nueva. Busca la voluntad de Dios en todo lo que hagas, y Él te mostrará qué camino tomar.
1: No one completely understands how life begins or how a baby is so wonderfully formed in a mother's womb. 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

0: Esta es la hora en nuestros estudios, 2:58. Observa el día sábado y conságraselo al Señor tu Dios, tal como Él te lo ha ordenado. 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

Un día como hoy, 30 de mayo, pero de 1880, John G. Matheson organizó la primera asociación fuera de los Estados Unidos, la Asociación de Dinamarca. El mensaje adventista alcanzó a Dinamarca en 1872 con las publicaciones de Advent Tidende, enviadas desde los Estados Unidos por John G. Matheson, originario de Dinamarca. Al principio, Matheson distribuía las publicaciones adventistas entre los escandinavos que vivían en los Estados Unidos, pero en mayo de ese año recibió una carta de un hombre en Dinamarca que había empezado a guardar el sábado y a distribuir las revistas entre sus vecinos con el propósito de ganar a otros. En junio de ese año, Matheson envió dinero equivalente a $11 a otro hombre que había preguntado si tenía para imprimir y distribuir algún folleto que hablara del sábado. Después recibió la noticia de que 1,000 folletos habían sido impresos con ese dinero y distribuidos. También recibió muchas cartas alentadoras de lectores de la revista Advent Tidende, en las que declaraban que habían comenzado a seguir las enseñanzas de la Biblia tal como las habían aprendido de la revista adventista. El 6 de junio de 1877, John G. Matheson llegó a Dinamarca como el primer misionero para los países escandinavos. Inmediatamente después a su llegada, Matheson distribuyó himnarios que contenían salmos para cantar. También organizó escuelas sabáticas en donde encontraba interesados. En poco tiempo comenzó una sociedad de temperancia. Meses después, bautizó a los primeros 9 conversos y en mayo de 1878 organizó la primera iglesia adventista en Dinamarca con 27 miembros. Fue la primera iglesia en todo el norte de Europa. Otro misionero enviado por la Asociación General llegó en septiembre de 1878. La obra adventista se fue desarrollando de tal manera que en poco tiempo relativamente, el 30 de mayo de 1880, se organizó la asociación en Dinamarca con 7 iglesias y 120 miembros, de los cuales 91 eran miembros bautizados. Al hacer un recuento, en escasos 8 años, la obra en Dinamarca comenzó, se desarrolló y se estableció la primera asociación. Lección para hoy. Por doquiera ha de resplandecer la luz de la verdad, para que se despierten y conviertan los corazones. En todos los países se ha de proclamar el Evangelio. Los siervos de Dios han de trabajar en lugares cercanos y lejanos, ensanchando las porciones cultivadas de la viña y yendo a las

0: naciones lejanas. Han de trabajar mientras dure el día, porque viene la noche, durante la cual nadie puede trabajar. Los pecadores han de ser conducidos a un Salvador alzado en la cruz, y se ha de oír, pronunciada por muchas voces, la invitación: he aquí el Cordero de Dios que quita el pecado del mundo. Esta lección se registra en Obreros Evangélicos, página 26.
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se verá afectado en gran medida por cómo pensamos, pues de nuestros pensamientos fluyen nuestros sentimientos, palabras, actitudes y comportamientos. Es por eso que debemos protegernos contra la influencia del mundo, de modo que no quedemos atrapados en su destructivo molde. Por esto Dios nos pide que renovemos nuestra mente, permitiendo que nuestras reflexiones estén alineadas con su palabra y controladas por el Espíritu. Proverbios 23:7 nos dice, ¿cuál es su pensamiento? Es su corazón, tal es él. 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

Esta es la hora en nuestros estudios. 3 y 27 minutos. 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

0: Y será que de mes en mes y de sábado en sábado vendrá toda carne a adorar delante de mí, dice Jehová. 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
0: Descubrí la clave para preservar mi bienestar mental y emocional. Radica en expresar gratitud en todas las situaciones. A veces puede resultar desafiante expresar gratitud cuando enfrentas la pérdida de un empleo o las cosas no van según lo planeado. Yo comprendí esa dificultad los primeros años cuando me inicié a trabajar como comunicador. Pero después, gracias a Dios, las cosas fueron tomando color y tomé la decisión de orar agradeciendo a Dios por las puertas que se han abierto, enfocándome en la importancia de Jesús como número uno en mi vida. La Biblia nos dice en 1 de Tesalonicenses capítulo 5 verso 18, «Dad gracias a Dios en todo, porque esta es la voluntad de Dios para con vosotros en Cristo Jesús». Es su voluntad que expresemos gratitud en todo momento. Él tiene el poder de transformar cualquier situación. No dudes en dar gracias, incluso en medio de las dificultades, pues ante todo lo aparentemente imposible, la gratitud hará la gran diferencia. La respuesta a la ansiedad y el temor está en dar gracias. Tómate unos minutos y da gracias. Y prepárate, porque me huele a tierra nueva.

Por la misericordia de Jehová no hemos sido consumidos, porque nunca decayeron sus misericordias. Nuevas son cada mañana, grande es tu fidelidad.

Jesús dijo: Yo soy la luz del mundo. El que me sigue no andará en tinieblas, sino que tendrá la luz de la vida.

Esta es la hora en nuestros estudios. 4:30. 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

0: Esta es la hora en nuestros estudios. 4:56. Señales para siempre entre mí y los hijos de Israel. Porque en 6 días hizo Jehová los cielos y la tierra, y el 7º día cesó y reposó. 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
2: Capítulo 5. Aconteció que al tercer día se vistió Esther su vestido real y entró en el patio interior de la casa del rey, enfrente del aposento del rey, y estaba el rey sentado en su trono en el aposento real, enfrente de la puerta del aposento. Y cuando vio a la reina Esther que estaba en el patio, ella obtuvo gracia ante sus ojos, y el rey extendió a Esther el cetro de oro que tenía en la mano. Entonces vino Esther y tocó la punta del cetro. Dijo el rey, «¿Qué tienes, reina Esther, y cuál es tu petición? Hasta la mitad del reino se te dará». Y Esther dijo, «Si place al rey, vengan hoy el rey y Amán al banquete que he preparado para el rey». Respondió el rey, «Daos prisa, llamad a Amán para hacer lo que Esther ha dicho». Vino pues el rey con Amán al banquete que Esther dispuso. Y dijo el rey a Esther en el banquete mientras bebían vino, «¿Cuál es tu petición y te será otorgada? ¿Cuál es tu demanda? Aunque sea la mitad del reino te será concedida». Entonces respondió Esther y dijo, «Mi petición y mi demanda es esta. Si he hallado gracia ante los ojos del rey, y si place al rey otorgar mi petición y conceder mi demanda, que venga el rey con Amán a otro banquete que les prepararé, y mañana haré conforme a lo que el rey ha mandado». Y salió Amán aquel día contento y alegre de corazón, pero cuando vio a Mardoqueo a la puerta del palacio del rey, que no se levantaba ni se movía de su lugar, se llenó de ira contra Mardoqueo. Pero se refrenó Amán, y vino a su casa, y mandó llamar a sus amigos y a Zeres su mujer, y les refirió Amán la gloria de sus riquezas y la multitud de sus hijos y todas las cosas con que el rey le había engrandecido y con que le había honrado sobre los príncipes y siervos del rey. Y añadió Amán, también la reina Esther a ninguno hizo venir con el rey al banquete que ella dispuso, sino a mí, y también para mañana estoy convidado por ella con el rey. Pero todo esto de nada me sirve cada vez que veo al judío Mardoqueo sentado a la puerta del rey. Y le dijo Zeres su mujer y todos sus amigos, hagan una horca de 50 codos de altura, y mañana di al rey que cuelguen a Mardoqueo en ella, y entra alegre con el rey al banquete. Y agradó esto a los ojos de Amán, e hizo preparar la horca. Capítulo 6. Aquella misma noche se le fue el sueño al rey, y dijo que le trajesen el libro de las memorias y crónicas, y que las leyeran en su presencia. Entonces hallaron escrito que Mardoqueo había denunciado el complot de Bigtán y de Teres, 12 eunucos del rey, de la guardia de la puerta, que habían procurado poner mano en el rey Asuero. Y dijo el rey, ¿qué honra o qué distinción se hizo a Mardoqueo por esto? Y respondieron los servidores del rey, sus oficiales, nada se ha hecho con él. Entonces dijo el rey, ¿quién está en el patio? Y Amán había venido al patio exterior de la casa real para hablarle al rey para que hiciese colgar a Mardoqueo en la horca que él le tenía preparada. Y los servidores del rey le respondieron, he aquí Amán está en el patio. Y el rey dijo, que entre. Entró pues Amán, y el rey le dijo, ¿qué se hará al hombre cuya honra desea el rey? Y dijo Amán en su corazón, ¿a quién deseará el rey honrar más que a mí? Y respondió Amán al rey, para el varón cuya honra desea el rey, traigan el vestido real de que el rey se viste, y el caballo en que el rey cabalga, y la corona real que está puesta en su cabeza, y den el vestido y el caballo en mano de alguno de los príncipes más nobles del rey, y vistan a aquel varón cuya honra desea el rey, y llévenlo en el caballo por la plaza de la ciudad, y pregonen delante de él. Así se hará al varón cuya honra desea el rey. Entonces el rey dijo a Amán, date prisa, toma el vestido y el caballo, como tú has dicho, y hazlo así con el judío Mardoqueo que se sienta a la puerta real. No omitas nada de todo lo que has dicho. Y Amán tomó el vestido y el caballo y vistió a Mardoqueo, y lo condujo a caballo por la plaza de la ciudad, e hizo pregonar delante de él, Así se hará al varón.

0: cuya honra desea el rey. Después de esto, Mardoqueo volvió a la puerta real, y Amán se dio prisa para irse a su casa, apesadumbrado y cubierta su cabeza. Contó luego a Amán a Ceres su mujer y a todos sus amigos todo lo que le había acontecido. Entonces le dijeron sus sabios, y Ceres su mujer, «Si de la descendencia de los judíos es ese Mardoqueo delante de quien has comenzado a caer, no lo vencerás, sino que caerás por cierto delante de él». Aún estaban ellos hablando con él, cuando los eunucos del rey llegaron apresurados para llevar a Amán al banquete que Esther había dispuesto. Capítulo 7. Fue pues el rey con Amán al banquete de la reina Esther. Y en el segundo día, mientras bebían vino, dijo el rey a Esther, «¿Cuál es tu petición, reina Esther, y te será concedida? ¿Cuál es tu demanda? Aunque sea la mitad del reino, te será otorgada». Entonces la reina Esther respondió y dijo, «Oh rey, si he hallado gracia en tus ojos, y si al rey place, séame dada mi vida por mi petición, y mi pueblo por mi demanda. Porque hemos sido vendidos, yo y mi pueblo, para ser destruidos, para ser muertos y exterminados. Si para siervos y siervas fuéramos vendidos, me callaría, pero nuestra muerte sería para el rey un daño irreparable». Respondió el rey Asuero y dijo a la reina Esther, «¿Quién es y dónde está el que ha ensoberbecido su corazón para hacer esto?». Esther dijo, «El enemigo y adversario es este malvado Amán». Entonces se turbó Amán delante del rey y de la reina. Luego el rey se levantó del banquete, encendido en ira, y se fue al huerto del palacio. Y se quedó Amán para suplicarle a la reina Esther por su vida, porque vio que estaba resuelto para él el mal de parte del rey. Después el rey volvió del huerto del palacio al aposento del banquete, y Amán había caído sobre el lecho en que estaba Esther. Entonces dijo el rey, «¿Querrás también violar a la reina en mi propia casa?». Al proferir el rey esta palabra, le cubrieron el rostro a Amán. Y dijo Arbona, uno de los eunucos que servían al rey, «He aquí en casa de Amán la horca de 50 codos de altura que hizo Amán para Mardoqueo, el cual había hablado bien por el rey». Entonces el rey dijo, «Colgadlo en ella». Así colgaron a Amán en la horca que él había hecho preparar para Mardoqueo, y se apaciguó la ira del rey.
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¿Sabías tú, amiguito, que Jesús también fue un niño como tú? ¿Y que también él fue muy especial para Dios, su padre? Bueno, ya lo sabes. Y ahora él quiere decirte lo muy especial que tú eres para él. Y él desea vivir ahí. Sí, ahí, en tu corazón, para siempre.

0: amiguito. Para Jesús, tú eres muy especial.
1: En paz me acostaré, y asimismo dormiré, porque solo tú, Jehová, me haces vivir confiado.

0: Esta es la hora en nuestros estudios, 5 y 26 minutos. 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
1: El libro del Éxodo, capítulo 10. Entonces el Señor le dijo a Moisés: regresa a ver al faraón y vuelve a presentar tus demandas. Yo hice que él y sus funcionarios se pusieran tercos con el fin de mostrar mis señales milagrosas en medio de ellos. También lo hice para que ustedes pudieran contarles a sus hijos y a sus nietos acerca de cómo puse en ridículo a los egipcios, acerca de las señales que realicé en medio de ellos, y para que ustedes sepan que yo soy el Señor.
2: Así que Moisés y Aarón fueron ante el faraón y le dijeron:
3: esto dice el Señor, Dios de los hebreos: ¿hasta cuándo te negarás a someterte a mí? Deja ir a mi pueblo para que me adore. Si te niegas, ten cuidado, pues mañana mismo traeré sobre tu tierra una plaga de langostas. Cubrirán la tierra de tal manera que no podrás ver el suelo. Devorarán lo poquito que quedó después de la granizada, junto con todos los árboles que crecen en el campo. Invadirán tus palacios y los hogares de tus funcionarios

0: y todas las casas de Egipto. Jamás en la historia de Egipto vieron tus antepasados una plaga como esta.
1: Después de decir esas palabras, Moisés dio media vuelta y salió de la presencia del faraón. Esta vez los funcionarios del faraón se le acercaron y le suplicaron:
2: ¿Hasta cuándo permitirás que este hombre nos tenga como rehenes? ¡Deja que los hombres se vayan a adorar al Señor su Dios!
3: ¿Acaso no te das cuenta de que Egipto está en ruinas? ¡En ruinas!
1: Entonces hicieron volver a Moisés y a Aarón ante el faraón.
4: Está bien. Vayan a adorar al Señor, su Dios. Pero exactamente, ¿quiénes irán con ustedes?
0: Iremos todos. Jóvenes y mayores, nuestros hijos y nuestras hijas, y nuestros rebaños y nuestras manadas. Debemos unirnos todos para celebrar un festival al Señor.
1: El faraón replicó:
4: Verdaderamente necesitarán que el Señor esté con ustedes. Sí, dejo que se lleven a sus hijos pequeños. Me doy cuenta de que tienen malas intenciones. Jamás. Solo los hombres pueden ir a adorar al Señor, ya que eso es lo que pidieron.
1: Entonces el faraón los echó del palacio. Así que el Señor le dijo a Moisés:
5: Extiende tu mano sobre la tierra de Egipto para que vengan las langostas, que cubran la tierra y devoren todas las plantas que sobrevivieron la granizada.
1: Moisés extendió su vara sobre Egipto, y el Señor hizo que un viento del oriente soplara sobre el territorio todo ese día, y también durante toda la noche. A la mañana siguiente, el viento del oriente había traído las langostas. Estas invadieron toda la tierra de Egipto en densos enjambres y se asentaron desde un extremo del territorio hasta el otro. Fue la peor plaga de langostas en la historia de Egipto, y jamás hubo otra igual, pues las langostas cubrieron todo el reino y oscurecieron la tierra. Devoraron todas las plantas del campo y todos los frutos de los árboles que sobrevivieron al granizo. No quedó ni una sola hoja en los árboles ni en las plantas en toda la tierra de Egipto. Entonces el faraón mandó llamar a Moisés y a Aarón de inmediato.
6: He pecado contra el Señor su Dios y contra ustedes. Perdona mi pecado una vez más. Y rueguen al Señor, su Dios, para que aleje de mí esta muerte.
1: Moisés salió del palacio del faraón y rogó al Señor. El Señor le respondió y cambió la dirección del viento. Y el viento fuerte del occidente se llevó las langostas y las echó en el Mar Rojo. No quedó ni una sola langosta en toda la tierra de Egipto. Pero el Señor nuevamente endureció el corazón del faraón, por lo cual no dejó salir al pueblo. Luego el Señor le dijo a Moisés:
5: Extiende tu mano hacia el cielo, y la tierra de Egipto quedará en una oscuridad tan densa que podrá palparse.
1: Entonces Moisés extendió su mano hacia los cielos, y una densa oscuridad cubrió toda la tierra de Egipto por 3 días. Durante todo ese tiempo, las personas no pudieron verse unas a otras ni se movieron. Sin embargo, la luz no faltó en ningún momento donde vivían los israelitas.

0: Finalmente, el faraón llamó a Moisés y le dijo:
1: vayan a adorar al Señor, pero dejen aquí sus rebaños y sus manadas. Sin embargo, pueden llevarse a sus hijos pequeños.
2: De ninguna manera. Tú debes proveernos de animales para los sacrificios y las ofrendas quemadas que presentaremos al Señor nuestro Dios. Todos nuestros animales deberán ir con nosotros. Ni una sola pezuña puede quedar atrás. Tendremos que seleccionar nuestros sacrificios para el Señor nuestro Dios de entre esos animales. Y solo sabremos cómo vamos a adorar al Señor una vez que estemos allí.
0: Pero el Señor endureció el corazón del faraón una vez más y no quiso dejarlos salir.
3: ¡Lárgate de aquí! Te advierto, jamás regreses a verme.
1: El día que me veas en la cara,
3: ¡morirás!
2: Muy bien. Nunca más volveré a verte.

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1: Sus promesas te sostendrán con firmeza en los momentos de angustia. Permanece firme en su verdad. Hermosa declaración. ¿Por qué es crucial leer y recordar su palabra? Porque es tu espada contra las mentiras de Satanás y a su vez aportan calma y paz a tu alma en los momentos de dificultad. ¿Recuerdas esas promesas que Jesús te hizo? Él es fiel y sin duda las cumplirá, ya que sus promesas son eternas, como lo afirma su palabra en Mateo 24, verso 35. El cielo y la tierra pasarán, pero mis palabras no pasarán. La mejor manera de enfrentar tus pensamientos ansiosos es aferrándote a las promesas eternas. Cree que Dios las va a cumplir incluso cuando no las ves ni las sientes. Esta es la clave para que tu corazón se llene de paz y gozo. Este mensaje es una invitación a renovar tu confianza en Jesús. No importa lo que estés atravesando en este momento, las tormentas podrán venir, pero su fidelidad permanecerá para siempre sobre tu vida. Y puedes estar seguro en esto. El Señor desea que confíes en Él y en sus promesas. Y prepárate, porque me huele a tierra nueva. 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
2: La meditación de hoy la encontramos en Isaías 53, ese hermoso capítulo que nos habla acerca de lo que Jesús vino a hacer a este mundo. Verá el fruto de la aflicción de su alma y quedará satisfecho. Por su conocimiento justificará mi siervo justo a muchos y llevará las iniquidades de ellos. Cuando comenzó el gran conflicto en el cielo, el plan divino por medio del cual Dios restauraría la armonía del universo no resultó evidente enseguida. Satanás podía emplear procedimientos que Dios jamás podía usar si quería seguir siendo fiel a su carácter. Aquel podía mentir y causar la apariencia de tener razón y de que su rebelión prevalecería, pero Dios no podía hacer eso. Por eso cuando tuvo éxito al inducir a Adán y Eva a pecar, exclamó: yo ya les dije que el hombre no podía obedecer la voluntad divina. Y por 4000 años la declaración de que todo lo que hizo Dios en ocasión de la creación era bueno en gran manera, estuvo entera de juicio. El diablo lo puso en duda. No obstante, el infinito continuó pacientemente poniendo en práctica los consejos de su voluntad en armonía con sus principios de amor divino. Y dice la Escritura en Gálatas, cuando vino el cumplimiento del tiempo, Dios envió a su Hijo nacido de mujer. Amados, la encarnación no fue una farsa. El riesgo que Dios corrió fue tremendo. Sus consecuencias eran eternas. Y el conflicto entre el hombre, Cristo Jesús y el príncipe de este mundo, no era una comedia, no era un drama, no era una ilusión. Fue algo real, fue intensamente real. Satanás parecía tener todas las ventajas, puesto que Cristo combatió con limpieza y el diablo tenía a su ventaja que podía usar la verdad y el error mezcladitos. Pero gracias a Dios, Jesús salió vencedor. El carácter de Dios resultó vindicado ante los ojos del universo. Y Dios quiere seguir vindicando su carácter a través de la vida de sus hijos. Cristo logró en la naturaleza humana lo que Satanás declaró que era imposible, es a saber, la perfecta obediencia a la voluntad divina. En el Getsemaní, la lucha alcanzó su punto culminante. El misterioso cáliz de la muerte tembló en la mano del Salvador. La naturaleza humana clamaba por alivio en medio de su angustia, pero el plan divino requería que el Hijo de Dios bebiera la porción de la muerte para destruir por medio de la muerte al que tenía el imperio de la muerte, esto es, al diablo. ¿Podría hacerlo? Cristo pudo haber enjugado el sudor de sangre que perlaba su frente para regresar al Padre. Mas si lo hubiera hecho, habría destruido el plan de salvación. Pero ahora surge delante del Redentor del mundo la historia de la familia humana.

Ve que los transgresores de la ley, abandonados a sí mismos, tendrían que perecer. Él ahora ve la impotencia del hombre, ve el poder del pecado. Los ayes y lamentos de un mundo condenado surgen delante de él. Contempla la suerte que le tocaría y su decisión queda hecha. Salvará al hombre, sea cual fuere el costo. Amigo, amiga, cada día debíamos agradecer por lo que él hizo, por lo que está haciendo y por lo que hará por nosotros, para darnos en el presente y en el futuro una mejor manera de vivir.

Los que esperan en el Señor renovarán sus fuerzas, se remontarán con alas como las águilas, correrán y no se cansarán, caminarán y no se fatigarán.

Esta es la hora en nuestros estudios, 6:30. 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

Esta es la hora en nuestros estudios. 6 y 57 minutos. ¿Y será que de mes en mes y de sábado en sábado vendrá toda carne a adorar delante de mí? Dice Jehová. 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

Muy buenos días y feliz sábado. Están escuchando Radio Sol 98.3 FM. Ahora mismo la hora de nuestro estudio son las 7 de la mañana y a continuación estaremos escuchando una alabanza titulada Quiero Adorar, interpretada por René González. Que el Señor les bendiga y se disfruten mucho de esta alabanza.

Muy buenos días y feliz sábado. Están escuchando Rayo Sol 98.3 FM. Ahora mismo la hora en nuestro estudio son las 7 y 13 de la mañana. Y a continuación estaremos escuchando una alabanza titulada Ya Nunca Más, interpretada por Melissa Barcelos. Que el Señor les bendiga y se disfruten mucho de esta alabanza.

Esta es la hora en nuestros estudios, 7 y 31 minutos. 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

0: Queremos extenderle una muy cordial bienvenida a este su programa, La Voz de la Esperanza. 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El día de hoy tenemos preparado un programa muy especial para usted, con música selecta y un tema relevante para estos tiempos de labios del director y orador, el pastor Omar Grieve. 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Presentamos a nuestra nutricionista Necipita Ogrieve en el segmento Buena Salud. Su tema será Deshidratación Silenciosa.
1: La deshidratación silenciosa ocurre cuando el cuerpo pierde líquidos sin presentar sed intensa e inmediata. Pero no esperes sentir sed para beber agua. Es un signo tardío. Cuando sientes sed, tu cuerpo ya ha alcanzado un nivel de deshidratación y necesita reponer líquidos. Es importante hidratarte regularmente a lo largo del día, especialmente cuando hay altas temperaturas o después del ejercicio. Lo recomendable es beber de 6 a 8 vasos al día. Esto se suma al líquido que obtienes de los alimentos. Las mejores opciones son tomar agua, bebidas bajas en azúcar como el té de manzanilla o leche desnatada. Evita los refrescos y las bebidas gaseosas azucaradas porque tienen demasiadas calorías y dañan los dientes. Incluso los jugos de fruta y los batidos tienen un alto contenido de azúcar. Recuerda, cuida tu salud y vivirás mucho mejor. Que Dios te bendiga.
0: Y ahora con ustedes, la voz de la esperanza en la palabra del pastor Omar Grieve. Su tema será Una botella en el río.

Querido amigo oyente, leo de Jeremías capítulo 15, versículo 16. Fueron halladas tus palabras, y yo las comí. Y tu palabra me fue por gozo y por alegría de mi corazón. La felicidad de hallar algo valioso, denominada serendipia, es una emoción intensa que surge al descubrir inesperadamente algo significativo. Era junio del año 2021. Mientras limpiaba su barco de fondo de cristal, en el río Cheboygan, la capitana Jennifer Dowker vio algo brillando en la arena. Una pequeña botella verde. Con curiosidad zambulló en el río y descubrió un hallazgo único. Dentro de la botella había un papel escrito con la letra antigua. Llevaba fecha de noviembre de 1926 y una petición sencilla. Si alguien encuentra esta botella, devuelva el papel a George Morrow en Cheboygan, Michigan. Jennifer publicó el descubrimiento en las redes sociales. Pronto apareció Michelle, hija de George Morrow, el autor del mensaje. Ella reconoció la caligrafía de su padre, quien había fallecido en 1995. La nota regresó a su familia. No había oro en la botella, pero el río guardó el mensaje para que alguien lo leyera casi un siglo después. En el Antiguo Testamento leemos la historia de otro gran hallazgo. El joven Josías, con solo 8 años, empezó a reinar. Vio que el templo de Jehová en Jerusalén estaba prácticamente en ruinas, debido a la desidia de los distintos reyes de Judá. El edificio necesitaba ser rehabilitado, por lo que encargó al gobernador de Jerusalén que consiguiera las personas y los medios necesarios para su total reparación y restauración. Durante el transcurso de las obras de construcción, se encontraron con algo que ni los encargados del templo sabían que existía. En el libro de Segunda de Reyes, capítulo 22, versículo 8, leemos que el sumo sacerdote Hilcías hizo el extraordinario hallazgo. En un rincón del templo y tal vez entre cascotes encontró el libro de la ley de Dios, que había sido transcrito por Moisés. El pueblo de Dios había descuidado al Señor, la lectura también, y la obediencia a las sagradas escrituras. Casi un siglo antes, durante la primera Pascua celebrada por Ezequías, se habían tomado medidas para la lectura pública y diaria del libro de la ley de Dios. La observancia de los estatutos registrados por Moisés era lo que había dado prosperidad al reinado de Ezequías. Pero el siguiente rey, Manasés, puso a un lado esos estatutos, y durante su reinado se había perdido, por descuido, esa copia del libro de la ley. Consecuentemente, por muchos años el pueblo de Dios se vio privado de sus instrucciones. El joven Josías se conmovió hondamente al oír por primera vez las exhortaciones y amonestaciones registradas en el antiguo manuscrito. En el libro abundaban las promesas referentes a la buena voluntad de Dios para salvar hasta lo sumo a aquellos que confiasen plenamente en Él. Arrepentido, Josías hizo que sacaran del templo todos los ídolos y lo que desagradaba a Dios. Suena increíble que el libro de la ley de Dios estaba dentro del templo, pero nadie sabía de su existencia. Hoy en día sucede algo similar. Muchos ya no tienen ni idea de la Biblia, aunque dicen ser cristianos. La palabra de Dios está cerca, en la biblioteca de la casa, en el nochero,

en un atril, pero muchos no la ven. Acuden a la iglesia, pero es tal su afán de conseguir beneficios personales que nunca leen la Biblia, aunque posiblemente la tengan debajo de su brazo. En Deuteronomio capítulo 30, versículos 11 al 14, Dios hace la exhortación. Porque este mandamiento que yo te ordeno hoy no es demasiado difícil para ti, ni está lejos. No está en el cielo para que digas, ¿quién subirá por nosotros al cielo y nos lo traerá y nos lo hará oír para que lo cumplamos? Ni está al otro lado del mar para que digas, ¿quién pasará por nosotros el mar para que nos traiga y nos lo haga oír a fin de que lo cumplamos? Porque muy cerca de ti está la palabra, en tu boca y en tu corazón, para que la cumplas. Nuestra vida de fe puede deteriorarse cuando se descuida la Santa Escritura. La palabra de Dios, al ser proclamada, puede confrontar el pecado, producir arrepentimiento y abrir caminos de renovación. Dios desea que reencontremos su Sagrada Escritura, no como un mero acto de lectura, sino como un espacio de transformación espiritual. La Biblia tiene 66 libros inspirados por Dios que revelan la sabiduría e instrucción divina. Busquemos leerla y reflexionar en sus enseñanzas. El Espíritu Santo transformará nuestra mente y renovará nuestro caminar con Dios.

0: Escuchan ustedes el programa mundial La Voz de la Esperanza. 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
1: Muchísimas gracias, amigo, amiga oyente, por su atención. Dentro de una semana, por esta misma emisora y a la hora de hoy, volveremos con otro importante mensaje espiritual. Y ahora, nos despedimos de nuestros oyentes diciendo a cada uno de ellos: Dios te bendiga y te guarde. Haga resplandecer Dios su rostro sobre ti y tenga de ti misericordia. Dios alce a ti su rostro y ponga en ti paz.
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3: Muy buenos días y feliz sábado. 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Ahora mismo, ahora en nuestros estudios son las 7:47 de la mañana y a continuación estaremos escuchando una alabanza titulada Dios está buscando, interpretada por Kevin y Daylen. Que el Señor les bendiga y se disfruten mucho de esta alabanza.

Muy buenos días y feliz sábado. 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Ahora mismo la hora de nuestro estudio son las 7:53 de la mañana. Y a continuación estaremos escuchando una alabanza titulada En tus atrios, interpretada por Felipe Garibo. Y después a las 8 tendremos

decir lo que sentimos, sentir lo que decimos, concordar las palabras con la vida, decir lo que sentimos, sentir lo que decimos, concordar las palabras con la vida. Esto lo recomendaba Séneca, y Millennium también te lo recomienda. Que sea tu santo y seña, decir lo que te dicta el sentimiento.

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0: Quiero hacerte una pregunta. ¿Has experimentado épocas en las que todo parece ir mal? Llega un momento en que nada funciona como debería. Incluso las cosas más insignificantes se convierten en una montaña de frustración. Imagínate, ¿te ha sucedido eso alguna vez? ¿Qué haces en los momentos donde parece que no hay salida? La palabra de Dios nos enseña en Santiago 5, verso 13. ¿Está alguno entre vosotros afligido? Haga oración. ¿Está alguno alegre? Cante alabanzas. Siempre hay una salida, incluso en los momentos más desafiantes. Cuando decides confiar en Jesús y le entregas aquello que te aflige, es ahí cuando los milagros comienzan a suceder. Hoy es el momento oportuno para abrir tu corazón a Jesús. Él desea llevar tus preocupaciones a cambio. Él te ofrece paz, descanso y alegría. Experiméntalo y prepárate, porque me huele a tierra nueva.

0: A continuación estaremos escuchando un pensamiento titulado Como soy un niño.
1: Como soy un niño, necesito sentirme querido para poder crecer sano. Necesito tocar para descubrir. Necesito independencia, pero también límites. Necesito oportunidades para adquirir confianza. Necesito estímulos. Necesito soñar. Necesito ser yo sin comparaciones. Necesito tu ejemplo para imitar. Necesito que dialoguemos con sinceridad. Necesito una familia que me contenga, aun cuando crezca. Necesito que me cuenten cuentos. Necesito jugar para aprender. Pero sobre todo, necesito tiempo, mucho amor y toda la comprensión. Solo así, seré un niño feliz ahora y un adulto maduro y responsable mañana.

Dios de hoy será en verdad la esperanza de mañana? De ti depende. El futuro de tus hijos está principalmente en tus manos. Es un acto de injusticia traer hijos al mundo y no responder por ellos. Reflexiona. Sé prudente. Decídete a tiempo. Vela por tu familia. Cuida de tus hijos y evita el mal a los demás.

0: Muy buenos días y feliz sábado. Están escuchando Radio Sol 98.3 FM. Ahora mismo la hora en nuestro estudio son las 8 y 19 de la mañana. Y a continuación estaremos escuchando un pensamiento titulado El Ángel de los Niños. Que el Señor les bendiga y se disfruten mucho de esta programación.
1: El ángel de los niños. Un niño que todavía no había nacido le dijo un día a Dios: me dicen que me vas a enviar mañana a la tierra, pero ¿cómo viviré allá tan pequeño y tan débil como soy? Dios le contestó: entre los muchos ángeles escogí a uno que te espera, pero dime, le dijo el niño, aquí en el cielo no hago más que cantar y sonreír, y eso basta para mi felicidad. ¿Podré hacerlo allá? No te preocupes, le dijo el Señor. El ángel cantará y sonreirá para ti todos los días, y te sentirás muy feliz con sus canciones y sus sonrisas. ¿Y cómo entenderé cuando me hablen si no conozco el extraño idioma que hablan los hombres? Ese ángel te hablará las palabras más dulces y más tiernas que escuchan los humanos. Él te enseñará. ¿Qué haré cuando quiera hablar contigo? Ese ángel juntará tus manitas y te enseñará una oración. He oído que en la tierra hay hombres malos. ¿Quién velará por mí? El ángel te defenderá aunque le cueste la vida. Pero el niño siguió insistiendo y le dijo: pero estaré triste porque no te veré más. Pero el Señor le contestó: no temas, porque ese ángel te hablará siempre de mí y te mostrará el camino para volver a mi presencia.

0: Si yo pudiera encontrar un rinconcito tranquilo en el mismo corazón del mundo de mi niño. Sé que en él tiene estrellas que le hablan y un cielo que baja hasta su cara para divertirlo con sus nubes tontas y sus bobos arcoíris. En él, todos esos que parece que nunca dicen nada y que nunca se mueven, se deslizan hasta su ventana y le cuentan cuentos y le ofrecen bateas cargadas de juguetes de ricos colores. Si yo pudiera andar ese camino que cruza el pensamiento de mi niño, salirme de todas sus lindes, ir hasta donde los mensajeros desconocidos traen y llevan mensajes sin razón por reinos de reyes sin historia. Hasta donde la razón hace barriletes con sus leyes y los echa al aire, donde quita a las acciones sus cadenas de verdad. ¿Qué es un niño? Los niños vienen en tamaños, pesos y colores surtidos. Se les encuentra de donde quiera. Encima, debajo, dentro, fuera, trepando, colgando, corriendo, saltando. Las mamás los adoran, las niñitas los odian, las hermanas y los hermanos mayores los toleran, los adultos los desconocen y el cielo los protege. Un niño es la verdad con la cara sucia, la sabiduría con el pelo desgreñado, la esperanza del futuro con una rana en el bolsillo. Un niño tiene el apetito de un caballo, la digestión de un tragaespadas, la energía de una bomba atómica, la curiosidad de un gato, los pulmones de un dictador, la imaginación de Julio Verne, la timidez de una violeta, la audacia de una trampa de acero y el entusiasmo de una chinampina. Le encantan los dulces, las navajas, las sierras, la Navidad, los libros con láminas, el chico de los vecinos, el campo, el agua en su estado natural, los animales grandes, papá, los trenes, los domingos por la mañana y los carros de bomberos. Les desagradan las visitas, la doctrina, la escuela, los libros sin láminas, las lecciones de música, las corbatas, los peluqueros, las muchachas, los abrigos, los adultos y la hora de acostarse. Nadie más se levanta tan temprano ni se sienta a comer tan tarde. Nadie más puede embutirse en el bolsillo un cortaplumas oxidado, una fruta mordida, medio metro de cordero, un saquito de tabaco vacío, dos caramelos, 6 centavos, una onda, un trozo de sustancia desconocida y un auténtico anillo supersónico con un compartimiento secreto. Un niño es una criatura mágica. Usted puede cerrarle la puerta del cuarto donde guarda las herramientas, pero no puede cerrarle la puerta de su corazón. Puede echarlo de su estudio, pero no puede echarlo de su mente. Todo el poderío suyo se rinde ante él. Es su carcelero, su amo, su jefe. Es un manojito de ruido con la carita sucia. Pero cuando usted llega a su casa por la noche, con sus esperanzas y sus ambiciones hechas pedazos, él puede remediarlo todo con dos mágicas palabras. Hola, papito.
1: Esta es la hora en nuestros estudios. 8:30. 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

0: Muy buenos días y un feliz sábado para todos los hermanos que hoy nos están escuchando. Me siento contenta, pero también un poco triste, ya que tengo a una de mis directoras y superintendente del área norte, la profesora Glorimar Montalvo, que pronto va a estar realizando otro trabajo dentro de nuestro sistema de educación adventista. Muy buenos días, Glorimar, ¿cómo estás?
1: Buenos días, Camil, y feliz sábado a toda la hermandad adventista en Puerto Rico. Estoy bien, estoy contenta para la gloria y honra de nuestro Dios, que ha abierto nuevas puertas, nuevos retos dentro de mi vida laboral, y sé que va a ser de mucha bendición tanto para mí, ¿verdad?, para mi familia y para el sistema de educación adventista en la isla.
0: Para el que no te conozca, ¿quién es Glorimar Montalvo?
1: Pues Glorimar Montalvo es una joven de 32 años, nacida en Mayagüez, pero luego que se casa, ¿verdad? Reside en Arecibo, Puerto Rico. Mi esposo Luis Padilla y mis dos hijos Amelia y Ezequiel Padilla. Somos una familia, ¿verdad?, que ama al Señor, ama servir a la iglesia y estamos convencidos de que en nuestro ministerio. Muchas situaciones en nuestra vida, muchas cosas que han sucedido nos han confirmado, el Señor nos ha confirmado que definitivamente Él nos quiere trabajando en su obra.
0: Glorimar en la actualidad es la directora, pero también la superintendente de las escuelas del norte. ¿Desde cuándo trabajas en la Academia de Arecibo?
1: Bueno, es una larga historia. Yo llegué el 20 de noviembre del 2017 a la Academia Adventista de Arecibo como maestra de computadoras. Luego, ¿verdad?, tuve la oportunidad de dar clases de matemática superior y ciencias porque mi preparación de bachillerato es en biología. Así que tuve la oportunidad de ofrecer varios cursos. Luego, en el 2020, nosotros como familia, aún no teníamos hijos, decidimos mudarnos a Estados Unidos en busca de nuevos sueños, nuevos retos. Allí nos desempeñamos en diferentes trabajos, entre ellos maestros. Mi esposo también llegó a dar clases en la academia y esta servidora. También dimos clases en una escuela en Orlando, Florida. Era una escuela cristiana, pero no adventista. Así que a pesar que fue una experiencia muy bonita y que crecimos en tanto laboralmente, ¿verdad?, espiritualmente, porque fueron diferentes retos al ellos no compartir nuestra misma filosofía, ¿verdad? Tuvimos que permanecer firmes en lo que el Señor dice en su palabra, ¿verdad? Así que llegó un momento de incertidumbre en el 2020 cuando estábamos allí en Orlando, Florida, donde nos preguntamos, Camille, estamos trabajando en una escuela cristiana, pero no en nuestra iglesia. Pero si hay academias adventistas en Puerto Rico, también en necesidad de profesionales, ¿por qué no volvemos a la isla? Y allí en ese momento también había tenido a mi primogénita, a Amelia, y también habían factores de familia que de entonces decidimos volver a la isla. Y como Dios es tan maravilloso, en la escuela de Arecibo, en la Academia de Arecibo, estaba abierta la convocatoria para maestra de ciencia, que era justamente la plaza que yo había dejado hacía un año y medio atrás. Así que el Señor sabe todo.
0: Así que esa posición de maestra de ciencia era para ti. ¿Dónde
1: Correcto.
0: estudiaste biología?
1: Pues estudié mi bachillerato en biología en Antillia Adventist University. En el 2012 entré al programa y me gradué en el 2017.
0: ¿Esa fue tu primera opción, la Universidad Adventista?
1: Pues realmente no, porque, ¿verdad?, siempre está esa inspiración, podríamos decir, de la familia, de los primos, donde estudiaron mis otros familiares, y ellos habían estudiado en otras universidades de renombre en Puerto Rico. Sí las visité, pero no me sentía cómoda, el ambiente no era el adecuado, y yo sabía, ¿verdad?, y en el camino quizás lo descubrí, que era el Espíritu Santo hablando a mi corazón, hablando a mi vida, y no me sentía muy cómoda, pero Lili Rosado, ella visitó.

0: mi escuela, me dio la orientación sobre Antillia, me gustó mucho lo que ella presentó y yo le dije a mi familia que quería visitar para ver el ambiente, para ver si ofrecían realmente lo que estaba buscando y fui y desde la primera vez que entré a la universidad yo dije, este es mi lugar. Una paz, nos trataron súper bien, no solamente a mí, a mi familia por igual. No, me sentí aceptada y en el transcurso del bachillerato me sentí que no era un número más, sino que realmente se preocupaban no solamente por mi vida académica, que verdad es usualmente lo que hacen las universidades, sino que se preocupaban por mi vida espiritual, mi vida social, mi salud mental, que es algo tan fundamental y algo que sabemos que el enemigo está atacando en nuestros días. Y así fueron esos 5 años maravillosos donde tuve la oportunidad de trabajar en el Departamento de Estudio y Trabajo, ¿verdad? Trabajé en tecnología, dando laboratorios como ayudante de secretaria, dando laboratorios de biología. Y esto ocurrió, Camil, desde el segundo semestre. Así que desde el 2013, enero de 2013, hasta mayo del 2017, la oportunidad que me dieron fueron maravillosas, porque los profesores quizás vieron en mí algo diferente y me ayudaron a desarrollar el liderazgo que hasta el sol de hoy ha sido de provecho en mi vida laboral, en mi vida profesional.
1: Así que allí tuviste la oportunidad de desarrollarte como una líder. La universidad te dio diferentes experiencias, no solamente académicas, sino también espirituales.
0: Correcto, definitivamente. Miren, a los estudiantes de Antillia, en verdad, tienen que tomar ciertos créditos en teología.
1: Todos los estudiantes que entran a nuestra universidad tienen 18 créditos que tienen que tomar de
0: Correcto.
1: religión o de...
0: Sí, de este departamento, ¿verdad? De teología. Y o que se han convalidado, ¿verdad? Que según el secuencial de cada departamento. Pues mi primera clase fue Vida y Enseñanzas de Jesús con el profesor y pastor Pedro Cortés. Y yo iba a esa clase y yo decía, yo no soy adventista, pero hay que tomar la clase porque yo tengo que aprobar mis créditos. Así que me acuerdo que era en el antiguo edificio de teología de nuestra universidad. Y cada vez que se culminaba la clase, yo iba a mi casa, abría la Biblia y buscaba los versículos que él había discutido para ver si era verdad lo que el profesor había dicho. Así que
1: Que ya el
0: sí.
1: Señor te estaba trabajando contigo en esas inquietudes de lo que se discutía en la clase.
0: Correcto, así que sin yo darme cuenta estaba tomando estudios bíblicos porque, ¿verdad? El Señor estaba inquietando mi corazón. Luego de eso tomé estudios bíblicos con el pastor Esteban Hidalgo y más adelante con el pastor Omar Rodríguez.
1: ¿Te
0: Sí
1: ofrecieron los estudios, perdóname, te ofrecieron los estudios bíblicos o fuiste tú la que tuviste el deseo de
0: de
1: seguir estudiando?
0: ambas partes, porque Antillian siempre se le fomenta al estudiante, en verdad, en cada una de las actividades se le invita, se hacen los llamados, pero también se le da la oportunidad de ser algo voluntario. Sabemos que el Señor nos da li el libre albedrío, ¿verdad?, para decidir, y allí yo decidí, en Antillian. Así que en marzo del 2016, en una semana de oración, fui bautizada. Así que llevo 10 añitos de bautizada dentro de la Iglesia Adventista, los cuales han sido de mucha bendición para mi familia, para mis hijos, y creo que ha sido la mejor decisión que he tomado en mi vida.
1: Allí también conociste a tu esposo.
0: Correcto. Allí nos conocimos en el Departamento de Biología en el 2015, nos casamos en el 2018 y en el 2022 pues tuvimos a nuestra primera hija. Y en el 2023 tuvimos a Ezequiel, así que llevamos ya 8 años de casado, más de 10 años, ¿verdad? Si contamos lo del noviazgo, que yo lo cuento porque es parte, ¿verdad?, de conocer a esa persona especial que el Señor tiene guardado para cada uno de nosotros. Así que Antillian también, a través del Señor y a través de Antillian, pude conocer a mi esposo y así formar nuestra linda familia.
1: ¿Qué aprendiste del liderazgo durante tus años en la Academia de Arecibo y de Vega Baja?
0: Pues mira, realmente hay muchos retos. No es fácil, no es tarea fácil, pero el Señor no nos da cargas o retos que no podamos sobrellevar. El Señor siempre capacita. Así que han sido años muy hermosos. He aprendido demasiado de mis compañeros, de la directora de Vega Baja, la señora Judy Santiago, todos nuestros compañeros maestros, en los cuales a través de ellos he visto a Jesús. a través de su trabajo, de su compromiso, y cómo ellos día a día se encargan de no solamente enseñar a nuestros jóvenes académicos.

0: solamente, sino mostrarle el amor de Jesús. Vivimos en un tiempo donde el enemigo, como mencioné anteriormente, está atacando a las familias, está atacando a nuestros jóvenes. Y es una responsabilidad muy grande que tenemos como directores, como superintendentes, como, ¿verdad?, cualquier puesto que se ocupe dentro del sistema educativo, de poder mostrarle a Jesús y lo que Él quiere hacer en cada una de nuestras vidas. Así que he crecido, definitivamente.
1: ¿Hay alguna historia que recuerdes de algún estudiante, un maestro, alguna familia que haya marcado tu vida durante estos años en la academia?
0: Son varias. Recuerdo una familia que vino a entrevista de nuevo ingreso y yo usualmente no comienzo una entrevista sin antes orar. Siempre le pregunto, ¿verdad? Por respeto, son personas que quizás nunca han escuchado de la iglesia adventista y siempre le pregunto, ¿verdad?, si puedo orar por ellos. Y todos me han dicho que sí al momento. Y esa familia luego me enteré que ellos tenían más opciones para matricular a su hijo y ellos eligieron la academia porque yo oré por ellos. Tuve también la experiencia de un estudiante que se bautizó en este año escolar de noveno grado y él nos dijo que lo que había aprendido de Jesús lo había aprendido en esta escuela porque nunca había visitado ninguna iglesia y él quería aceptar a Jesús como su Salvador. Y así muchas historias que quizás no vienen a mi mente rápido, pero el Señor definitivamente está en nuestras academias y tiene un lindo propósito.
1: Qué hermoso es ver cómo el Señor va guiando nuestras vidas y a veces no
0: Así es.
1: entendemos las experiencias que nosotros experimentamos, pero Dios tiene un propósito para ella. Cuando Glorimar piensas en la frase Dios me guió, ¿qué significado tiene para ti?
0: Dios me guió. Realmente, cada persona en este mundo tiene un propósito, pero ese propósito se va a cumplir si aceptas a Jesús, si le pides al Señor de todo corazón que te guíe. Él no va a estar en nuestra vida si no le pedimos que Él se haga presente. Así que la decisión de poder aceptar a Dios en mi vida, el verdadero Dios, porque antes yo conocía o me habían presentado un Dios que era punitivo, que siempre estaba enojado, que estaba ahí para castigar, pero mi Dios es un Dios de amor, un Dios que se preocupa por mí, por mi familia. Así que al yo aceptarlo y permitirle entrar a mi corazón y decirle, Señor, haz tu voluntad en mi vida. Eso es lo que significa para mí que Él me guió.
1: Glorimar estará trabajando como superintendente y directora de las Academias del Norte hasta el 31 de mayo, no de junio.
0: De junio,
1: Junio.
0: sí.
1: Y el 1 de julio ya va a iniciar unas nuevas labores en nuestra Universidad Adventista, así que regresa a tu casa.
0: Así es, así es.
1: La profesora Montalvo estará, fue nombrada como vicepresidenta de Asuntos de Vida y Éxito Estudiantil en nuestra universidad. Así que vas a tener ese contacto directo con los estudiantes y me imagino que como meta tienes el que ellos se puedan sentir como tú sentiste la universidad en ese momento que tú entraste a ella.
0: Exactamente, que nuestros estudiantes en Antillian Adventist University puedan tener la mejor experiencia universitaria, porque somos la mejor opción y la mejor universidad de Puerto Rico. Solamente deben darse la oportunidad. Queremos que nuestros estudiantes puedan formar su carácter en todos sus aspectos, que su vida social, su vida espiritual y académica sea una excelente, una completa. Y que ellos puedan también conocer el amor de Jesús, así como yo lo conocí, que es una de las metas, ¿verdad?, que tenemos en Antillian, que podamos formar profesionales preparados para este mundo, pero también preparados para la eternidad. Somos un solo sistema, Camille, desde kinder en nuestra
1: Así
0: academia
1: mismo es.
0: hasta nuestras universidades, no solamente en Puerto Rico, sino en el mundo entero. Somos un sistema mundial y queremos que cada uno de nuestros estudiantes que se gradúan de la academia, cada uno de nuestros jóvenes en las iglesias puedan ser parte de este sistema mundial, donde no solamente pueden tomar clases en nuestro campus, sino que pueden hacer viajes misioneros, tomar clases en otras universidades a través del mundo y que puedan tener esa experiencia enriquecedora y que puedan compartir su experiencia con otros estudiantes y compartir el amor de Jesús. Jesús está pronto a venir, así que queremos estudiantes preparados, listos para la eternidad.
1: Nosotros en nuestra Universidad Adventista de las Antillas estamos deseosos de que todos nuestros estudiantes, todos los padres que hoy nos están escuchando, que

0: Debe ser la primera opción. Es un lugar hermoso que le invitamos a que, si usted no ha ido al campus de nuestra universidad, tan pronto usted entre va a sentir algo diferente, como mencionaba la profesora Montalvo. En la parte espiritual, Antillian hace sus semanas de oración, hace su retiro. Está muy preocupado por la salud espiritual y emocional de nuestros estudiantes.
1: Así es, definitivamente una de nuestras prioridades, porque si hay salud emocional, si hay salud espiritual, ellos van a poder alcanzar ese éxito académico que tanto deseamos, ¿verdad? Que ellos obtengan. El pasado fin de semana tuve la oportunidad de estar en las graduaciones de Antillian. Fue una experiencia maravillosa donde ellos pueden allí celebrar su éxito. Así que más de 150 estudiantes entre bachillerato, maestría, certificados, obtuvieron ese grado académico y queremos que ustedes sean los próximos. No solamente Camille, ¿verdad? Los chicos que se nos gradúan de las escuelas superiores, sino aquel adulto que tiene el sueño de completar una maestría, un certificado y continuar creciendo profesionalmente para la gloria y honra de Dios. También tenemos esa oportunidad para ustedes, para que podamos seguir en victoria y poder seguir ofreciendo lo mejor en cada una de nuestras áreas laborales.
0: Nuestra Universidad Adventista es un lugar muy especial. Allí lo dirige el doctor Edwin Hernández. Junto con su equipo se trabaja para ofrecerle lo mejor a nuestros estudiantes, lo mejor a cada persona que entra allí. Le invitamos a que usted pues pueda estar, pueda buscar información de todos los programas que allí se dan. Tenemos hospedaje, tenemos diferentes actividades también recreativas para nuestros estudiantes. Así que esperamos que Dios durante todo este año pueda seguir bendiciendo nuestra universidad y a todo el que me está escuchando puede apoyar también nuestra universidad a través de ayudando quizás a un estudiante, visitando a ver qué necesidades tenemos allí o ayudando quizás a algún estudiante extranjero que muchas veces pues dejan sus países y están solitos acá en nuestros hospedajes. Así que usted puede hacer una diferencia en la vida de todos los estudiantes que llegan allí.
1: Asimismito es, y podemos compartir lo que ofrece Antillian con diferentes personas. Quizás nosotros ya completamos los grados que queríamos completar, no queremos estudiar nada más porque es totalmente válido, pero quizás hay alguna persona que está interesada en seguir estudiando, así que podemos ser portavoces. Y no necesariamente, ¿verdad? Quizás no podemos cooperar de alguna manera, pero sí de otra. Así que hay oportunidades. Así que no hay excusas, ¿verdad, Camille, para no apoyar nuestra querida Antillian?
0: También, como mencionaba, nosotros somos un sistema desde de preescolar hasta grado universitario, así que tenemos 15 escuelas alrededor de toda la isla donde usted puede matricular a sus estudiantes. Estamos en ese, en esa, en este proceso de matrículas para el nuevo ingreso del año escolar 2026-2027. Así que les invito a que puedan pasar por una de nuestras escuelas, activar esos programas educativos en las iglesias, a los directores de educación de las escuelas, puedan acercarse a su escuela más cercana para buscar información y ver de qué manera podemos ayudar a nuestros niños a que estén en una escuela adventista. Glorimar, ¿qué le dirías a un papá que hoy nos está escuchando?
1: Bueno, le diría que el sistema de educación adventista es el mejor sistema que existe. No solamente porque ofrecemos calidad educativa, sino porque tenemos al mejor maestro de nuestro lado, que es Cristo Jesús. Que si en algún momento está la incertidumbre, si visito o no visito, dese la oportunidad, pase por la academia adventista más cercana que tenga y verá que va a tener una experiencia maravillosa, que la puede tener, como menciona Camille, desde bebé, ¿verdad? Desde 4 o 5 años hasta la universidad. Así que dese la oportunidad, no lo piense más y llame, ¿verdad?, a su academia más cercana para que puedas recibir orientación. Igualmente, no solamente a los padres, sino a toda la feligresía adventista en Puerto Rico, por favor, oren por nuestro sistema. Para que el Señor continúe guiándonos, continúe proveyendo lo que necesitamos para poder seguir cumpliendo la misión. Educar es redimir y todos somos fieles a ti.
0: Asimismo, ha sido un placer el poder tenerte esta mañana aquí en nuestro programa. Estaremos orando para que el Señor no solamente te bendiga a ti, sino a tu
1: Amén.
0: familia, a tus hijos, ese trabajo que se va a estar realizando en nuestra universidad, también a todo el equipo de nuestras academias, nuestros directores.

nuestros docentes y todo el equipo también de nuestra universidad. Sabes que el sistema educativo adventista, nosotros creemos que educar es redimir. Nosotros tratamos de plasmar la imagen de Dios en la vida de nuestros estudiantes, de nuestros niños, desde pequeños hasta que se gradúan. Acompañados, ¿verdad?, a cada estudiante en su desarrollo académico, en su desarrollo espiritual, en su desarrollo personal, guiándolos con valores cristianos, excelencia educativa y un compromiso firme con Dios y con nuestra sociedad. Invitamos a todos los padres, a todos los estudiantes, a todas las familias a ser parte del sistema de educación adventista, uno que tiene propósito, donde cada talento se descubre, cada sueño se fortalece y cada vida se prepara para un futuro en el servicio. Que Dios te bendiga a ti, Glorimar Montalvo, a todos nuestros superintendentes, a la profesora Eva González, al doctor Alvelo y también a la doctora Joana Rodríguez. Muchas gracias y un feliz sábado para todos.

nuestra invitación muy cordial para que nos escuche la próxima semana, a esta misma hora, por la gran cadena adventista para Puerto Rico y el mundo entero. 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

0: A continuación estaremos escuchando un pensamiento titulado El amor.
1: El amor es una tierna planta que debe ser cultivada y apreciada. Las raíces de la amargura deben ser arrancadas de su alrededor a fin de que tenga lugar para expandirse y crecer. Entonces llevará bajo su influencia a todos los poderes de la mente, del corazón, para que amemos a Dios sobre todas las cosas y a nuestro prójimo como a nosotros mismos.
2: 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Capítulo 1. El destino del mundo predicho.

Desde lo alto del Monte de los Olivos miraba Jesús a Jerusalén, que ofrecía a sus ojos un cuadro de hermosura y de paz. Era tiempo de Pascua, y de todas las regiones del orbe, los hijos de Jacob se habían reunido para celebrar la gran fiesta nacional. De entre viñedos y jardines, como de entre las verdes laderas donde se veían esparcidas las tiendas de los peregrinos, elevábanse las colinas con sus terrazas, los airosos palacios y los soberbios baluartes de la capital israelita. La hija de Sión parecía decir en su orgullo: «Estoy sentada reina y nunca veré el duelo», porque siendo amada como lo era, creía estar segura de merecer aún los favores del cielo como en los tiempos antiguos cuando el poeta rey cantaba: «Hermosa provincia, el gozo de toda la tierra es el monte de Sión, la ciudad del gran rey». Salmo 48:2. Resaltaban a la vista las construcciones espléndidas del templo, cuyos muros de mármol blanco como la nieve estaban entonces iluminados por los últimos rayos del sol poniente, que al hundirse en el ocaso hacía resplandecer el oro de puertas, torres y pináculos. Y así destacábase la gran ciudad, perfección de hermosura, orgullo de la nación judaica. ¿Qué hijo de Israel podía permanecer ante semejante espectáculo sin sentirse conmovido de gozo y admiración? Pero eran muy ajenos a todo esto los pensamientos que embargaban la mente de Jesús. Como llegó cerca, viendo la ciudad, lloró sobre ella. Lucas 19:41. En medio del regocijo que provocara su entrada triunfal, mientras el gentío agitaba palmas y alegres hosanas se repercutían en los montes y mil voces le proclamaban rey, el Redentor del mundo se sintió abrumado por súbita y misteriosa tristeza. Él, el Hijo de Dios, el Prometido de Israel, que había vencido a la muerte arrebatándole sus cautivos, lloraba, no presa de común abatimiento, sino dominado por intensa e irreprimible agonía. No lloraba por sí mismo, por más que supiera a dónde iba. Getsemaní, lugar de su próxima y terrible agonía, extendíase ante su vista. La Puerta de las Ovejas divisábase también. Por ella habían entrado durante siglos y siglos las víctimas para el sacrificio, y pronto iba a abrirse para él, cuando como cordero fuera llevado al matadero. Isaías 53:7. Poco más allá se destacaba el Calvario, lugar de la crucifixión. Sobre la senda que pronto le tocaría recorrer, iban a caer densas y horrorosas tinieblas mientras él entregaba su alma en expiación por el pecado. No era, sin embargo, la contemplación de aquellas escenas lo que arrojaba sombra sobre el Señor en aquella hora de gran regocijo, ni tampoco el presentimiento de su angustia sobrehumana lo que nublaba su alma generosa. Lloraba por el fatal destino de los millares de Jerusalén, por la ceguedad y por la dureza de corazón de aquellos a quienes él viniera a bendecir y salvar. La historia de más de mil años durante los cuales Dios extendiera su favor especial y sus tiernos cuidados en beneficio de su pueblo escogido, desarrollábase ante los ojos de Jesús. Allí estaba el monte Moria, donde el Hijo de la Promesa, cual mansa víctima que se entrega sin resistencia, fue atado sobre el altar como emblema del sacrificio del Hijo de Dios. Allí fue donde se le habían confirmado al Padre de los creyentes el pacto de bendición y la gloriosa promesa de un Mesías. Génesis 22:9 y 16 al 18. Allí era donde las llamas del sacrificio al ascender al cielo desde la era de Ornán habían desviado la espada del ángel exterminador. Primera de Crónicas 21, símbolo adecuado del sacrificio de Cristo y de su mediación por los culpables. Jerusalén había sido honrada por Dios sobre toda la tierra. El Señor había elegido a Sión, deseóla por habitación para sí. Salmo 132:13. Allí habían proclamado los santos profetas durante siglos y siglos sus mensajes de amonestación. Allí habían mecido los sacerdotes sus incensarios y había subido hacia Dios el humo del incienso mezclado con las plegarias de los adoradores. Allí había sido ofrecida día tras día la sangre de los corderos sacrificados que anunciaban al Cordero de Dios que había de venir al mundo. Allí había manifestado Jehová su presencia en la nube de gloria sobre el propiciatorio. Allí se había sentado la base de la escalera mística que unía el cielo con la tierra. Génesis 28:12, Juan 1:51.

que Jacob viera en sueños y por la cual los ángeles subían y bajaban, mostrando así al mundo el camino que conduce al lugar santísimo. De haberse mantenido Israel como nación fiel al cielo, Jerusalén habría sido para siempre la elegida de Dios. Jeremías 17, 21 al 25. Pero la historia de aquel pueblo tan favorecido era un relato de sus apostasías y sus rebeliones. Había resistido la gracia del cielo, abusado de sus prerrogativas y menospreciado sus oportunidades. A pesar de que los hijos de Israel hacían escarnio de los mensajeros de Dios y menospreciaban sus palabras, burlándose de sus profetas, Segunda de Crónicas 36, 16, el Señor había seguido manifestándoseles como Jehová fuerte, misericordioso y piadoso, tardo para la ira y grande en benignidad y verdad. Éxodo 34, 6. Y por más que le rechazaran una y otra vez, de continuo había seguido instándoles con bondad inalterable. Más grande que la amorosa compasión del Padre por su Hijo era el solícito cuidado con que Dios velaba por su pueblo, enviándole amonestaciones por mano de sus mensajeros, madrugando para enviárselas, porque tuvo compasión de su pueblo y de su morada. Segunda de Crónicas 36:15. Y al fin, habiendo fracasado las amonestaciones, las reprensiones y las súplicas, les envió el mejor don del cielo. Más aún, derramó todo el cielo en ese solo don. El Hijo de Dios fue enviado para exhortar a la ciudad rebelde. Era Cristo quien había sacado a Israel como una vid de Egipto. Salmo 88. Con su propio brazo había arrojado a los gentiles de delante de ella, la había plantado en un recuesto, lugar fértil, la había cercado cuidadosamente y había enviado a sus siervos para que la cultivasen. ¿Qué más se había de hacer a mi viña?, exclamó, que yo no haya hecho en ella. A pesar de estos cuidados y por más que habiendo esperado que llevase uvas valiosas las había dado silvestres, Isaías 5, 1 al 4, el Señor compasivo, movido por su anhelo de obtener fruto, vino en persona a su viña para librarla, si fuera posible, de la destrucción. La labró con esmero, la podó y la cuidó. Fue incansable en sus esfuerzos para salvar aquella viña que él mismo había plantado. Durante 3 años, el Señor de la luz y de la gloria estuvo yendo y viniendo entre su pueblo. Anduvo haciendo bienes y sanando a todos los oprimidos del diablo, curando a los de corazón quebrantado, poniendo en libertad a los cautivos, dando vista a los ciegos, haciendo andar a los cojos y oír a los sordos, limpiando a los leprosos, resucitando muertos y predicando el evangelio a los pobres. Hechos 10:38, Lucas 4:18, Mateo 11:5. A todas las clases sociales por igual, dirigía el llamamiento de gracia. Venid a mí, todos los que estáis trabajados y cargados, que yo os haré descansar. Mateo 11:28. A pesar de recibir por recompensa el mal por el bien y el odio a cambio de su amor, Salmo 109:5, prosiguió con firmeza su misión de paz y misericordia. Jamás fue rechazado ninguno de los que se acercaron a él en busca de su gracia. Errante y sin hogar, sufriendo cada día oprobio y penurias, solo vivió para ayudar a los pobres, aliviar a los agobiados y persuadirlos a todos a que aceptasen el don de vida. Los efluvios de la misericordia divina eran rechazados por aquellos corazones endurecidos y reacios, pero volvían sobre ellos con más vigor, impulsados por la augusta compasión y por la fuerza del amor que sobrepuja a todo entendimiento. Israel, empero, se alejó de él, apartándose así de su mejor amigo y de su único auxiliador. Su amor fue despreciado, rechazados sus dulces consejos y ridiculizadas sus cariñosas amonestaciones. La hora de esperanza y de perdón transcurrió rápidamente. La copa de la ira de Dios, por tanto tiempo contenida, estaba casi llena. La nube que había ido formándose a través de los tiempos de apostasía y rebelión, veíase ya negra, cargada de maldiciones, próxima a estallar sobre un pueblo culpable, y el único que podía librarle de su suerte fatal inminente había sido menospreciado, escarnecido y rechazado, y en breve lo iban a crucificar. Cuando el Cristo estuviera clavado en la cruz del Calvario, ya habría transcurrido para Israel su día como nación favorecida y saciada de las

bendiciones de Dios. La pérdida de una sola alma se considera como una calamidad infinitamente más grande que la de todas las ganancias y todos los tesoros de un mundo. Pero mientras Jesús fijaba su mirada en Jerusalén, veía la ruina de toda una ciudad, de todo un pueblo, de aquella ciudad y de aquel pueblo que habían sido elegidos de Dios, su especial tesoro. Los profetas habían llorado la apostasía de Israel y lamentado las terribles desolaciones con que fueron castigadas sus culpas. Jeremías deseaba que sus ojos se volvieran manantiales de lágrimas para llorar día y noche por los muertos de la hija de su pueblo y por el rebaño del Señor que fue llevado cautivo. Jeremías 9:1 y 13:17. ¿Cuál no sería entonces la angustia de aquel cuya mirada profética abarcaba no unos pocos años, sino muchos siglos? Veía al ángel exterminador blandir su espada sobre la ciudad que por tanto tiempo fuera morada de Jehová. Desde la cumbre del Monte de los Olivos, en el lugar mismo que más tarde iba a ser ocupado por Tito y sus soldados, miró a través del valle los atrios y pórticos sagrados, y con los ojos nublados por las lágrimas, vio en horroroso anticipo los muros de la ciudad circundados por tropas extranjeras. Oyó el estrépito de las legiones que marchaban en son de guerra, y los tristes lamentos de las madres y de los niños que lloraban por pan en la ciudad sitiada. Vio el templo santo y hermoso, los palacios y las torres devorados por las llamas, dejando en su lugar tan solo un montón de humeantes ruinas. Cruzando los siglos con la mirada, vio al pueblo del pacto disperso en toda la tierra, como náufragos en una playa desierta. En la retribución temporal que estaba por caer sobre sus hijos, vio como el primer trago de la copa de la ira que en el juicio final aquel mismo pueblo deberá apurar hasta las heces. La compasión divina y el sublime amor de Cristo hallaron su expresión en estas lúgubres palabras. Jerusalén, Jerusalén, que matas a los profetas y apedreas a los que son enviados a ti. ¿Cuántas veces quise juntar tus hijos como la gallina junta sus pollos debajo de las alas y no quisiste? Mateo 23:37. Oh, si tú, nación favorecida entre todas, hubieras conocido el tiempo de tu visitación y lo que atañe a tu paz. Yo detuve al ángel de justicia y te llamé al arrepentimiento, pero en vano. No rechazaste tan solo a los siervos ni despreciaste tan solo a los enviados y profetas, sino al Santo de Israel, tu Redentor. Si eres destruida, tú sola tienes la culpa. No queréis venir a mí para que tengáis vida. Juan 5:40. Cristo vio en Jerusalén un símbolo del mundo endurecido en la incredulidad y rebelión que corría presuroso a recibir el pago de la justicia de Dios. Los lamentos de una raza caída oprimían el alma del Señor y le hicieron prorrumpir en esas expresiones de dolor. Vio además las profundas huellas del pecado marcadas por la miseria humana con lágrimas y sangre. Su tierno corazón se conmovió de compasión infinita por las víctimas de los padecimientos y aflicciones de la tierra. Anheló salvarlos a todos. Pero ni aun su mano podía desviar la corriente del dolor humano que del pecado dimana. Pocos buscarían la única fuente de salud. Él estaba dispuesto a derramar su misma alma hasta la muerte y poner así la salvación al alcance de todos, pero muy pocos iban a acudir a Él para tener vida eterna. Mirad al Rey del Cielo derramando copioso llanto. Ved al Hijo del Dios infinito turbado en espíritu y doblegado bajo el peso del dolor. Los cielos se llenaron de asombro al contemplar semejante escena que pone tan de manifiesto la culpabilidad enorme del pecado y que nos enseña lo que le cuesta aún al poder infinito salvar al pecador de las consecuencias que le acarrea la transgresión de la ley de Dios. Dirigiendo Jesús sus miradas hasta la última generación, vio al mundo envuelto en un engaño semejante al que causó la destrucción de Jerusalén. El gran pecado de los judíos consistió en que rechazaron a Cristo. El gran pecado del mundo cristiano iba a consistir en que rechazaría la ley de Dios, que es el fundamento de su gobierno en el cielo y en la tierra. Los preceptos del Señor iban a ser menospreciados y anulados. Millones de almas sujetas al pecado, esclavas de Satanás, condenadas a sufrir la segunda muerte, se negarían a escuchar las palabras de verdad en el día de su visitación. Terrible ceguedad, extraña infatuación.

Dos días antes de la Pascua, cuando Cristo se había despedido ya del templo por última vez, después de haber denunciado públicamente la hipocresía de los príncipes de Israel, volvió al Monte de los Olivos, acompañado de sus discípulos, y se sentó entre ellos en una ladera cubierta de blando césped, dominando con la vista la ciudad. Una vez más contempló sus muros, torres y palacios. Una vez más miró el templo que en su deslumbrante esplendor parecía una diadema de hermosura que coronara al sagrado monte. Mil años antes el salmista había magnificado la bondad de Dios hacia Israel porque había escogido aquel templo como su morada. En Salem está su tabernáculo y su habitación en Sión. Escogió la tribu de Judá, el monte de Sión, al cual amó, y edificó su santuario a manera de eminencia. Salmo 76:2 y 78:68 y 69. El primer templo había sido erigido durante la época de mayor prosperidad en la historia de Israel. Vastos almacenes fueron construidos para contener los tesoros que con dicho propósito acumulara el rey David, y los planos para la edificación del templo fueron hechos por inspiración divina. Primera de Crónicas 28:12 y 19. Salomón, el más sabio de los monarcas de Israel, completó la obra. Este templo resultó ser el edificio más soberbio que este mundo haya visto. No obstante, el Señor declaró por boca del profeta Ageo, refiriéndose al segundo templo, «Mayor será la gloria postrera de esta casa que la gloria anterior. Sacudiré todas las naciones y vendrá el deseado de todas las naciones, y llenaré esta casa de gloria», dice Jehová de los ejércitos. Ageo 2:9 y 7. Después de su destrucción por Nabucodonosor, el templo fue reconstruido unos 5 siglos antes del nacimiento de Cristo por un pueblo que tras largo cautiverio había vuelto a su país asolado y casi desierto. Había entonces en Israel algunos hombres muy ancianos que habían visto la gloria del templo de Salomón y que lloraban al ver el templo nuevo que parecía tan inferior al anterior. El sentimiento que dominaba entre el pueblo nos es fielmente descrito por el profeta cuando dice, «¿Quién ha quedado entre vosotros que haya visto esta casa en su primera gloria y cuál ahora la veis? ¿No es ella como nada delante de vuestros ojos?» Ageo 2:3, Edras 3:12. Entonces fue dada la promesa de que la gloria del segundo templo sería mayor que la del primero. Pero el segundo templo no igualó al primero en magnificencia ni fue santificado por las señales visibles de la presencia divina con que lo fuera el templo de Salomón, ni hubo tampoco manifestaciones de poder sobrenatural que dieran realce a su dedicación. Ninguna nube de gloria cubrió al santuario que acababa de ser erigido, no hubo fuego que descendiera del cielo para consumir el sacrificio sobre el altar. La manifestación divina no se encontraba ya entre los querubines en el lugar santísimo. Ya no estaban allí el arca del testimonio, ni el propiciatorio, ni las tablas de la ley. Ninguna voz del cielo se dejaba oír para revelar la voluntad del Señor al sacerdote que preguntaba por ella. Durante varios siglos los judíos se habían esforzado para probar cómo y dónde se había cumplido la promesa que Dios había dado por Ageo. Pero el orgullo y la incredulidad habían cegado su mente de tal modo que no comprendían el verdadero significado de las palabras del profeta. Al segundo templo no le fue conferido el honor de ser cubierto con la nube de la gloria de Jehová, pero sí fue honrado con la presencia de uno en quien habitaba corporalmente la plenitud de la divinidad, de uno que era Dios mismo manifestado en carne. Cuando el Nazareno enseñó y realizó curaciones en los atrios sagrados, se cumplió la profecía gloriosa. Él era el deseado de todas las naciones que entraba en su templo. Por la presencia de Cristo y solo por ella, la gloria del segundo templo superó la del primero. Pero Israel tuvo en poco al anunciado don del cielo, y con el humilde maestro que salió aquel día por la puerta de oro, la gloria había abandonado el templo para siempre. Así se cumplieron las palabras del Señor que dijo, «He aquí vuestra casa os es dejada desierta». Mateo 23:38. Los discípulos se habían llenado de asombro y hasta de temor al oír las predicciones de Cristo respecto de la destrucción del templo y deseaban entender de un modo más completo el significado de sus palabras. Durante más de 40 años,

habían prodigado riquezas, trabajo y arte arquitectónico para enaltecer los esplendores y la grandeza de aquel templo. Herodes el Grande y hasta el mismo emperador del mundo contribuyeron con los tesoros de los judíos y con las riquezas romanas a engrandecer la magnificencia del hermoso edificio. Con este objeto habíanse importado de Roma enormes bloques de preciado mármol de tamaño casi fabuloso, a los cuales los discípulos llamaron la atención del maestro diciéndole: «¡Mira, qué piedras y qué edificios!» Marcos 13:1. Pero Jesús contestó con estas solemnes y sorprendentes palabras: «De cierto os digo que no será dejada aquí piedra sobre piedra que no sea destruida». Mateo 24:2. Los discípulos creyeron que la destrucción de Jerusalén coincidiría con los sucesos de la venida personal de Cristo, revestido de gloria temporal, para ocupar el trono de un imperio universal, para castigar a los judíos impenitentes y libertar a la nación del yugo romano. Cristo les había anunciado que volvería, y por eso al oírle predecir los juicios que amenazaban a Jerusalén, se figuraron que ambas cosas sucederían al mismo tiempo, y al reunirse en derredor del Señor en el Monte de los Olivos, le preguntaron: «¿Cuándo serán estas cosas, y qué señal habrá de tu venida y del fin del mundo?» Mateo 24:3. Lo porvenir les era misericordiosamente velado a los discípulos. De haber visto con toda claridad esos dos terribles acontecimientos futuros, los sufrimientos del Redentor y su muerte, y la destrucción del templo y de la ciudad, los discípulos hubieran sido abrumados por el miedo y el dolor. Cristo les dio un bosquejo de los sucesos culminantes que habrían de desarrollarse antes de la consumación de los tiempos. Sus palabras no fueron entendidas plenamente entonces, pero su significado iba a aclararse a medida que su pueblo necesitase la instrucción contenida en esas palabras. La profecía del Señor entrañaba un doble significado. Al par que anunciaba la ruina de Jerusalén, presagiaba también los horrores del gran día final.

Jesús declaró a los discípulos los castigos que iban a caer sobre la apóstata Israel, y especialmente los que debería sufrir por haber rechazado y crucificado al Mesías. Iban a producirse señales inequívocas, precursoras del espantoso desenlace. La hora aciaga llegaría presta y repentinamente, y el Salvador advirtió a sus discípulos: «Por tanto, cuando viereis la abominación del asolamiento que fue dicha por Daniel profeta, que estará en el lugar santo, entonces los que están en Judea huyan a los montes». Mateo 24, 15 y 16, Lucas 21, 20. Tan pronto como los estandartes del ejército romano idólatra fuesen clavados en el suelo sagrado, que se extendía varios estadios más allá de los muros, los creyentes en Cristo debían huir a un lugar seguro. Al ver la señal preventiva, todos los que quisieran escapar debían hacerlo sin tardar. Tanto en tierra de Judea como en la propia ciudad de Jerusalén, el aviso de la fuga debía ser aprovechado en el acto. Todo el que se hallase en aquel instante en el tejado de su casa no debía entrar en ella ni para tomar consigo los más valiosos tesoros. Los que trabajaran en el campo y en los viñedos no debían perder tiempo en volver por las túnicas que se hubiesen quitado para sobrellevar mejor el calor y la faena del día. Todos debían marcharse sin tardar si no querían verse envueltos en la ruina general. Durante el reinado de Herodes, la ciudad de Jerusalén no solo había sido notablemente embellecida, sino también fortalecida. Se erigieron torres, muros y fortalezas que, unidos a la ventajosa situación topográfica del lugar, la hacían aparentemente inexpugnable. Si en aquellos días alguien hubiese predicho públicamente la destrucción de la ciudad, sin duda habría sido considerado, cual lo fuera Noé en su tiempo, como alarmista insensato. Pero Cristo había dicho: «El cielo y la tierra pasarán, mas mis palabras no pasarán». Mateo 24:35. La ira del Señor se había declarado contra Jerusalén a causa de sus pecados, y su obstinada incredulidad hizo inevitable su condenación. El Señor había dicho por el profeta Miqueas: «Oíd ahora esto, cabezas de la casa de Jacob,

capitanes de la casa de Israel, que abomináis el juicio y pervertís todo el derecho, que edificáis a Sion con sangre y a Jerusalén con injusticia. Sus cabezas juzgan por cohecho, y sus sacerdotes enseñan por precio, y sus profetas adivinan por dinero, y apóyanse en Jehová diciendo: ¿No está Jehová entre nosotros? No vendrá mal sobre nosotros. Miqueas 3, 9 al 11. Estas palabras dan una idea cabal de cuán corruptos eran los moradores de Jerusalén y de cuán justos se consideraban. A la vez que se decían escrupulosos observadores de la ley de Dios, quebrantaban todos sus preceptos. La pureza de Cristo y su santidad hacían resaltar la iniquidad de ellos. Por eso le aborrecían y le señalaban como el causante de todas las desgracias que les habían sobrevenido como consecuencia de su maldad. Aunque hartos sabían que Cristo no tenía pecado, declararon que su muerte era necesaria para la seguridad de la nación. Los príncipes de los sacerdotes y los fariseos decían: «Si le dejamos así, todos creerán en él, y vendrán los romanos y destruirán nuestro lugar y nuestra nación». Juan 11:48. Si se sacrificaba a Cristo, pensaban ellos, podrían ser otra vez un pueblo fuerte y unido. Así discurrían, y convinieron con el sumo sacerdote en que era mejor que uno muriera, y no que la nación entera se perdiese. Así era como los príncipes judíos habían edificado a Sion con sangre y a Jerusalén con iniquidad, y al paso que sentenciaban a muerte a su Salvador porque les echara en cara sus iniquidades, se atribuían tanta justicia que se consideraban el pueblo favorecido de Dios y esperaban que el Señor viniese a librarlos de sus enemigos. Por tanto, había añadido el profeta: «A causa de vosotros será Sion arada como campo, y Jerusalén será majanos, y el monte de la casa como cumbres de breñal». Miqueas 3:12. Dios aplazó sus juicios sobre la ciudad y la nación hasta cosa de 40 años, después que Cristo hubo anunciado el castigo de Jerusalén. Admirable fue la paciencia que tuvo Dios con los que rechazaran su evangelio y asesinaran a su Hijo. La parábola de la higuera estéril representa el trato bondadoso de Dios con la nación judía. Ya había sido dada la orden: «Córtala, ¿por qué ocupará aún la tierra?». Lucas 13:7. Pero la divina misericordia la preservó por algún tiempo. Había todavía muchos judíos que ignoraban lo que habían sido el carácter y la obra de Cristo. Y los hijos no habían tenido las oportunidades ni visto la luz que sus padres habían rechazado. Por medio de la predicación de los apóstoles y de sus compañeros, Dios iba a hacer brillar la luz sobre ellos para que pudiesen ver cómo se habían cumplido las profecías, no únicamente las que se referían al nacimiento y la vida del Salvador, sino también las que anunciaban su muerte y su gloriosa resurrección. Los hijos no fueron condenados por los pecados de sus padres, pero cuando, conociendo ya plenamente la luz que fuera dada a sus padres, rechazaron la luz adicional que a ellos mismos se les fuera concedida, entonces se hicieron cómplices de las culpas de los padres y colmaron la medida de su iniquidad. Hasta aquí la lectura sin comentarios del libro El conflicto de los siglos, escrito por Elena Harmon de White.

0: información para determinar quién se salva y quién se pierde antes de la venida de Jesús. El capítulo 11 de Apocalipsis habla acerca de una grande guerra, una batalla entre la Biblia y el ateísmo. No te sorprenda que incluso en la Biblia ya estaba descrita lo que ocurriría, lo que en la historia conocemos como la Revolución Francesa. Esta batalla está descrita en el libro de Apocalipsis, el capítulo 11. ¿Cómo es que había una profecía mencionando el odio hacia el cristianismo y específicamente a la palabra de Dios? Para poder estudiar este capítulo, te invito para que juntos podamos orar. Querido Dios, estamos listos para abrir tu palabra junto a miles de personas que están viendo y sintonizando este programa. Queremos que tu Santo Espíritu nos guíe para poder conocer esta verdad y para quedar no solamente fascinados con la profecía, sino también podamos aplicarlo a nuestra vida, comprometernos con la verdad y alcanzar aquellas lecciones y bendiciones que tienes para nosotros. Queremos que tu Santo Espíritu nos pueda iluminar en el nombre de Jesús. Amén.
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2: Qué bueno es juntos una vez más abrir la palabra de Dios, y veo que el pastor Joel ya se encuentra con Biblia en mano. El tema de hoy se titula Los dos testigos mártires, y como había mencionado el pastor Joel Flores, vamos a comenzar abriendo nuestras Biblias en el libro de Apocalipsis, el capítulo 11. Pastor Joel, ¿cuál es la orden? Que ya de entrada el capítulo comienza así. ¿Cuál es la orden que Dios le da al apóstol Juan?
0: Es interesante, el versículo 1 y 2 dice: me fue dada una caña semejante a una vara de medir, y se me dijo: levántate, mide el templo de Dios y el altar y los que adoran en él. Pero el patio que está fuera del templo, déjalo aparte, no lo midas, porque han sido entregados a los gentiles, y ellos hollarán la ciudad santa 42 meses. Comenzamos aquí con una orden. ¿Qué orden de poder medir el santuario? ¿Qué santuario? No se trata aquí del santuario terrenal, porque resulta que aquí Juan está recibiendo esta visión en el año 96 después de Cristo. Es decir, 26 años después que el santuario terrenal había sido destruido. Recordemos que el año 70, el general Tito destruye la ciudad junto con el santuario o el templo de Salomón, como era conocido. Entonces no está hablando del santuario terrenal, sino del santuario celestial. Y aquí está utilizando algunos símbolos importantes. ¿Qué significa medir? Medir significa hacer una obra cuidadosa de investigación. Por eso que Jesús, al hablar del juicio, dijo: con la vara que mides serás medido. La palabra medir significa juicio, investigación sobre la vida de las personas. Ahora, ¿quiénes son juzgados? Aquellos que están dentro del santuario. Dice que aquellos que están afuera, no. Ahora, ¿quiénes son aquellos que están dentro? Aquellos que dicen ser creyentes. Aquellos que dicen haber aceptado a Jesús. Y este juicio comenzó el 22 de octubre de 1844. Además, le dice que el atrio no tenga que ser medido. ¿Por qué? Porque el atrio finalmente representa no solamente la tierra, sino a todos los que no están dentro del santuario. Aquellos que no han aceptado a Jesús, no han aceptado el Evangelio. Además, dice que habrían 42 meses donde sería pisoteada la ciudad santa. Esos 42 meses representa a 1260 años o 1260 días. Basta multiplicar 42 por 30, 1260. Eso en la historia acontece desde el año 538 hasta 1798, que para nosotros sería la Edad Media, la Edad Oscura, donde el pueblo de Dios fue perseguido. La iglesia verdadera, el pueblo de Dios sobre la tierra, fue el objeto de odio de Satanás y de todos sus agentes. A eso se refiere la medición del templo y los 42 meses, que es una profecía ya cumplida y está mencionada una vez más en el libro de Apocalipsis, capítulo 11.
2: Pastor Joel, después de recibir esta orden, el apóstol Juan comienza a describir la visión. Y en escena vamos a ver varias cosas, así que invitamos a nuestros amigos a que presten atención. Él habla sobre dos testigos. También habla sobre dos candeleros.
0: Olivos.
2: Dos olivos y dos candeleros también. Dos.
0: Exacto.
2: Queremos saber qué significa todo esto.
0: Interesante. Mira, Aileen, el versículo 3 dice: yo daré a mis dos testigos que profeticen por 1200.

0: 160 días vestidos de silicio. Recuerda que estos 1260 días tienen relación con esos 42 meses. Ya te enseñé la multiplicación. 42 por 30, 1260. Ahora, la pregunta es quiénes son esos dos testigos, ¿verdad? Porque el versículo 4 dice, estos testigos son dos olivos y los dos candeleros que están en pie delante de Dios y de la tierra. ¿Sabes que hay mucha especulación sobre quiénes son estos dos testigos? Algunos dicen, dos testigos son, se refiere a Enoch, se refiere a Elías, se refiere a Moisés. No, no, vamos por partes. ¿Quién es un testigo? Aquel que da testimonio. Y Jesús en Juan capítulo 5, versículo 39, fíjate lo que dice la palabra de Dios. Juan 5, 39. Dice así, Juan capítulo 5, verso 39. Escudriñad las escrituras porque a vosotros parece que en ellas tenéis la vida eterna y ellas son las que dan testimonio de mí. ¿Quién da testimonio de Jesús? Las escrituras. Y cuando se refiere a dos testigos, está haciendo referencia a la totalidad de la Biblia, Antiguo Testamento y Nuevo Testamento. Recordemos que fue inspirada por Dios y dan testimonio de quién. De Cristo. Y cuando hablamos acerca de los dos olivos, cuando vamos al libro de Zacarías, capítulo 4, versículo 2, Zacarías recibió una visión semejante. Y allí dice que vio un candelabro de oro, un depósito encima, siete lámparas, junto a él dos olivos, uno a la derecha y el otro a la izquierda. Y yo pregunté, ¿qué es esto, Señor mío? El ángel me dijo, ¿no sabes qué es esto? Y él respondió, esta es la palabra de Jehová Zorobabel que dice, no con ejército ni con fuerza, sino con mi espíritu, ha dicho Jehová de los ejércitos. Muy bien. ¿Quiénes son los testigos? La palabra de Dios, Antiguo y Nuevo Testamento, guiado por qué? Por el Espíritu Santo. Entonces, dice que Dios ha colocado esos testigos aquí en la tierra. Y sabemos que la palabra de Dios da testimonio de Cristo y el Espíritu Santo convence de pecado. Es a través de la palabra de Dios y del Espíritu que la vida es iluminada. Todo aquel sincero que va en busca de la verdad encuentra cómo estos dan testimonio. Por eso se convierten en testigos vivos de Dios aquí en la tierra.
1: Pastor, qué bueno entonces aclarar esta duda. Ya sabemos que los dos testigos significan el Antiguo
0: y el Nuevo Testamento.
1: Ahora, en el capítulo 11 del libro de Apocalipsis, el versículo 3, dice que estos dos testigos iban a profetizar vestidos de silicio por 1260 días. Uh-huh. La pregunta es, ¿en qué momento de la historia de la humanidad se cumple esta profecía?
0: Nosotros ya estudiamos aquí un capítulo anterior acerca de una persecución que pasó el pueblo de Dios aquí en la tierra por 1260 años. ¿Qué aconteció desde el año 538 a 1798, en la época de la hegemonía del sistema papal, donde hubo persecución, santa inquisición, y fueron 1260 años? ¿Por qué años? Porque en profecía un día equivale a un año. 1260 días equivaldría a 1260 años, que se cumple exactamente en la historia. Ahora, ¿por qué dice que están vestidos de silicio? Silicio es una muestra de luto. Cuando una persona perdía un ser querido, se vestía de luto. Ese luto es conocido como vestimenta de silicio. Entonces, ¿qué cosa significa? Los dos testigos, el Antiguo y el Nuevo Testamento, se vistieron de luto a causa de la obstinación del mundo y al permanecer en la oscuridad espiritual. ¿Por qué? Porque recordemos que hubo un sistema, que fue el sistema papal, que ocultó la verdad, encadenó las Sagradas Escrituras y en su lugar, ¿qué cosa se colocó? Tradiciones que, infelizmente, hasta hoy, algunas y muchas de ellas todavía permanecen. Las personas que querían abrir la palabra de Dios eran encarcelados, eran torturados, eran martirizados. Por eso es que estaban obligados incluso a huir a las montañas. Por eso es que dice que estos testigos profetizaron en silicio, estaban de luto por un periodo de 1260 días, que en profecía equivale a 1260 años. Históricamente es desde el año 538 hasta el año 1798, que en la historia lo leemos como la Edad Media o la Edad Oscura.
1: Pastor, continuamos entonces en nuestro estudio basándonos en el capítulo 11 del libro de Apocalipsis y Juan continúa describiendo precisamente esta visión y él menciona una expresión que me llamó mucho la atención porque uno dice, tiene tantos símbolos, parece difícil de entender. ¿Qué significa la expresión poder para cerrar el cielo de modo que no caiga lluvia? Y otra expresión, poder sobre las aguas para convertirlas en sangre.
0: Yo creo que con estas expresiones, voy a leer primero el texto. El versículo 6 dice, estos tienen poder para cerrar el cielo a fin de que no llueva en los días de su profecía, y tienen poder sobre las aguas para convertirlas en sangre y para herir la tierra con toda plaga cuantas veces quieran. Aquel que dice, no, los dos testigos no es la Biblia, los dos testigos es Elías, porque por ahí escuché ya muchas interpretaciones.

0: interpretaciones. Aquí está claro, claro el asunto. Mira, dice que tiene poder para cerrar el cielo. ¿Qué sucedió con Elías? Elías lanzó una profecía cuando estaba reinando acá. Por 3 años no iba a llover y no llovió. ¿Mas era la palabra de Elías? No, no era la palabra de Elías. Era la palabra de Dios por medio de Elías. ¿Correcto? ¿Recuerdas cuando el agua se convirtió en sangre? Era la palabra de Dios por medio de Moisés. Fue una plaga que cayó sobre Egipto. Entonces, está haciendo referencia viva ¿a qué? A la palabra de Dios. Ahora, ¿qué significa esa expresión de que va a poder cerrar el cielo, no va a haber lluvia, de que las aguas se van a convertir en sangre? Significa que las personas que resisten a la palabra de Dios simplemente no reciben la bendición de Dios, no reciben las promesas de Dios, no reciben los beneficios que Dios da para el ser humano que acepta la palabra de Dios. Antes es condenado en este juicio, que ya comenzó, como vimos, el 22 de octubre de 1844. Entonces, cuando tú rechazas la palabra de Dios, te estás privando de las mayores bendiciones. Estas lluvias son consideradas las bendiciones espirituales, las promesas que Dios tiene para aquellos que creen y confían en su palabra.
1: Perfecto. Pastor Joel, el apóstol Juan sigue describiendo esta visión y parece hasta una escena de ciencia ficción. Él dice que surge una bestia del abismo. ¿Quién es esta bestia y qué es lo que hace con la Biblia?
0: Y excelente, mire el versículo 7, cuando haya acabado su testimonio, la bestia que sube del abismo hará guerra contra ellos. Y fíjate lo que dice, los vencerá y los matará. ¿Quién es esta bestia? La bestia que sube del abismo es Satanás. Bestia, para comenzar, es poder. En profecía, bestia es poder. Entonces, es un poder que sube del abismo. ¿Quién está en el abismo? Es Satanás. Solo que Satanás usaría instrumentos humanos para poder lograr todos sus propósitos. Es más, aquí, a partir del versículo 8, dice que sus cadáveres estarán en la plaza de la gran ciudad, que en un sentido espiritual se llama Sodoma y Egipto, donde también nuestro Señor Jesús es crucificado. ¡Wow! ¡Es terrible! Dice que esta bestia que sube va a hacer guerra y va a matar en una plaza. Solo que aquí está colocando incluso a dos ciudades antiguas, a Sodoma y a Egipto. Lo está colocando en un sentido simbólico. ¿De qué manera? Recuerda que Egipto negó abiertamente la existencia de Dios. Cuando Faraón respondió a Moisés, le dijo, yo no voy a dejar ir al pueblo, le dijo, ¿quién es Dios? Es decir, no conozco a Dios, no quiero creer en Dios. Entonces, Egipto representaría ¿qué cosa? Representaría el ateísmo. ¿Correcto? Entonces es un símbolo de Egipto que representa el ateísmo. Y cuando pensamos en Sodoma, Sodoma es el símbolo de corrupción, de inmoralidad, de libertinaje, todo eso. Cuando nosotros vamos a la historia, te vas a quedar sorprendido que existe una nación histórica que cumple los dos requisitos, inmoral y atea. En un momento dado de la historia, fue tan atea como Egipto y tan inmoral como Sodoma. Y eso se trata de Francia. ¿Por qué? Porque en Francia el poder ateo gobernó durante la Revolución Francesa y esto desencadenó una guerra contra Dios y contra su palabra. Cuando uno revisa la historia, uno se queda sorprendido que incluso en Francia se declaró que Dios había muerto por Asamblea Nacional. Las Biblias fueron quemadas, llegaron al terror de poder incluso cambiar el calendario de 7 días a 10 días, y el décimo día era un día de blasfemia y orgía. Imagínate, por eso es que dice que fue crucificado su Señor. ¿Cómo fue crucificado el Señor una vez más? A través de las personas que murieron. Jesús nuevamente fue crucificado mediante las personas que fueron asesinadas, mediante sus seguidores que fueron perseguidos. Recordemos la masacre de San Bartolomé el 24 de agosto de 1572, donde millones de cristianos fueron asesinados en una sola noche. Entonces, aquí dice una bestia sube del abismo y esta bestia usa instrumentos humanos, una ciudad que se parece a Sodoma y a Egipto. Y todo esto se cumple justamente en la Revolución Francesa, con el país que ya mencionamos, llamado Francia.
1: Impresionante, pastor. Vamos viendo los acontecimientos históricos también. Vamos con la siguiente pregunta. Hace instantes nada más, pastor Joel, usted nos aclaraba de quiénes se trataban los dos testigos. Ahora, siguiendo precisamente con la lectura de este capítulo de Apocalipsis, el capítulo 11, Juan dice que estos dos testigos mueren.
0: Exactamente.
1: ¿Por cuánto tiempo se da esta muerte?
0: Y tú puedes decir, ¿cuándo murió la palabra de Dios? Espera, también esto es simbólico. Correcto, si los dos.

0: testigos es la palabra de Dios, Antiguo y Nuevo Testamento, cuando muere. Bueno, aquí la profecía dice que el ateísmo lograría casi opacar, casi terminar, pero nunca iba a terminar porque Dios iba a proteger finalmente su palabra. Y allí, mira lo que dice en el versículo 9. Los pueblos, tribus, lenguas y naciones verán sus cadáveres por 3 días y medio y no permitirán que sean sepultados. En profecía, un día equivale a un año. Entonces, 3 días y medio se refiere a 3 años y medio. Ahora, vamos a confirmar todo aquello que venimos diciendo, que en la Revolución Francesa, donde se negó la existencia de Dios y la palabra de Dios fue quemada, se cumplió esta profecía. Fíjate, exactamente se cumplió en Francia cuando los 3 años y medio fue durante los años de terror de la Revolución Francesa, y esos 3 años y medio se refiere a datas o a fechas exactas. ¿Cuándo comenzó? El 26 de noviembre de 1793. ¿Qué aconteció ese día? Francia, por asamblea legislativa, declaró: Dios no existe. Y eso fue motivo de regocijo. En otras palabras, matamos a Dios. Ahí aparecieron muchos incluso diciendo: Dios está muerto. Dios ha muerto. Murió Dios. Mas durante esos 3 años y medio fue de mayor terror, hasta que nuevamente tuvieron que dar espacio a la religión. ¿Cuándo ocurrió eso? El 17 de junio de 1797. La Biblia siempre recibió ataques, la Biblia fue quemada y, como dice, fue muerta, pero no fue enterrada. ¿Por qué no fue enterrada? Porque aún continuó viva. No fue enterrada, fue muerta para la Asamblea Legislativa, fue muerta para Francia, fue muerta en la Revolución Francesa, mas no fue enterrada, dice. Ahora, es interesante revisar cómo en la historia esto se cumple así. En la plaza, allá en Francia, se quemaron millares de ejemplares de Biblia. La Biblia fue abolida en Francia y fue considerada muerta. Por eso dice que fue considerada muerta. Número 2. Todas las iglesias fueron clausuradas. La adoración a Dios se prohibió completamente. Decidieron cambiar el calendario de 7 días a 10 días. Y el día de reposo, que es el séptimo día, lo trasladaron para el 10º día, donde se consagró una práctica de orgía y blasfemia. Se negó abiertamente la existencia de Dios, y una mujer inmoral, fue nombrada como diosa de la razón y todas las personas tenían que adorarla. Quedó prohibido además todo tipo de culto religioso. Entonces, durante esos 3 años y medio donde aparentemente la Biblia fue quemada, fue eliminada, es a eso que se refiere que fue muerta. Sin embargo, no fue enterrada. Porque después vemos que en otra asamblea, en 1797, considera que la religión es tan necesaria para poder cambiar modales, hábitos y a las personas.
1: Queremos saber un poquito más al respecto. Entonces, solo para confirmar, ¿en qué evento? Este fue el evento histórico en el que se declaró que los dos testigos estaban muertos.
0: Exactamente. Los 3 años y medio donde se negó la existencia de Dios por asamblea. Y también durante esos 3 años y medio donde se cerraron los templos, se quemaron las Biblias y donde se declaró que la Biblia no existiría más y que la religión nunca más iba a resurgir.
1: Pastor, hay otro momento también, sigue el apóstol Juan describiendo esta visión. ¿Qué significa que los dos testigos subieron al cielo?
0: Eso es interesante. Mira, el versículo 11 dice así: después de 3 días y medio, recordemos que esos 3 días y medio se está tratando desde el momento que la asamblea en Francia declaró muerta la religión, la existencia de Dios y quemaron las Biblias, hasta que nuevamente en otra asamblea, después de 3 años y medio, lo restituyeron. ¿Qué cosa sucedió? Dice así: después de 3 días y medio, entró en ellos el espíritu de vida enviado por Dios y se levantaron sobre sus pies y cayó gran temor sobre los que vivían. Y oyeron una voz del cielo que decía: subid acá, y subieron al cielo en una nube y sus enemigos lo vieron. Wow, es impresionante. Esto parece una película, ¿verdad? Estos parece que están muertos, no son enterrados, y luego de 3 días y medio, que en profecía son 3 años y medio, empiezan a vivir y se levantan y suben al cielo. ¿A qué representa eso? Subir al cielo en la Biblia representa una exaltación. Recuerda que la Torre de Babel dice que subía hasta el cielo. Exaltación. Recuerda que el reino de Nabucodonosor soñó un árbol que subía hasta el cielo. Exaltación. Entonces, cuando dice que estos dos testigos subirían hasta el cielo, significa que la palabra de Dios, que fue despreciada por mucho tiempo, ahora sería exaltada y destacándose de una manera impresionante en nuestro mundo. ¿Qué cosa sucedió? Después de la Revolución Francesa, después de todos esos años, ¿qué cosa aconteció? surgieron las sociedades bíblicas. La

0: Primera Sociedad Bíblica Británica en el año 1804, luego la Sociedad Bíblica Americana en 1816. Antes de 1804, es decir, antes que surja la primera sociedad bíblica, la Biblia apenas era impresa en 15 idiomas. Pero después que fue declarada muerta, fíjate, después que surgieron las sociedades bíblicas, hasta el año 2012, la Biblia ya fue traducida a más de 2.500 lenguas. A eso se refiere que resurgió y fue exaltada hasta el cielo. Hoy quiero mostrarte un asunto muy interesante. Fíjate una cosa. La palabra de Dios siempre ha sido el motivo de ataque de Satanás. La palabra de Dios fue perseguida, fue condenada, fue quemada. La palabra de Dios ha recibido diversos tipos de ataques. Primero una persecución, luego una difamación. ¿Por qué difamación? Porque luego muchos se levantaron diciendo, esto es puro teoría, esto es puro fantasía, esto es puro fábula, hasta que se levantaron arqueólogos levantados por Dios para decir, no, todo lo que está aquí es verdad. Pero finalmente Satanás todavía continúa atacando la palabra de Dios. ¿Cómo continúa atacando la palabra de Dios? Ahora quitando nuestra atención. Como él no consiguió eliminarla siendo perseguida, siendo difamada, hoy sí quiere conseguir quitando nuestra atención de la palabra de Dios. Por eso es que tú vas a encontrar que tienes tiempo para todo. Tienes tiempo para todo en la vida, menos el tiempo para abrir la palabra de Dios. A veces es más fácil escuchar un mensaje que leer y comprobar si aquel mensaje viene de la palabra de Dios. El ataque diabólico continúa. Mas gloria a Dios que su palabra siempre fue preservada a través de todos los siglos y gracias a ella hoy podemos mantenernos lejos del error y mientras más cerca estés de la verdad, estarás mucho más lejos de la mentira.
1: Muchísimas gracias, Pastor Joel. Amigos, qué bueno es aclarar nuestras dudas a la luz de la palabra de Dios. Nos damos una brevísima pausa y enseguida retornamos aquí en Biblia Fácil.
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0: Una de las cosas que realmente impresiona de la profecía es que la profecía es un adelanto de lo que la historia nos va a contar después. La historia narra hechos pasados. La profecía narra hechos que sucederán en el futuro. La historia comprueba lo que la profecía mencionó. ¿Tú ya te diste cuenta que hasta hoy nada de lo que acontece, de lo que sucede en la tierra, está fuera del control de Dios? La Revolución Francesa, que el pueblo de Dios sería perseguido, que se levantaría un poder, que la Biblia sería quemada, todo eso ya estaba no dentro del plan divino, pero bajo el control divino. Porque finalmente esas cosas son provocadas por decisiones humanas. Dios no está provocando todo lo que acontece en el mundo. Pero en su omnisciencia, Él sabe lo que va a suceder. Y es por eso que cada vez que tú abres la Biblia, tú vas a encontrar revelaciones impresionantes. Hoy vivimos en un mundo convulsionado, en un mundo con miedo, con terror. Cada vez mayores amenazas suceden para nuestro planeta. Cada vez mayores enfermedades, mayores conflictos, mayores guerras. El ser humano está más expuesto a la muerte. Si tan solo abrieras la palabra de Dios, encontrarías que la Biblia trae descanso, trae esperanza, trae seguridad, para que cuando llegue a acontecer esas cosas, tú no te desesperes. Mas hoy yo tengo un desafío para ti. Y ese desafío es el siguiente. ¿Por qué Satanás tanto odió la palabra de Dios? Primero, porque ella abre tus ojos y te guía por el camino de verdad. En segundo lugar, porque ella es la verdad. Y Satanás no quiere que tú tengas un encuentro con la verdad. Es por eso que, infelizmente, En millones de bibliotecas está la Biblia.

0: Biblia, pero como un libro cerrado. ¿Cuándo fue la última vez que la abriste? ¿Cuándo fue la última vez que realmente meditaste en ella? ¿Cuántas veces intentaste abrir y no la entendiste? ¿Cuántas veces desististe de este libro? Porque hay una lucha, un conflicto espiritual, especialmente cada vez que quieres abrir la palabra de Dios. Te desafío para que a partir de hoy tus ojos puedan volverse a este libro, puedas conocer el plan de salvación, el camino de verdad, y mientras más cerca estés de la verdad, estarás más distante del error. Toma esa decisión mientras hacemos esta oración. Querido Dios, muchas gracias por tu palabra. Tu palabra fue inspirada, fue preservada y ahora llega hasta nosotros para ser la luz en medio de las tinieblas espirituales y morales. Queremos que nuestra vida pueda ser guiada por ella. Para ello, en esta lucha donde hay tanta distracción y a veces no hay tiempo para abrir tu palabra, podamos tener ese tiempo necesario para que nuestros ojos puedan abrirse ante ese plan de salvación, podamos descubrir las grandes verdades que tienes para nuestra vida y podamos caminar por aquella luz que nos muestras. Que tu palabra esté en nuestro corazón, no solamente en una biblioteca, no solamente en nuestras manos, sino en nuestra vida. Te suplicamos en el nombre de Jesús. Amén.
1: Amigos, con el deseo de seguir creciendo espiritualmente, es que llegamos al final de nuestro programa, Pastor Joel.
0: Así es, Aileen, y agradecerte como siempre por la sintonía en este programa. Te espero entonces en el próximo capítulo para seguir descubriendo este fascinante libro de Apocalipsis. Hasta la próxima. Dios te bendiga.
2: 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Esta es la hora en nuestros estudios, 2:31. 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

2:33 minutos en los estudios de Radio Sol. El Salmo 23 dice: el Señor es mi pastor y nada me faltará. Así que te invito a que descanses en esa hermosa promesa.

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1: Capítulo 5. Aconteció que al tercer día se vistió Esther su vestido real y entró en el patio interior de la casa del rey, enfrente del aposento del rey, y estaba el rey sentado en su trono en el aposento real, enfrente de la puerta del aposento. Y cuando vio a la reina Esther que estaba en el patio, ella obtuvo gracia ante sus ojos, y el rey extendió a Esther el cetro de oro que tenía en la mano. Entonces vino Esther y tocó la punta del cetro. Dijo el rey, ¿qué tienes, reina Esther, y cuál es tu petición? Hasta la mitad del reino se te dará. Y Esther dijo, si place al rey, vengan hoy el rey y Amán al banquete que he preparado para el rey. Respondió el rey, daos prisa, llamad a Amán para hacer lo que Esther ha dicho. Vino pues el rey con Amán al banquete que Esther dispuso. Y dijo el rey a Esther en el banquete mientras bebían vino, ¿cuál es tu petición y te será otorgada? ¿Cuál es tu demanda? Aunque sea la mitad del reino te será concedida. Entonces respondió Esther y dijo, mi petición y mi demanda es esta. Si he hallado gracia ante los ojos del rey, y si place al rey otorgar mi petición y conceder mi demanda, que venga el rey con Amán a otro banquete que les prepararé, y mañana haré conforme a lo que el rey ha mandado. Y salió Amán aquel día contento y alegre de corazón, pero cuando vio a Mardoqueo a la puerta del palacio del rey, que no se levantaba ni se movía de su lugar, se llenó de ira contra Mardoqueo. Pero se refrenó Amán, y vino a su casa, y mandó llamar a sus amigos y a Zeres su mujer, y les refirió a Amán la gloria de sus riquezas y la multitud de sus hijos y todas las cosas con que el rey le había engrandecido y con que le había honrado sobre los príncipes y siervos del rey. Y añadió Amán, también la reina Esther a ninguno hizo venir con el rey al banquete que ella dispuso, sino a mí, y también para mañana estoy convidado por ella con el rey. Pero todo esto de nada me sirve cada vez que veo al judío Mardoqueo sentado a la puerta del rey. Y le dijo Zeres su mujer y todos sus amigos, hagan una horca de 50 codos de altura

0: mañana di al rey que cuelguen a Mardoqueo en ella, y entra alegre con el rey al banquete. Y agradó esto a los ojos de Amán, e hizo preparar la horca. Capítulo 6. Aquella misma noche se le fue el sueño al rey, y dijo que le trajesen el libro de las memorias y crónicas, y que las leyeran en su presencia. Entonces hallaron escrito que Mardoqueo había denunciado el complot de Bigtán y de Teres, dos eunucos del rey, de la guardia de la puerta, que habían procurado poner mano en el rey Asuero. Y dijo el rey, ¿qué honra o qué distinción se hizo a Mardoqueo por esto? Y respondieron los servidores del rey, sus oficiales, nada se ha hecho con él. Entonces dijo el rey, ¿quién está en el patio? Y Amán había venido al patio exterior de la casa real para hablarle al rey para que hiciese colgar a Mardoqueo en la horca que él le tenía preparada. Y los servidores del rey le respondieron, he aquí Amán está en el patio. Y el rey dijo, que entre. Entró pues Amán, y el rey le dijo, ¿qué se hará al hombre cuya honra desea el rey? Y dijo Amán en su corazón, ¿a quién deseará el rey honrar más que a mí? Y respondió Amán al rey, para el varón cuya honra desea el rey, traigan el vestido real de que el rey se viste, y el caballo en que el rey cabalga, y la corona real que está puesta en su cabeza. Y den el vestido y el caballo en mano de alguno de los príncipes más nobles del rey, y vistan a aquel varón cuya honra desea el rey, y llévenlo en el caballo por la plaza de la ciudad, y pregonen delante de él. Así se hará al varón cuya honra desea el rey. Entonces el rey dijo a Amán, date prisa, toma el vestido y el caballo, como tú has dicho, y hazlo así con el judío Mardoqueo que se sienta a la puerta real. No omitas nada de todo lo que has dicho. Y Amán tomó el vestido y el caballo y vistió a Mardoqueo, y lo condujo a caballo por la plaza de la ciudad, e hizo pregonar delante de él, así se hará al varón cuya honra desea el rey. Después de esto, Mardoqueo volvió a la puerta real, y Amán se dio prisa para irse a su casa, apesadumbrado y cubierta su cabeza. Contó luego a Amán a Zeres su mujer y a todos sus amigos todo lo que le había acontecido. Entonces le dijeron sus sabios, y Zeres su mujer, si de la descendencia de los judíos es ese Mardoqueo delante de quien has comenzado a caer, no lo vencerás, sino que caerás por cierto delante de él. Aún estaban ellos hablando con él, cuando los eunucos del rey llegaron apresurados para llevar a Amán al banquete que Esther había dispuesto. Capítulo 7. Fue pues el rey con Amán al banquete de la reina Esther. Y en el segundo día, mientras bebían vino, dijo el rey a Esther, ¿cuál es tu petición, reina Esther, y te será concedida? ¿Cuál es tu demanda? Aunque sea la mitad del reino te será otorgada. Entonces la reina Esther respondió y dijo, oh rey, si he hallado gracia en tus ojos, y si al rey place, séame dada mi vida por mi petición, y mi pueblo por mi demanda. Porque hemos sido vendidos, yo y mi pueblo, para ser destruidos, para ser muertos y exterminados. Si para siervos y siervas fuéramos vendidos, me callaría, pero nuestra muerte sería para el rey un daño irreparable. Respondió el rey Asuero y dijo a la reina Esther, ¿quién es y dónde está el que ha ensoberbecido su corazón para hacer esto? Esther dijo, el enemigo y adversario es este malvado Amán. Entonces se turbó Amán delante del rey y de la reina. Luego el rey se levantó del banquete, encendido en ira, y se fue al huerto del palacio. Y se quedó Amán para suplicarle a la reina Esther por su vida, porque vio que estaba resuelto para él el mal de parte del rey. Después el rey volvió del huerto del palacio al aposento del banquete, y Amán había caído sobre el lecho en que estaba Esther. Entonces dijo el rey, ¿querrás también violar a la reina en mi propia casa? Al proferir el rey esta palabra, le cubrieron el rostro a Amán. Y dijo Arbona, uno de los eunucos que servían al rey, he aquí en casa de Amán la horca de 50 codos de altura que hizo Amán para Mardoqueo, el cual había hablado bien por el rey. Entonces el rey dijo, colgadlo en ella. Así colgaron a Amán en la horca que él había hecho preparar para Mardoqueo, y se apaciguó la ira del rey.
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1: Son las 2:53 minutos en nuestros estudios. El enemigo tiembla cuando un pueblo herido decide levantar un canto de victoria.

0: Esta es la hora en nuestros estudios. 2:57. ¿Y será que de mes en mes y de sábado en sábado vendrá toda carne a adorar delante de mí? Dice Jehová. 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
2: El libro del Éxodo, capítulo 10.
3: Entonces el Señor le dijo a Moisés: regresa a ver al faraón y vuelve a presentar tus demandas. Yo hice que él y sus funcionarios se pusieran tercos con el fin de

0: mostrar mis señales milagrosas en medio de ellos. También lo hice para que ustedes pudieran contarles a sus hijos y a sus nietos acerca de cómo puse en ridículo a los egipcios, acerca de las señales que realicé en medio de ellos, y para que ustedes sepan que yo soy el Señor.
1: Así que Moisés y Aarón fueron ante el faraón y le dijeron:
2: Esto dice el Señor, Dios de los hebreos. ¿Hasta cuándo te negarás a someterte a mí? Deja ir a mi pueblo para que me adore. Si te niegas, ten cuidado, pues mañana mismo traeré sobre tu tierra una plaga de langostas. Cubrirán la tierra de tal manera que no podrás ver el suelo. Devorarán lo poquito que quedó después de la granizada, junto con todos los árboles que crecen en el campo. Invadirán tus palacios y los hogares de tus funcionarios y todas las casas de Egipto. Jamás en la historia de Egipto vieron tus antepasados una plaga como esta.
1: Después de decir esas palabras, Moisés dio media vuelta y salió de la presencia del faraón. Esta vez los funcionarios del faraón se le acercaron y le suplicaron:
3: ¿Hasta cuándo permitirás que este hombre nos tenga como rehenes? ¡Deja que los hombres se vayan a adorar al Señor su Dios!
4: ¿Acaso no te das cuenta de que Egipto está en ruinas?
1: Entonces hicieron volver a Moisés y a Aarón ante el faraón.
5: Está bien. Vayan a adorar al Señor, su Dios. Pero exactamente, ¿quiénes irán con ustedes?
2: Iremos todos, jóvenes y mayores, nuestros hijos y nuestras hijas, y nuestros rebaños y nuestras manadas. Debemos unirnos todos para celebrar un festival al Señor.
1: El faraón replicó:
5: Verdaderamente necesitarán que el Señor esté con ustedes. Si dejo que se lleven a sus hijos pequeños, me doy cuenta de que tiene malas intenciones. Jamás. Solo los hombres pueden ir a adorar al Señor, ya que eso es lo que pidieron.
1: Entonces el faraón los echó del palacio. Así que el Señor le dijo a Moisés:
0: Extiende tu mano sobre la tierra de Egipto para que vengan las langostas, que cubran la tierra y devoren todas las plantas que sobrevivieron la granizada.
1: Moisés extendió su vara sobre Egipto, y el Señor hizo que un viento del oriente soplara sobre el territorio todo ese día y también durante toda la noche. A la mañana siguiente, el viento del oriente había traído las langostas. Estas invadieron toda la tierra de Egipto en densos enjambres y se asentaron desde un extremo del territorio hasta el otro. Fue la peor plaga de langostas en la historia de Egipto, y jamás hubo otra igual, pues las langostas cubrieron todo el reino y oscurecieron la tierra. Devoraron todas las plantas del campo y todos los frutos de los árboles que sobrevivieron al granizo. No quedó ni una sola hoja en los árboles ni en las plantas en toda la tierra de Egipto. Entonces el faraón mandó llamar a Moisés y a Aarón de inmediato.
6: He pecado contra el Señor su Dios y contra ustedes. Perdona mi pecado una vez más y rueguen al Señor su Dios

0: no dejó salir al pueblo. Luego el Señor le dijo a Moisés:
1: extiende tu mano hacia el cielo, y la tierra de Egipto quedará en una oscuridad tan densa que podrá palparse.
0: Entonces Moisés extendió su mano hacia los cielos, y una densa oscuridad cubrió toda la tierra de Egipto por 3 días. Durante todo ese tiempo, las personas no pudieron verse unas a otras ni se movieron. Sin embargo, la luz no faltó en ningún momento donde vivían los israelitas. Finalmente, el faraón llamó a Moisés y le dijo:
2: vayan a adorar al Señor, pero dejen aquí sus rebaños y sus manadas. Sin embargo, pueden llevarse a sus hijos pequeños.
3: De ninguna manera. Tú debes proveernos de animales para los sacrificios y las ofrendas quemadas que presentaremos al Señor nuestro Dios. Todos nuestros animales deberán ir con nosotros. Ni una sola pezuña puede quedar atrás. Tendremos que seleccionar nuestros sacrificios para el Señor nuestro Dios de entre esos animales. Y solo sabremos cómo vamos a adorar al Señor una vez que estemos allí.
0: Pero el Señor endureció el corazón del faraón una vez más y no quiso dejarlos salir.
2: ¡Lárgate de aquí! Te advierto, jamás regreses a verme. El día que me veas en la cara, ¡morirás!
3: Muy bien. Nunca más volveré a verte.
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Un día como hoy, 30 de mayo, pero de 1880, John G. Matheson organizó la primera asociación fuera de los Estados Unidos, la Asociación de Dinamarca. El mensaje adventista alcanzó a Dinamarca en 1872 con las publicaciones de Advent Tidende, enviadas desde los Estados Unidos por John G. Matheson, originario de Dinamarca. Al principio, Matheson distribuía las publicaciones adventistas entre los escandinavos que vivían en los Estados Unidos, pero en mayo de ese año recibió una carta de un hombre en Dinamarca que había empezado a guardar el sábado y a distribuir las revistas entre sus vecinos con el propósito de ganar a otros. En junio de ese año, Matheson envió dinero equivalente a $11 a otro hombre que había preguntado si tenía para imprimir y distribuir algún folleto que hablara del sábado. Después recibió la noticia de que 1,000 folletos habían sido impresos con ese dinero y distribuidos. También recibió muchas cartas alentadoras de lectores de la revista Advent Tidende, en las que declaraban que habían comenzado a seguir las enseñanzas de la Biblia tal como las habían aprendido de la revista adventista. El 6 de junio de 1877, John G. Matheson llegó a Dinamarca como el primer misionero para los países escandinavos. Inmediatamente después a su llegada, Matheson distribuyó himnarios que contenían salmos para cantar. También

0: organizó escuelas sabáticas en donde encontraba interesados. En poco tiempo, comenzó una sociedad de temperancia. Meses después, bautizó a los primeros 9 conversos y en mayo de 1878 organizó la primera iglesia adventista en Dinamarca con 27 miembros. Fue la primera iglesia en todo el norte de Europa. Otro misionero enviado por la Asociación General llegó en septiembre de 1878. La obra adventista se fue desarrollando de tal manera que en poco tiempo relativamente, el 30 de mayo de 1880, se organizó la asociación en Dinamarca con 7 iglesias y 120 miembros, de los cuales 91 eran miembros bautizados. Al hacer un recuento, en escasos 8 años, la obra en Dinamarca comenzó, se desarrolló y se estableció la primera asociación. Lección para hoy. Por doquiera ha de resplandecer la luz de la verdad, para que se despierten y conviertan los corazones. En todos los países se ha de proclamar el Evangelio. Los siervos de Dios han de trabajar en lugares cercanos y lejanos, ensanchando las porciones cultivadas de la viña y yendo a las regiones lejanas. Han de trabajar mientras dure el día, porque viene la noche, durante la cual nadie puede trabajar. Los pecadores han de ser conducidos a un Salvador alzado en la cruz, y se ha de oír, pronunciada por muchas voces, la invitación: he aquí el Cordero de Dios que quita el pecado del mundo. Esta lección se registra en Obreros Evangélicos, página 25.
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Nació en Londres en 1991 y se crió en Milán, Italia. Su nombre, Carlo Acutis. Desde pequeño mostró un inusual talento para la tecnología y una fe religiosa ferviente. Le apasionaban las computadoras y a los 11 años creó un sitio web dedicado a documentar los milagros eucarísticos alrededor del mundo. Pero a los 15 años, un diagnóstico lo cambió todo: leucemia. Falleció el 12 de octubre del 2006 y en el 2019 sus restos fueron exhumados y llevados al santuario de la expoliación en Asís como parte del proceso de beatificación. En 2020 fue oficialmente beatificado por el Papa Francisco y su tumba se convirtió en centro de peregrinación. Miles acuden buscando milagros, buscando su intercesión. Pero ahora preguntamos, ¿puede un muerto escuchar? ¿Pueden los muertos sanar, intervenir o interceder?

¿Puede un muerto escuchar? ¿Pueden los muertos sanar, intervenir o interceder? La Biblia es clara, porque los vivos saben que han de morir, pero los muertos nada saben. Eclesiastés 9:5. En la muerte no hay memoria de ti. ¿Quién te alabará en el Seol? Salmo 6:5. Los muertos no alaban al Señor. Salmo 115, 17. El bíblico es inconfundible. La muerte es un estado de inconsciencia total. Ningún muerto, por más piadosa que haya sido su vida, puede oír oraciones, ver

a sus deudos ni realizar milagros. Dios y solo Dios posee la vida en sí mismo y el poder sobre la muerte. Muchos citan Mateo 10:28 para argumentar que hay un alma que sobrevive. No temáis a los que matan el cuerpo, mas el alma no pueden matar. Pero Jesús no hablaba de una entidad inmortal flotando después de la muerte. La palabra griega es suje, que también significa vida o existencia. Jesús no enseñó la inmortalidad del alma, enseñó que solo Dios puede dar y quitar la vida eterna. Lucas 12 del 4 al 5 reafirma lo mismo. No temáis a los que matan el cuerpo, temé a aquel que tiene poder para echar al infierno. La enseñanza bíblica es directa y sobria. Los muertos no están activos, no hablan, no escuchan, no actúan. Si hoy alguien te dice que es un santo, un beato, escucha tus oraciones, recuerda que eso contradice a la palabra de Dios. Jesús fue directo, pero os enseñaré a quién debéis de temer. Temé a aquel que después de haber quitado la vida, tiene poder de echar en el infierno, si os digo a este temed. Lucas 12:5. ¿A qué se refiere aquí? Muchos piensan que Jesús hablaba de un alma que vuela al morir y que puede ser enviada al cielo o al infierno inmediatamente. Pero eso no es lo que el texto enseña. En realidad Jesús usa la palabra griega Gena, que no significa un lugar místico de tormento eterno. Gena era un valle real, el valle de Ginón, al sur de Jerusalén, donde se quemaban cadáveres, basuras y desechos. Y Jesús lo usa como símbolo del juicio final, el fuego que consumirá definitivamente a los impíos. Nada de esto implica conciencia después de la muerte. Lo que Jesús advirtió fue la aniquilación final, no tormento eterno ni alma flotante. La Biblia no habla de personas vivas en el cielo o en el infierno justo después de morir. Al contrario, el Antiguo y el Nuevo Testamento llaman al lugar de los muertos con palabras claras: Seol en hebreo y Hades en griego. Ambas palabras significan lo mismo: sepulcro, lugar de reposo de los muertos, no de tormento, no de conciencia, no de acción. Apocalipsis 22 dice: he aquí yo vengo pronto, y mi recompensa conmigo para recompensar a cada uno según sea su obra. La recompensa de los justos y el castigo de los impíos ocurrirá cuando Cristo regrese, no antes. Veamos ahora otro pasaje que suele confundirse. Yo soy el Dios de Abraham, de Isaac y de Jacob. Dios no es Dios de muertos, sino de vivos. Mateo 22:32. ¿Significa eso que Abraham estaba vivo ahora en el cielo? No. Veamos el contexto. Los saduceos no creían en la resurrección. Así que Jesús le responde con una verdad contundente. Dios es el Dios de Abraham, de Isaac y Jacob. No porque estén vivos ahora, sino porque vivirán otra vez. Para Dios, que es eterno, la resurrección futura es segura. Él no se presenta como fui el Dios de ellos, sino soy, porque su promesa es tan firme como si ya hubiese cumplido. Mateo 22:31. Respecto a la resurrección, Dios no es Dios de muertos, sino de vivos. Abraham, Isaac, Jacob están muertos, no en el cielo, no observándote, sino descansando, esperando la voz del que da vida. Jesús no dejó lugar a dudas. Él habló muchas veces sobre la resurrección de los muertos. En Juan 5:24 al 29 pronunció estas palabras: viene la hora cuando todos los que están en los sepulcros oirán su voz, y los que hicieron lo bueno saldrán a resurrección de vida. ¿Desde dónde? Desde los sepulcros, no desde el cielo, no desde otro plano invisible. Ese es el fundamento de la esperanza cristiana. Los muertos no están vivos, sino que dormirán hasta la resurrección. El apóstol Pablo lo confirmó con claridad. Tampoco queremos, hermanos, que ignoréis acerca de los que duermen, porque los muertos en Cristo resucitarán primero. Primera de Tesalonicenses 4 del 13 al 16. Pablo no dice que los creyentes fallecidos están en gloria, sino que están dormidos esperando la voz del que vendrá. Pero ¿qué hay de Hebreos 12:23? La congregación de los primogénitos que están inscritos en los cielos, y a los espíritus de los justos hechos perfectos. Algunos piensan que este versículo habla de seres humanos ya glorificados como espíritus sin cuerpo, viviendo en el cielo, pero eso no es lo que el texto realmente dice, si se analiza el contexto. Pablo está haciendo un contraste entre dos experiencias espirituales.
El monte Sinaí, lugar de temor, oscuridad y truenos, donde la ley fue dada, Hebreos 12 del 18 al 21. El monte Sion

Simboliza de la ciudad celestial al que los creyentes han sido invitados por la fe en Jesús, Hebreos 12 del 22 al 24. No se trata de ubicaciones geográficas, sino de realidades espirituales, el antiguo pacto y el nuevo pacto. Los espíritus de los justos hechos perfectos son los creyentes vivos que han sido perfeccionados por la fe en Cristo y cuya ciudadanía ya está inscrita en los cielos. No son almas desencarnadas, son personas reales, miembros de la comunidad de fe bajo el nuevo pacto. Por eso el mismo capítulo concluye con una advertencia directa. Mirad que no desechéis al que habla, Hebreos 12:25. No se refiere a muertos hablándole a vivos, sino a Dios hablándole a su pueblo hoy. Los verdaderos espíritus justos son aquella cuya vida ha sido transformada por el Evangelio, que ya han sido hechos perfectos en Cristo por su gracia. La Biblia no enseña que los muertos ya están en gloria, enseña que serán glorificados en la resurrección futura, y esa es la esperanza que el enemigo intenta borrar con doctrinas confusas. Uno de los textos más citados por quienes defienden la idea de un alma inmortal consciente se encuentra en Apocalipsis 6:9. Vi bajo el altar las almas de los que habían sido muertos por causa de la palabra de Dios y por el testimonio que tenían. A primera vista parece decir que estas almas están vivas clamando desde el cielo. ¿Pero es eso lo que realmente enseña la Biblia? Este versículo aparece en el contexto del quinto sello, una etapa profética que históricamente representa el periodo de la Edad Media, cuando miles de cristianos fieles fueron martirizados durante la Inquisición papal por mantenerse firmes a la palabra de Dios. La palabra griega que se traduce aquí como alma es suje. Y aunque muchos suponen que esta palabra se refiere a una entidad inmaterial e inmortal, esa no es su connotación bíblica principal. Suje aparece más de 100 veces en el Nuevo Testamento y en la mayoría de los casos se traduce como vida, persona o ser viviente. No es un alma separada del cuerpo, es una forma de hablar del ser humano completo. Entonces, ¿qué significa que estas almas estén bajo el altar? La respuesta es simbólica. Este altar no es físico, ni las almas están literalmente debajo. Esto es un lenguaje profético y simbólico que representa el clamor de justicia por parte de los que han sido asesinados por su fe. Esta imagen es muy similar a la que vemos en Génesis 4:10, cuando Dios confronta a Caín tras asesinar a su hermano Abel. La voz de la sangre de tu hermano clama a mí desde la tierra. ¿Acaso la sangre literal hablaba? Claro que no, es una metáfora poética poderosa, es una forma de decir que el crimen cometido no ha sido olvidado. Así también el clamor de las almas bajo el altar no es un acto literal, sino una figura del profundo deseo de justicia divina por parte de aquellos que fueron fieles hasta la muerte. El versículo continúa diciendo, ¿hasta cuándo, Señor santo y verdadero, no juzga y vengas nuestra sangre en los que moran en la tierra? Apocalipsis 6:10. Este clamor no significa que están vivos o conscientes, significa que su testimonio de fidelidad y su muerte no han sido ignorados por el cielo. La justicia será hecha en el tiempo de Dios. Por eso el versículo siguiente, en Apocalipsis 6:11, lo aclara. Y se les dieron vestiduras blancas, y se les dijo que descansasen todavía un poco de tiempo. Descansar es otro símbolo bíblico claro de la muerte como un sueño. Las vestiduras blancas simbolizan la justificación y la promesa de que cuando Cristo regrese serán vindicados y glorificados. La escena del quinto sello no enseña un cielo lleno de almas flotantes, es una visión simbólica que asegura que la sangre de los fieles no ha sido olvidada. No hay aquí contradicción con la enseñanza bíblica. Los muertos duermen, los mártires descansan y la justicia vendrá. ¿Por qué necesitarían ropa los muertos si, según algunos, son almas inmateriales y transparentes que flotan en el cielo? Este detalle es una inconsistencia clara en la interpretación literalista de que esas almas están vivas en el cielo. ¿Cómo podría una entidad incorpórea usar vestiduras blancas? Las vestiduras blancas en toda la Biblia son un símbolo, representan pureza, victoria, justificación y vindicación.
No se está hablando aquí de prendas físicas colocadas.

nada sobre espíritus incorpóreos, sino de la promesa futura de la resurrección gloriosa para quienes fueron fieles hasta la muerte. Este escenario del quinto sello no muestra almas conscientes clamando por justicia, sino que retrata el clamor simbólico del martirio cristiano a través de los siglos, elevándose ante Dios. Y como respuesta a ese sacrificio, el cielo garantiza su recompensa. Pero no ahora, se les dice que esperen un poco más, es decir, hasta la resurrección final. La Biblia de principio a fin usa lenguaje simbólico y poético para expresar verdades profundas. Por ejemplo, Habacuc 2:11. La piedra clamará desde el muro y la tabla del enmaderado le responderá. ¿Las piedras hablan? No, pero testifican del pecado cometido. Y en Lucas 19:40, cuando los fariseos pidieron a Jesús que callara a sus discípulos, él respondió: os digo que si estos callaran, las piedras clamarían. Otra vez figura retórica, lenguaje figurado. Jesús no está sugiriendo que la geología tiene cuerdas vocales. Está subrayando la gravedad del momento y como incluso la creación sería testigo de su entrada triunfal. Volvamos al texto de Apocalipsis 6. Las almas debajo del altar no hablan literalmente, no visten literalmente, no piden justicia literalmente. Es un lenguaje profético, simbólico, típico del Apocalipsis, que comunica una gran verdad. Dios no ha olvidado a los que fueron fieles hasta la muerte. Pero mientras la Biblia habla de símbolos, otros han puesto su fe en cuerpos muertos. El 3 de junio del 2001, 38 años después de la muerte de Juan Pablo XXIII, su cuerpo fue exhumado de las catacumbas de la Basílica de San Pedro. Cuando los fieles vieron que el cadáver parecía incorrupto, miles comenzaron a proclamar: ¡Milagro, milagro, santo! Pronto la tumba del pontífice se convirtió en un lugar de peregrinación donde muchos acudían a orar, pedir intercesión e incluso milagros. Pero incluso el Vaticano tuvo que aclarar los hechos. El cardenal Virgilio Noé, vicario general de la Ciudad del Vaticano, convocó una conferencia de prensa y explicó que la conservación del cuerpo no fue milagrosa. Dijo que el estado del cadáver se debía a una combinación de factores naturales y técnicas modernas de embalsamiento. ¿Por qué es importante esto? Porque muchas personas hoy depositan su fe en cadáveres, reliquias, tumbas o figuras humanas muertas. Pero la palabra de Dios nos dice claramente: los muertos nada saben. En la muerte no hay memoria de ti, en el sepulcro ¿quién te alabará? No volverá más a su casa. Confiar en los muertos para obtener milagros, sanación o guía espiritual no solo es un error gravísimo, sino un engaño espiritual. Y es precisamente lo que el enemigo quiere: desviar la fe de Dios hacia los muertos. En el año 2001, ante la creciente especulación popular de que el cuerpo de Juan XXIII se había conservado por obra divina, el Vaticano tuvo que dar explicaciones. Uno de los encargados de hablar fue el doctor Genaro Goglia, médico del policlínico allí en Roma, quien explicó lo ocurrido en detalle. Él mismo había desarrollado un líquido especial para embalsamar y declaró públicamente a la revista católica Familia Cristiana: practicamos un corte en la muñeca derecha del Papa y conectamos la aguja por donde pasó el líquido. Inyectamos 10 litros. No cobré nada porque me sentí honrado de rendir un servicio importante a la iglesia y a un santo varón como Juan Pablo XXIII. No fue un milagro, fue un procedimiento médico, científico y preventivo. El cuerpo no se conservó por santidad, sino por intervención humana. Pero entonces surge la gran pregunta: ¿por qué se sigue enseñando que los muertos escuchan, intervienen, ayudan y hacen milagros? La respuesta está en la confusión que se ha sembrado durante siglos. Pero la Biblia es contundente, porque los vivos saben que han de morir, pero los muertos nada saben, ni tienen más paga, porque su memoria es puesta en el olvido. Eclesiastés 9:5. No confiéis en los príncipes ni en hijo de hombre, pues sale su aliento y vuelve a la tierra. En ese mismo día perecen sus pensamientos. Salmo 146 del 3 al 4. Los muertos no escuchan, no interceden, no ayudan, no actúan. Los muertos están muertos. Y sí, eso nos duele. Si eso nos rompe el corazón, es cierto, pero no es el final.
porque no necesitamos intervención

intermediarios humanos que ya murieron, ni tumbas, ni reliquias, ni santos, para hablar con Dios, porque hay un solo Dios y un solo mediador entre Dios y los hombres, Jesucristo hombre. 1 Timoteo 2:5. Si hoy sientes dolor por la pérdida de alguien, si te aferras a la idea de que te observa desde el cielo, si te enseñaron que puedes hablarle o pedirle un milagro, es hora de dejar esas ideas atrás, no para olvidar a quien partió, sino para poner tu fe donde sí hay vida, en Dios, en Jesús, en la resurrección prometida. Yo soy la resurrección y la vida. El que cree en mí, aunque esté muerto, vivirá. Juan 11:25. Cristo no promete un alma flotando, te promete volver a levantarte y abrazarte de verdad. Ese es el milagro real. Esa es la esperanza eterna.

Esta es la hora en nuestros estudios. 3 y 31 minutos. 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

3 y 93.3 FM, son las 3:35 minutos de la tarde. En el libro de Hebreos 4:16 se nos exhorta a que nos acerquemos confiadamente al trono de la gracia para alcanzar misericordia. Así que no te demores, porque Dios te espera con los brazos abiertos.

Almuerzo con Dios. Un pequeño niño quería conocer a Dios. Sabía que era un largo viaje hasta donde Dios vive. Así que empacó su maleta con emparedados, dulces y jugos y empezó su jornada. Cuando había caminado como 3 cuadras, se encontró con una mujer anciana. Ella estaba sentada en el parque contemplando algunas palomas. El niño se sentó junto a ella y abrió su maleta. Cuando estaba a punto de comenzar a comer, notó que la anciana parecía hambrienta, así que le ofreció un emparedado. Ella, agradecida, lo aceptó y sonrió al niño. Su sonrisa era muy bella, tanto que el niño quería verla de nuevo, así que le ofreció uno de sus jugos. De nuevo ella le sonrió. El niño estaba encantado. Así se quedaron toda la tarde, comiendo y sonriendo, pero ninguno de los dos dijo una sola palabra. Mientras oscurecía, el niño se percató de lo cansado que estaba. Se levantó para irse, pero antes de seguir sobre sus pasos, dio vuelta atrás, corrió hacia la anciana y le dio un abrazo. Ella, después de abrazarlo, le dio la más grande sonrisa de su vida. Cuando el niño llegó a su casa, abrió la puerta, su madre estaba sorprendida por la cara de felicidad. Entonces le preguntó, «Hijo, ¿qué hiciste hoy que te hizo tan feliz?» El niño contestó, «Hoy almorcé con Dios». Y antes de que su madre contestara algo, añadió, «¿Y sabes qué? Tiene la sonrisa más hermosa que he visto». Mientras tanto, la anciana, también radiante de felicidad, regresó a su casa. Su hijo se quedó sorprendido por la expresión de paz en su cara y le preguntó, «Mami, ¿qué hiciste hoy que te ha puesto tan feliz?» La anciana contestó, «Comí emparedados con Dios en el parque». Y antes de que su hijo respondiera, añadió, «¿Y sabes qué? Es más joven de lo que pensaba». A menudo no le damos importancia al poder de un abrazo, una palmada en la espalda, una sonrisa, una palabra de aliento, un oído que te escucha, un cumplido honesto o el acto más pequeño de preocupación. Todos esos detalles tienen el potencial de cambiar la vida o de darle un gran giro. Las personas llegan a nuestras vidas por una razón, ya sea por una temporada o para toda la vida. Recíbelos a todos por igual. Y si lo deseas, comparte este mensaje con personas que han tocado tu vida en una u otra forma, en una situación u otra, en una parte de tu existencia.

o en tu vida entera. Sean familiares, amigos de la infancia, amigos de siempre, compañeros de trabajo o personas con las cuales tienes contacto. Aunque tal vez no los frecuentes o no conozcas, déjales saber qué tan importantes son para ti, así como tú lo eres para nosotros. Ah, y almuerza con Dios de vez en cuando.

3:50 de los estudios de Radio Sol. Y como dice la palabra en el Salmo 34:1, alabaré y bendeciré al Señor en todo tiempo. Su alabanza estará siempre en mi boca.

0: Esta es la hora en nuestros estudios. 3:59. Señales para siempre entre mí y los hijos de Israel. Porque en 6 días hizo Jehová los cielos y la tierra, y el 7º día cesó y reposó. 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
1: Filipenses capítulo 4, verso 13 dice: todo lo puedo en Cristo que me fortalece. Estas palabras nos recuerdan que tenemos la fuerza y la capacidad para superar cualquier obstáculo que se presente a nuestro camino, aunque a veces nos sintamos débiles. Dios nos fortalece y nos capacita para enfrentar los desafíos que se nos presentan. No importa cuán grande sea el obstáculo, confía que Dios está contigo y te dará las fuerzas necesarias para superarlo. Si Dios está con nosotros, ¿quién contra nosotros? Así que no te desanimes si las cosas se ponen difíciles. Mantén tu fe en Dios, mantén tu enfoque en sus promesas y sigue adelante con valentía, sabiendo que Él está contigo en todo momento. Y prepárate, porque me huele a tierra nueva. 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
3: Titulares de las noticias para el día de hoy. Gratos y emotivos momentos en los actos de graduación de la Universidad Adventista de las Antillas. Seminario Teológico Adventista Interamericano celebra 30 años de preparar a líderes para la misión en Interamérica. Universidades Adventistas de Interamérica fortalecen consorcio enfocado en la misión. Iglesia Adventista de Hormigueros obsequia concierto musical en honor a las madres. Clubes de aventureros celebran su día con grandioso júbilo. Y ahora, a las noticias. En detalle, primera noticia, Mayagüez, Puerto Rico. Gratos y emotivos momentos en los actos de graduación de la Universidad Adventista de las Antillas. Fue motivo de gran alegría para padres, hijos, abuelos y demás familiares acompañar a los graduandos en los 64 actos de graduación de la Universidad Adventista de las Antillas, celebrados en el Palacio de Recreación y Deportes de la ciudad de Mayagüez. El sábado 23 de mayo, los graduandos participaron en un servicio de consagración en la mañana. En la noche, se llevó a cabo el programa de iniciación y dedicación de 64 estudiantes de enfermería y el domingo 24 se celebró la colación de grados. Estos actos marcaron un momento significativo en los 65 años de historia de esta gran institución de educación adventista. Kairos fue el nombre escogido por esta clase graduanda, integrada por 186 egresados procedentes de 16 países. Para ellos, representa el tiempo exacto y el momento perfecto para salir al mundo como una nueva generación de profesionales comprometidos con la excelencia, el servicio y los valores cristianos. Entre los invitados especiales que participaron en esta solemne graduación estuvieron el pastor Rodolfo Cosme, presidente de la Asociación Adventista del Este, quien tuvo a su cargo el culto de consagración. El pastor Abdiel del Toro, vicepresidente de Asuntos Hispanos en la Florida, Estados Unidos, quien dirigió un mensaje a los graduandos con un llamado a una vida de servicio, y el pastor Luis Rivera, presidente de la Unión Adventista de Puerto Rico, quien instituyó e hizo entrega de la beca Bárbara McDonald, inspirada en el legado de servicio que dejó como ejemplo para las futuras enfermeras y enfermeros. Uno de los momentos más llamativos fue la interpretación del himno de la universidad por la joven Viviana Cortés Luciano. Además, el presidente de la universidad, el doctor Edwin Hernández, entregó un reconocimiento especial al doctor Víctor Noel Ortiz Justiniano, destacado cirujano pediátrico, con el honroso título de doctor honoris causa. Entre los asistentes también se encontraban el alcalde de la ciudad de Mayagüez, honorable Jorge Luis Ramos Ruiz, y por primera vez en la historia de la universidad, la directiva de exalumnos participó en el desfile. El pastor Luis Rivera Maldonado.

fortaleciendo el prestigio de la institución y a promover su excelencia y vocación de servicio. Asimismo, animó a la audiencia a respaldar a la universidad para que en el próximo año académico reciba a nuevos estudiantes con entusiasmo y esperanza. También hizo un llamado a la familia adventista y a toda la hermandad de Puerto Rico y de Estados Unidos a apoyar y motivar a la juventud para que vea en la Universidad Adventista de las Antillas una excelente opción educativa por su calidad académica y su formación espiritual. Miami, Florida, Estados Unidos. Seminario Teológico Adventista Interamericano celebra 30 años de preparar a líderes para la misión en Interamérica. Cortesía de Noticias de la División Interamericana. Administradores y líderes de la Iglesia Adventista del Séptimo Día en toda la División Interamericana se reunieron el pasado 5 de mayo de 2026 en Miami, Florida, Estados Unidos, para celebrar el 30º aniversario del Seminario Teológico Adventista Interamericano, CETAI por sus siglas. El evento reunió a altos administradores de la Iglesia, presidente de uniones, líderes universitarios, profesores y directores de seminarios para dar gracias a Dios por el crecimiento de la institución y reconocer a los visionarios cuya fe y liderazgo ayudaron a establecer el seminario hace 3 décadas. Durante la celebración, los líderes reflexionaron sobre la historia del CETAI y su impacto en toda Interamérica, donde cientos de pastores han obtenido títulos de maestría y doctorado para fortalecer el ministerio y la misión de todo el territorio. Hemos soñado con este día y hemos trabajado duro para hacerlo posible, dijo el doctor Ángel Guzmán, presidente del CETAI. Este seminario tiene una historia muy fascinante. Guzmán enfatizó que el seminario se construyó gracias a la fe, el sacrificio y la visión de sus líderes fundadores, a quienes describió como los pilares fundamentales de la institución. Esa historia se construyó con gran fe y esperanza por nuestros pilares fundamentales, dijo Guzmán. Su fe y trabajo crearon esta institución. Añadió que la administración actual sigue comprometida para continuar con la visión establecida por esos primeros líderes y garantizar que sus sacrificios hayan valido la pena. Queremos que nuestros pilares fundamentales sientan y crean que ha valido la pena llegar aquí y celebrar estos 30 años. Entre los que recibieron un reconocimiento especial durante la celebración se encontró el doctor Jaime Castrejón, primer presidente del seminario, quien desempeñó un papel clave en la coordinación de los primeros programas de posgrado en teología con la Universidad Andrews, y más tarde ayudó a guiar a la institución en el proceso de acreditación que culminó con el reconocimiento del CETAI en 2011. Los líderes de la Iglesia señalaron que este hito representaba más de 2 décadas de planificación y visión después de que los líderes comenzaran a explorar formas de ofrecer educación teológica avanzada a pastores para toda Interamérica en 1986. Al reflexionar sobre los inicios del seminario, Castrejón recordó la incertidumbre y la fe necesarias para establecer la institución. Fue difícil separarme de Andrews, dijo Castrejón. En aquel momento, mirando hacia adelante, todo era incierto. Presupuestos, profesorados, personal, oficinas, todo era costoso. Pero a pesar de los desafíos, Castrejón dijo que los líderes avanzaron confiando en que Dios proveería. Castrejón describió la celebración del aniversario como la realización de un sueño compartido por muchos líderes de la Iglesia, pastores y familias que se sacrificaron para ayudar a establecer la institución. Fue un sueño estar aquí rodeado de estos hombres y mujeres valientes. A veces pensábamos que era una aventura demasiado atrevida, pero gracias a Dios, Él hace posible lo imposible. Entre esos pilares fundamentales se encontró el doctor Efraín Velázquez,

segundo presidente del CETAI, quien sirvió a la institución durante más de 17 años, primero como vicepresidente de Asuntos Académicos y posteriormente como presidente de 2015 a 2025. Durante su liderazgo, el seminario se expandió académicamente, fortaleció su reputación de acreditación, inició estudios a nivel doctoral, educación avanzada en línea y continuó consolidando su papel como institución teológica líder en la Iglesia Mundial. El expresidente de la División Interamericana, el pastor Israel Leito, también reflexionó sobre los primeros años del seminario, recordando los desafíos que enfrentaron los líderes de la Iglesia al intentar ofrecer educación teológica de posgrado dentro del territorio de la División Interamericana en lugar de enviar pastores al extranjero. Desde la Asociación General se decía por lo bajo que solo Andrews, la universidad, debía ser un seminario para los posgrados. El pastor Leito atribuyó a la ex tesorero de la División Interamericana, el doctor Filiberto Verduzco, la ayuda para desarrollar un plan financiero sustentable que finalmente permitió que los pastores de todo el territorio realizaran estudios de posgrado con pocos costos o aún en forma gratuita. El impacto del seminario en la formación de pastores con títulos de maestría y doctorado es una de las mayores fortalezas de la Iglesia en Interamericana, dijo Verduzco. Se entregaron también medallas conmemorativas especiales a varios líderes fundadores y antiguos administradores en reconocimiento a sus contribuciones para establecer y fortalecer el seminario a lo largo de los años. El pastor Abner de los Santos, presidente de la División Interamericana, desafió a los líderes y al personal del seminario a que sigan cumpliendo su misión, elevándose y brillando en un mundo cada vez más marcado por la oscuridad espiritual. De cara al futuro, el doctor Guzmán dijo que el futuro del CETAI dependerá de la visión continua, la innovación y el compromiso con la educación teológica centrada en la misión. Montemorelos, Nuevo León, México. Universidades Adventistas de Interamérica fortalecen consorcio enfocado en la misión. Cortesía de noticias de la División Interamericana. Administradores de las 13 universidades y de las instituciones terciarias adventistas del séptimo día de la División Interamericana se reunieron del 15 al 18 de abril de 2026 en la Universidad de Montemorelos en México para fortalecer la cooperación, ampliar las alianzas académicas y alinear la educación superior adventista bajo la estrategia de educación Misión 2030 de la División. El Consejo Administrativo de Universidades Interamericanas reunió por primera vez a rectores universitarios, vicerrectores de asuntos académicos y vicerrectores de finanzas para formalizar un consorcio universitario más sólido centrado en la misión, la innovación y el apoyo institucional. El encuentro fortaleció el consorcio universitario de la División Interamericana establecido hace más de una década, reuniendo a presidentes universitarios y sus equipos directivos para profundizar la colaboración, el apoyo institucional, el intercambio académico y las iniciativas misioneras compartidas entre instituciones adventistas de toda la región. Los líderes también aprobaron estatutos, firmaron memorandos de entendimiento y establecieron redes colaborativas centradas en el ámbito académico, financiero, de investigación y de misión e innovación. Faye Patterson, directora de Educación de la División Interamericana, dijo que el Consejo supuso un paso significativo hacia la constitución de un sistema universitario adventista más integrado en todo el territorio. Queríamos fortalecer el consorcio y empezar a funcionar como un solo sistema educativo, dijo Patterson. Esta reunión creó oportunidades para que las instituciones se apoyaran

mutuamente en sus áreas de fortaleza. El Consejo lanzó la estrategia Misión 2030 de la División Interamericana, centrada en la visión de que cada institución se convierta en un centro de influencia y cada estudiante en un misionero. Este encuentro va más allá de la administración, escribió Patterson en su mensaje de bienvenida a los participantes. Es un espacio de consagración donde reafirmamos el pacto que Dios ha confiado a la educación adventista en la División Interamericana. El Consejo de Liderazgo también introdujo un compromiso de liderazgo formal en el que los administradores universitarios se comprometieron a mantenerse firmes en las Escrituras, a vivir la misión de la Iglesia y a buscar la excelencia en la educación adventista. El pastor Abner de los Santos, presidente de la División Interamericana, afirmó la importancia estratégica de las instituciones adventistas de educación superior en todo el territorio en una declaración compartida en relación con el Consejo Administrativo. Nuestras instituciones de educación superior ocupan un lugar estratégico en la misión de la Iglesia. Preparan no solo a profesionales competentes, sino a discípulos comprometidos con Cristo y su obra. Como parte de la iniciativa, las universidades fueron agrupadas de a dos en forma aleatoria durante una actividad colaborativa diseñada para fomentar alianzas institucionales a largo plazo y apoyo mutuo. El modelo de universidad hermana permite que las instituciones compartan fortalezas académicas, la pericia de sus profesores y programas especializados, colaborando así en programas de intercambio, oportunidades de doble titulación, iniciativas de investigación, así como otros proyectos estratégicos en Interamérica y la División Suramericana. Patterson afirmó que los memorandos de entendimiento firmados ya están creando oportunidades para que los estudiantes estudien en el sistema educativo adventista en el extranjero, mientras reciben créditos académicos en sus instituciones de origen. Edwin Hernández, presidente de la Universidad Adventista de las Antillas, afirmó que el consorcio marca una importante transición de instituciones que trabajan de forma independiente a otras que funcionan como una red educación integrada. Esta colaboración nos permite compartir fortalezas, maximizar recursos y servir mejor a nuestros estudiantes y a nuestra misión. El doctor Hernández dijo que la Universidad Adventista de las Antillas se asoció con la Universidad Adventista de Colombia, en Colombia, creando oportunidades para el intercambio de profesores, los programas de doble titulación, la movilidad estudiantil y las tecnologías académicas compartidas. Freddy Fernández, vicerrector de Asuntos Académicos de la Universidad Adventista de Colombia, afirmó que el Consejo reforzó la conexión entre la excelencia académica y la misión espiritual. Fernández añadió que la colaboración entre la Universidad Adventista de Colombia y la Universidad Adventista de las Antillas crea oportunidades de integración académica gracias a la movilidad de profesores y estudiantes, la investigación colaborativa y la alineación curricular. Estamos creando oportunidades para que los estudiantes estudien en distintas instituciones mientras permanecen dentro del sistema adventista. Esta colaboración puede transformar el funcionamiento de nuestras universidades y preparar a los estudiantes para el servicio misionero global. Las siguientes tres noticias nos llegan como una cortesía del pastor Germán Cortés, corresponsal exclusivo de esta revista noticiosa adventista. Primero, Hormigueros, Puerto Rico, Iglesia Adventista obsequia concierto musical en honor a las madres. La música es el alma de los pueblos. Un pueblo sin música es un pueblo sin alma.
y el sábado 16 de mayo se celebró en la cancha de las parcelas San Romualdo.

En Hormigueros, un concierto musical dedicado a las madres titulado Madres con Jesús. La actividad fue organizada por el pastor de la Iglesia Adventista de Hormigueros, el pastor Ángel del Toro, y contó con la participación del grupo musical Kerison, procedente del área metropolitana, que compartió himnos como He visto la luz, Día feliz y otros cánticos especiales para la ocasión. La comunidad de este sector de Hormigueros recibió con entusiasmo y beneplácito esta iniciativa y se contó con la asistencia de 88 visitas y participantes. Durante esta actividad misionera y como parte del evento, también se repartieron 75 cajas de compras a la comunidad, además de obsequios especiales para las madres presentes. Fue una actividad de servicio, adoración y celebración en ocasión del Día de las Madres. Dentro del grupo de asistentes se entrevistó a una persona que tiene un amplio conocimiento sobre la música y además líder comunitario que nos pidió no se mencionara su nombre. Y estas fueron sus palabras. Cito: el concierto estuvo espectacular, bien organizado, excelente grupo musical, ameno, pero bien enfocado en un alcance misionero. Cierro la cita. Los hermanos de la iglesia se organizaron bien con estrategias bien enfocadas en llegar a la comunidad y crear un buen impacto. Llevaron a cabo visitaciones previas y el viernes y el sábado anunciaron la actividad con una guagua con un sistema de altavoz por las calles del sector. La mayoría de las personas presentes fueron amigos de la comunidad que no son miembros de la Iglesia Adventista. El grupo musical invitado es uno de alta calidad musical, con una trayectoria misionera de décadas. Durante el concierto, se distinguieron a las madres por diferentes categorías. Se ofrecieron reflexiones, regalos, literatura y libros de índole religioso. Se invitó a los participantes a asistir a la iglesia y a conectarse con su página de Facebook. Al finalizar el concierto se regaló una compra de alimentos a cada familia presente. Las mismas fueron ofrecidas por ADRA. En adición se llevaron compras de alimentos a varias familias que por diferentes situaciones no pudieron asistir al concierto. En esta actividad se identificaron también diferentes necesidades de la comunidad, especialmente de índole espiritual. Creemos que este concierto fue una verdadera obra misionera en beneficio de esta comunidad de San Romualdo en Hormigueros. Mayagüez, Puerto Rico. Clubes de aventureros celebran su día con grandioso júbilo. Con mucha alegría y gran entusiasmo, el pasado sábado 16 de mayo, los aventureros, el Club de Aventureros, celebraron su gran día. ¿Cuál es la misión del Club de Aventureros y cómo se logra alcanzar? La misión del Club de Aventureros es servir a una comunidad intercultural de niños desde la edad preescolar hasta el cuarto grado, junto con sus padres o tutores. De manera especial busca ayudar a las familias a crecer como seguidores de Jesús. Esta misión se alcanza mediante actividades diseñadas para fortalecer la relación de los niños y sus familias con Jesús, al mismo tiempo que promueven valores y formación integral. Esta iniciativa, coordinada por el Departamento de Ministerios Juveniles de la Iglesia Adventista del Séptimo Día en Puerto Rico, movilizó a decenas de líderes, padres y clubes de aventureros a través de toda la isla, convirtiendo el día en una verdadera fiesta espiritual centrada en Cristo y en la formación de la nueva generación. De acuerdo con los informes recibidos de las asociaciones del este, el sur, el oeste y el norte de Puerto Rico, más de 50 clubes de aventureros participaron activamente en las celebraciones, impactando aproximadamente a más de 480 niños aventureros entre las edades de 4 a 9 años. En la Asociación Puertorriqueña del Este, 21 clubes celebraron el Día Mundial del Aventurero en sus iglesias locales, reuniendo a más de 150 niños.
Las actividades

0: Actividades incluyeron ceremonias de iniciación, investiduras, visitas misioneras, celebraciones familiares y actividades recreativas en parques y comunidades. Uno de los momentos más especiales fue el bautismo de 3 aventureros, así como la bienvenida especial ofrecida a los niños bautizados durante el Bicampori Go Beyond 2026. Por su parte, la Asociación Puertorriqueña Adventista del Sur desarrolló una de las actividades evangelísticas más creativas. Sus 6 clubes activos participaron en programas especiales basados en los materiales de la División Interamericana bajo el lema Caminando con Jesús. Desde Juana Díaz se organizó una caminata evangelística comunitaria donde niños, líderes y familias marcharon con música, banderas y mensajes de esperanza hacia la Plaza Pública Luis Llorens Torres. Durante el recorrido se invitó a decenas de niños de la comunidad a conocer a Jesús y participar de los clubes de aventureros. La actividad reunió aproximadamente a 60 niños y contó con estaciones espirituales, juegos, predicación infantil y el reconocimiento oficial de 3 niños como predicadores 2026, motivándolos a continuar proclamando la palabra de Dios. La Asociación Puertorriqueña del Oeste se destacó de manera especial dicho día, que fue con gran entusiasmo y espíritu cristiano en 23 clubes de aventureros, alcanzando aproximadamente a 200 niños. Cada iglesia organizó actividades especiales enfocadas en el crecimiento espiritual, el compañerismo y el fortalecimiento familiar. Los niños participaron en programas especiales, dinámicas, presentaciones y momentos de integración que promovieron valores cristianos y el servicio a otros. Como experiencia especialmente significativa, la Iglesia Adventista de Mayagüez 1 contó con la visita del director de Ministerios Juveniles de la Unión Puertorriqueña, el pastor Luis Guadalupe, cuya participación fue descrita como una gran bendición para la Iglesia y el Ministerio. Ese mismo sábado, 2 conquistadores entregaron sus vidas a Jesús mediante el bautismo, convirtiéndose en uno de los momentos más emotivos y espiritualmente impactantes de la celebración. Y por último, la Asociación Puertorriqueña del Norte informó la participación de 4 clubes y anunció además la formación de 2 nuevos clubes de aventureros. Actualmente el territorio impacta aproximadamente a 73 niños entre las edades de 4 a 9 años. El informe destacó cómo varios padres fueron inspirados espiritualmente al ver el compromiso cristiano de sus hijos. Además, se recordó con alegría el reciente bautismo de 7 niños durante el Bicampori celebrado junto al territorio del Este, una experiencia que continúa produciendo frutos espirituales en familias completas.
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2: Esta es la hora en nuestros estudios. 4:29.
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El Señor Jesús dijo: no solo de pan vivirá el hombre, mas de toda palabra que sale de la boca de Dios. Así como el alimento es esencial para el desarrollo y crecimiento físicos, la palabra de Dios es esencial para el crecimiento espiritual. Los que dedican diariamente tiempo para el estudio detenido de las Sagradas Escrituras, los que ponen en práctica sus sagrados consejos, crecerán espiritualmente hasta alcanzar la estatura de hombres y mujeres en Cristo Jesús. Son los hacedores de la palabra los que traerán el cielo glorioso a sus vidas.

La oración no es una práctica reservada para el piadoso, el moralista o para el cerca de 40% de americanos que regularmente asiste a la iglesia. La oración es una práctica abierta para todos aquellos que creen, y aún para aquellos que no creen, le invitamos a intentarlo. Orar es simplemente hablar con Dios. Creemos que Él está ahí. Hablamos con Él en nuestros pensamientos o audiblemente, y Él responde. Dios no está silente.

¿Es nuestro mundo un mundo de salvajes? ¿Por qué tanta maldad y violencia? En Jesucristo hay solución. En Él encontrarás paz. Miles gozan de una sana manera de vivir. Su influencia puede fortalecer tu hogar, tu carácter y tu vida espiritual. ¿Quieres paz? Él puede dártela.

Una sonrisa no cuesta nada, pero da mucho. Enriquece al que la da. Dura solo un instante, pero el recuerdo de ella a veces perdura toda una vida. La sonrisa crea felicidad en el hogar. Alegra al desanimado y al triste, pero no se puede comprar. Carece de valor hasta que se la da. Cuando la gente esté demasiado cansada para darte una sonrisa, ofrécele una de las tuyas. Nadie necesita más una sonrisa como aquel que no tiene ninguna.

La situación militar de los Estados Unidos puede indicar que estamos en tiempos de paz, pero no es así. Estamos en guerra. O para ser más exactos, estamos librando guerras. La guerra contra las drogas, la guerra contra la pobreza, la guerra contra el SIDA y la guerra contra el abandono y el abuso infantil. ¿Nos encontramos impotentes en estas guerras? ¿Sentimos personalmente como que no hacemos ninguna diferencia en este gran escenario? No, no somos impotentes. Podemos orar.

0: podemos hablar con Dios, en quien creemos. Los problemas que confrontamos hoy, personalmente y a nivel nacional, no se resolverán a través de los esfuerzos de la humanidad solamente. Necesitamos el envolvimiento del Creador, Sanador, Amante Padre y Amigo Personal. Aunque podamos sentirnos sin ayuda, la tenemos. ¿Por qué no hablar con Dios en la quietud de su corazón o audiblemente, ya sea solo o con otros? Dios escucha y Él responde. Este es un día precioso para ejercer su libertad de orar e invocar el poder de Dios en quien creemos.
1: Esta es la hora en nuestros estudios. 4:56.

Observa el día sábado y conságraselo al Señor tu Dios, tal como Él te lo ha ordenado. 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

0: Saludos a todos los amigos que nos sintonizan a esta hora en este espacio del Club Amigos, otra edición más. Y no estoy sola, me acompaña por aquí a Yeisha Bruno.
1: Feliz sábado, nunca sola, siempre bien acompañada.
0: Amén. Y tenemos por aquí también a mi cordón umbilical, Charlotte.
2: Buenas.
0: Ya te quedaste así, cordón umbilical.
2: Sí, ahora Adrián era Sebastián, ahora yo soy uno bien único. Cordón umbilical.
0: Bueno, y saludamos a todo el público que nos está sintonizando en esta hora, esperando que la bendición de Dios les acompañe. También tenemos en el control a Laura. Saluditos, Laura, ¿cómo estás?
3: Saludos, estoy muy bien.
0: Qué lindo escucharte. Y para los que nos escuchan a mitad de semana, ¿verdad? Una feliz semana para todos, pero estamos en esta edición de sábado que se origina este programa, ¿verdad? En vivo. Así que esperamos que aquellos amigos que nos estén sintonizando estén disfrutando de este hermoso sábado que Dios nos ha regalado, que en pocas horas ya también finaliza. Pero mira, hoy se está celebrando algo muy especial. Y ustedes ninguna se acuerdan de
2: no,
0: lo que...
2: No, no. Es un cumpleaños que debo de...
1: Espérate, ¿el día del locutor?
2: ¡Sí! ¡Sí! Espérate, sí, estamos en el mes de la radio también.
1: Yo ni eso nada más. Yo entré para darle share a la promoción y rapidito me salió el día del locutor. Y yo, ¡ay, qué bueno! ¡Felicidades a todos los locutores en mi mente! Pues ahora los puedo felicitar en estos momentos. Felicidades a todos los espectaculares locutores en la misión y labor que siempre hacen, especialmente para Dios.
0: Amén. Amén. Así es. Felicitamos a todo el personal de Radio Sol. Mira, los voy a mencionar con nombre y apellido porque es que se lo merecen.

0: Tengo a Laura. ¿Quién más me falta? Yo creo que no me falta nadie.
1: Los de tras bastidores, debes de mencionar también.
0: Porque... Pero tengo que mencionar a aquellos colaboradores que siempre, ¿verdad? Y los productores de programa que siempre dicen presente y nos ayudan. Aquellos que se retiraron, que dieron toda una vida de servicio aquí, pero que siguen también ayudando, como Artie, Yolanda, Ricky. Entre los colaboradores tenemos a Alex Concepción, que también da la mano, a todos los productores de programa que están todos los días aquí diariamente, como el Dr. Elmo, los chicos de Morningstar, en fin, nuestra licenciada Hipólita, también el pastor Carlos Dávila, el pastor Lene y su equipo, el pastor Matías, bueno, son muchos.
2: Sin contar, como mencionaste, los que estaban y los que un día de estos se estarían uniendo.
0: Me perdonan los que no mencioné porque se me olvida alguno. Pero gracias a todos, ¿verdad?, por dar de su tiempo voluntariamente también. Aquellos que semanalmente, ¿verdad?, tienen ese compromiso, no solamente con nuestra emisora, sino principalmente con Dios, ¿verdad?, de estar aquí. Amén. Y compartir la palabra de Dios. Porque eso es lo primordial en esta emisora, ¿verdad? Tenemos una misión y es la de proclamar el Evangelio. Así que gracias a cada uno de ustedes por dar de su tiempo. Felicidades en el Día del Locutor.
2: Felicidades.
0: Bueno, y también queremos entonces comenzar este programa con una oración, porque tenemos muchas cosas que compartir en el día de hoy.
2: Siempre.
0: Hay mucho material, así que vamos entonces a iniciar con una oración, Aye.
2: Oremos. Querido Padre que estás en los cielos, santificado y glorificado sea tu honroso y glorioso nombre, Padre. Gracias por un día.

0: siempre estés con ellos para que puedan continuar la misión, que es estar contigo, compartir tu palabra por toda lengua, tribu y nación, Señor. Amén. Y que aunque no sean locutores, tus discípulos, tus hijos, cada uno de nosotros, Señor, que también tú nos des ese talento y esa fuerza para seguir hablando tu palabra, Señor. Gracias por todo lo que haces en nuestras vidas. Te entregamos nuestras vidas y nuestros corazones. En el nombre de Cristo amado Jesús. Amén, amén. Señor.
1: Y no podemos dejar de mencionar a nuestros amigos y hermanos del oeste, Radio Paraíso también, a nuestros compañeros de allá. Así que Alex Gralau, tenemos por allá a Yailin, a muchos otros, el pastor Kenneth Malavé, gerente de Radio Paraíso también. Saluditos y bendiciones para ellos. Y bien, en fin, todos los locutores que trabajan en las diferentes emisoras, ¿verdad? Honramos también su trabajo, así que esperamos que Dios les siga bendiciendo. Bueno, tenemos más información que compartir, y es que queremos dejar saber, ¿verdad?, que nuestra emisora estuvo participando del Junte Radial el pasado 21 de mayo. Estuvimos en el Hotel Garden Inn, o conocido como Condado Plaza, participando de la segunda cumbre que ofreció el municipio de San Juan. Esta segunda cumbre de preparación ante la llegada, ¿verdad?, la temporada de huracanes. Nosotros yo digo que Puerto Rico está, ¿verdad?, en ese lugar donde le da la bienvenida a todos los fenómenos naturales. Así que estuvimos participando de este junte radial. Allí habían otras emisoras cristianas y otras emisoras seculares. Es la segunda vez que participamos de este evento y nos sentimos muy contentos porque podemos aprovechar para promocionar nuestra emisora. Así que no solamente estuvimos allí haciendo entrevistas y dando presencia, sino que pudimos a todas las personas, ¿verdad?, líderes del municipio de San Juan que estuvieron allí reunidos, rescatistas, personas, fuimos bien blindados, porque fuimos, ¿verdad?, con unos libritos o una revista muy especial, que es la de Hechos Asombrosos de Salud, los 8 secretos bíblicos para una vida duradera y fortalecida. Y otros artículos de promoción de Radio Sol que estuvimos regalando. Así que tuve un interesante testimonio en un momento dado. Y es que cuando hicimos una pausa, me parece que fue para almorzar, la dama que estaba limpiando y recogiendo la basura en los alrededores me dice: ustedes estaban aquí el año pasado, ¿verdad? Y yo le dije, sí. Es que yo recuerdo que ustedes trajeron un librito verde que se llamaba Esperanza, y me dijo el título del libro. Mira, y todo. Y yo dije, wow. Y dice, yo me lo leí, me dijo. Ajá. Así que interesante saber, ¿verdad?, que no fue en vano nuestra presencia allí y que pudimos sembrar la semilla de alguna manera. Así que este año fuimos de la misma forma, simplemente que con esta otra revista que estuvimos repartiendo. Se la entregamos al alcalde del municipio de San Juan, se la entregamos a todos los líderes que estuvieron allí reunidos. Agradezco a Denise, la esposa de Alex, que nos ayudó mucho con eso, hacerle llegar a cada invitado esas promociones de Radio Sol y ese libro. Así que esperamos que a través de esa revista también muchas personas, ¿verdad?, se pueda seguir sembrando la semilla, y muchas de esas personas puedan seguir escuchando también Radio Sol.
2: Realmente es la tercera vez que participamos del Junte Radial.
1: Bueno, del cumbre es la segunda vez, porque Juntes Radiales, ¿verdad?, hemos tenido la oportunidad de participar en tres. Ha sido una experiencia muy bonita. La primera fue en Plaza Las Américas, en el pasillo de Plaza Las Américas. Allí tuvimos la oportunidad ese día de impactar más de 1,200 personas. Así que fue un evento del cual yo dije, nuestra emisora no se puede quedar atrás y tenemos que seguir haciendo presencia en este tipo de actividades. Así que dijimos presente entonces cuando nos hicieron la invitación para el hotel el año pasado, y por segunda vez este año nos hacen entonces la invitación. En esta semana pasada hubo otro cuarto junte radial, ese fue en el Senado. Pero no pudimos participar debido a otros compromisos previos que ya teníamos establecidos, y nos comprometimos con radiodifusores que el año que viene sin falta pues vamos a estar en ese del Senado. Así que el presidente de radiodifusores de la asociación está muy contento con el trabajo que ha visto de Radio Sol. Tengo que decir que una de las entrevistas

0: que se hizo, que fue ornato, la hizo Alex Concepción y la señora salió súper contenta. Ella, a la persona que estaba encargada coordinando todas las entrevistas de la policía de San Juan, de todos los invitados que habían allí, ella le dijo al coordinador, no me habían hecho nunca una entrevista así. La persona sabe de lo que está hablando. Así que me llena de orgullo saber, ¿verdad?, que mi gente está muy bien preparada.
1: Preparado, está equipada.
0: Así que enhorabuena. Y es una experiencia muy bonita todos los años cuando participamos de este evento, ¿verdad? El poder conocer nuevas personas y poder seguirnos relacionando y dar a conocer a Radio Sol. Así que gracias, ¿verdad?, a nuestros amigos que apoyan nuestra emisora. Económicamente es que nosotros también podemos salir, ¿verdad? Y dar a conocer también nuestra emisora. 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
0: Bueno, y también queremos saludar a todos los graduandos. ¿Ustedes conocen gente que se graduó?
1: Sí, tengo varias.
0: Ah, pues adelante.
1: Ok, tenemos a Gabriela Ramos, ella es de la Universidad de Antillian University. Se graduó de, ay,
0: Trabajo
1: trabajador
0: social
1: social y un
0: y
1: bachillerato en trabajador social y
0: psicología.
1: un menor en psicología. Tengo también a Jessliana, ella es de la Escuela de Caguas de noveno
0: La
1: grado
0: academia.
1: y tuvo el jueves su graduación la hermana del novio de Yariana. Sofía, que
0: La
1: también es
0: hermana
1: de
0: de
1: la
0: Anthony,
1: hermana
0: vamos a
1: de
0: poner,
1: Anthony.
0: que
1: Ella
0: también estudia
1: también
0: en la academia
1: de Río
0: de Río
1: Grande. Ella es de
0: Grande.
1: Río Grande, también de cuarto año.
0: Mira, vamos a hacerlo más fácil. Vamos a felicitar a todos los graduandos de las academias de Caguas,
1: Río
0: de Río
1: Grande, la
0: Grande, la
1: Metro.
0: Metro, de la primaria. Así que, en fin, todos quedan bien
2: Todos.
0: saludados y
2: Y todos de
0: felicitados.
2: las universidades también, Antilia, no nos podemos olvidar.
0: Exacto,
1: Así
0: así
1: que más
0: mismo.
1: del 50% los vi ahí y les grité de estar allá arriba.
0: Sí, también se graduó César,
1: Soar.
0: que es capellán aquí en la metro, así que al pastor César, Dios te bendiga mucho. Él está también de ayudante, creo que con el pastor Luis Soto. Así que muchas felicidades, por ese logro obtenido. Y Soar también, hija de Missy Ruth González, maestra de nuestras academias. Hay muchos graduando,
2: Sí,
0: así que
2: sí.
0: felicidades a
2: Que
0: todos.
2: este es el mes de ellos, este es el mes de todos los graduando.
0: Bueno, pues vamos a hacer una primera pausa musical y cuando regresemos vamos entonces a saludar a todos esos socios que están cumpliendo años en el día de hoy, así que no se vayan. En esta semana, perdón.

0: Y ya estamos de vuelta en el Club Amigos de Radio Sol. Y Charlotte tiene algo para compartir con todos los amigos que nos sintonizan a esta hora, en especial con todas esas personas que cumplen años durante esta semana. Así que presten mucha atención.
1: Ah, gracias por darme el espacio. Se titula Diferente por Diseño. A veces buscamos encajar tanto que olvidamos que fuimos llamados a ser diferentes. Vivir conforme a Dios no siempre será cómodo, ni popular, ni aprobado por todos. Pero cuando tu vida refleja a Cristo, inevitablemente confronta, incomoda y despierta conciencia en a quienes te rodean. En Romanos capítulo 12, versículo 2 nos dice: no os conforméis a este siglo, sino transformaos por medio de

0: revelación de vuestro entendimiento. No temas ser distinto. Lo que en ti es luz, aunque incomode, puede ser la guía que otros necesitan. Si tu vida no incomoda al mundo, probablemente ya tú te pareces demasiado a él.
1: ¡Qué tremendo!
2: Fuertes palabras.
1: Profundas. Me impactó mucho eso porque nosotros vivimos en este mundo, pero no somos de este mundo. Uh-huh. Y tenemos que tener siempre eso presente. No olvidarnos de que le pertenecemos a Jesús. Y que por ende tenemos que ser diferentes y los demás tienen que ver esa diferencia en nosotros. Así que importante, ¿verdad? Que eso que Charlo mencionó ahí, si no estamos incomodando a los demás, tenemos que preocuparnos entonces un poquito porque es que estamos siendo iguales a los demás.
2: Sí, porque también tenemos que demostrarle al mundo que ellos también son diferentes, uh-huh. En el sentido de que pónganse en mente que tampoco, también ustedes no son de aquí. Uh-huh. Nosotros somos de nuestro Padre Celestial que está ansioso esperando que lleguemos a sus pies. Así que no aguanten, así que aunque se sientan incómodos, aunque se sientan...
0: ahí en la lupa de alguien.
2: Ahí es que tú tienes que, uh-huh. Ahí es donde tienes que estar, porque ahí es donde le falta la luz. Y de esa luz eres tú con Dios.
1: Así mismo.
0: Mira, lo diferente es oro, realmente. Así que no tengan miedo de demostrar una diferencia en donde estén. Y recuerden que, pues, como ya hemos recalcó mi madre, y el cordón umbilical lo va a repetir. Y a Jay-Chan, el mundo en el que estamos no es el fin. Nuestro límite es que el cielo está con nuestro Padre Celestial. Así que nuestro trabajo es compartir de él. Enseñar que hasta Jesús, cuando Dios vino aquí, él fue diferente. Uh-huh. Por lo tanto, no vamos a estar haciendo algo diferente, vamos a ponerlo de esa manera, no vamos a hacer algo raro. Pero, como vivimos en un mundo tan avanzado ahora mismo, tan ajetreado con las cosas, para esas personas que están muy acostumbrados del mundo o están ya en el mundo, se les va a hacer difícil y se van a sentir incómodos al ver la diferencia de nosotros.
1: Lo que pasa es que siempre, ¿verdad?, las personas buscan pertenecer a la mayoría, uh-huh. Y hacer lo que la mayoría hace. Pero Dios nos llama a hacer esa diferencia. Así que Jesús fue diferente y nosotros tenemos que imitarlo a él en ese aspecto.
2: ¿Y a cuánto Jesús incomodó? Uh-huh. Pero eso no importó, él siguió el camino de su Padre y así tenemos que ser nosotros.
1: Así mismo, amén. Bien, pues vamos a felicitar a los socios que están cumpliendo años durante estos pasados días hasta el día de hoy, así que comenzamos.
0: Mira, comenzamos con el 24, que fue el domingo pasado. Comenzamos con Francisco Delgado, Aníbal Alexander Ramos, Yosel Velázquez, Ida Laporte, Jesse Vázquez, que es aquí también lo conocemos, Samuel Vázquez Rivera, Jean Luis Márquez, Miguel A. Rosado, Yulis Medina, Bridget J. Vázquez, Magda Ayala Berganzo y Jorge Padilla.
1: El lunes estuvo cumpliendo años Carmen Arce, Lisandra Oquendo, Sergio Burgos, Adiel Almaguer, ese le conocemos, así que felicidades a Adiel, es el hijo de Yumaris, Dios te bendiga mucho, de Yumaris y de Abniel, así que felicidades. Yamil Abdiel Pintado también cumplió años, Liz Yesmar Flores Miranda, Carmen Andino Llanos, Dayan Col Fragoso, Rebeca Benítez, Andrés Cartagena, Sonia M. García Malavé, José E. Tirado, Mercedes Rodríguez, Alfonso Roldán, Miguel A. Arbelo Colón, Andrea Romero y Diana M. Herrera.
2: Y tenemos el martes 26 de mayo, comenzamos con Felipe Morales, Isabel González Bernard, Ayaybek Morel García, María González, María M. Hernández, Juan Narváez Rivas, Pedro Collazo, Oscarito Arroyo y Alan Garcet.
0: Continuamos con el miércoles con William Anaya Crespo, David M. Rodríguez, Marcos Arce, Ramón Cruz, Celian García, Carmen Piu, Alba Nidia Castillo, José R. Campos, Carlos M. Toledo Vera, Norma I. Casillas, Felicita Ortiz Ojeda,

0: Merlin Ortiz Santiago, Reinaldo Torres Ortiz, Rebeca Rivera, Julio García Arzuaga.
1: El jueves siempre estuvo cumpliendo años Denise Merchant, Moisés Cruz, Carmen Hernández, Elba Iris Narváez, también Eluid M. Pérez. Tenemos a Augusto Martínez, Gualesca Rodríguez, Víctor Hernández, María González, María Rodríguez, Sandra Ea Maya, una fiel oyente y socia. Dios te bendiga, Sandra. Ella la conocemos por sus famosas pupusas. Así que, ¿verdad? Oye, que tú eres también socia de ella.
2: Riquísima. Si no han tenido la oportunidad, en otra actividad que tengamos.
1: En la próxima Feria de Comerciantes, pendiente.
2: Pendiente.
1: Tenemos al doctor Juan Cortés, Noelia Colón del Valle y Clotilde Hernández Delfi.
2: Y tenemos ayer, viernes 29, que todavía le queda bizcocho en la nevera, por lo menos pueden como quiera hoy celebrar la segunda parte del bizcocho. Comenzamos con Alicia Colón, Sara Martínez González, Miguel A. López, Juan Ogoris, Ana María Rincón, Sebastián Torres Jusino, Lidia Medina, Oliver A. Martínez, Leonidas Quiñones, Ada Luz Pérez Ortiz, Javier O. Medina y Ramonita Santaella.
0: Y hoy nos acaba la fiesta y la congratulations. Así que hoy sábado 30 tenemos a Bernabet Bueno. Me ayudan en esta.
2: Alexai.
0: Gracias. Alexai, Encarnación, Augusto Trujillo, Noemí Sosa, Juan Carlos, Nancy E. Valentín, Francisco Bonilla, Claribel González, Ruth Rodríguez, José Betances, Luis A. Miranda Vázquez y por último Jorge Luis Vázquez García.
1: Y me uno, ¿verdad?, en esa felicitación al hermano Augusto Trujillo, que es el que siempre nos hace el pan, ¿verdad? Si usted ha comido el rico pan que venden en Yatpa, pues es el hermano Augusto quien lo prepara, y Nancy E. Valentín, que trabaja también en nuestro sistema, ¿verdad?, de la asociación de nuestra iglesia adventista. Así que muchas felicidades a todos ellos. Así que vamos a otra pausa musical y regresamos entonces con el tema de esta mañana. 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

0: Ya regresamos al club, amigos de Radio Sol, y tenemos a Arnold conectadito. Dios te bendiga, Arnold. Gracias por estar en sintonía, y a todos aquellos los que no están escribiendo, pero que están ahí también sintonizando nuestra emisora. Y hoy les traigo una curiosidad bien interesante, chicas.
1: ¿Qué será? ¿Qué será?
0: Viene desde Turquía.
2: Ah, ya sé por dónde vas.
0: No es de comida, por si acaso.
2: Pues por eso.
1: No sé para dónde vas.
2: Sí.
0: Mira, esto es en una pequeña región de Turquía. Existe un fenómeno natural que parece salido de un cuento oscuro. Y es... es que es oscuro. Estoy hablando de unas flores que se dan allá. Son como las rosas. Pero son rosas tan profundas y tan oscuras que crecen... y son completamente, o sea, se le dicen las rosas negras. Pero estas famosas flores crecen en el distrito de Halfeti, se llama, y alcanzan su tonalidad más intensa durante ciertas épocas del año, especialmente en verano. O sea, que ahora el que
2: está
0: vaya
2: en su
0: para
2: apogeo.
0: Allá, exacto, van a empezar a ver estas flores.
2: No, en este momento nada más cuando puedo ir a ver mi flor favorita.
0: Cuando los pétalos adquieren un color tan oscuro que casi parece que absorben, ¿verdad?, la luz, aunque en realidad poseen un tono que es color rojo vino, extremadamente profundo, el efecto visual es tan impactante que terminaron siendo conocidas mundialmente como las rosas negras de Turquía. Y hay especialistas que se han dedicado a explicar este fenómeno. Entonces, pues han hablado de que esto ocurre gracias a una rara combinación que se da entre el tipo del suelo de la región, más las condiciones climáticas que hay allá, y adicional la influencia del río Éufrates, que está ahí cerquita. Así que lo más sorprendente es que cuando estas rosas las cultivan fuera de Halfeti, pierden ese color oscuro, ya no son negras.
2: Ahora me crees cuando...
1: Perdón, vuelven a las rosas normales, a las rosas rojas.
2: Sí, cuando están fuera de su territorio.
0: Color rojizo vino, pero no así oscuras, se ven más comunes.
2: Ahora felizmente puedo decir que me crees cuando yo te digo si existen las rosas negras, ¿verdad?
0: Sí, lo creo, pero se da únicamente.
2: Mira, yo tuve una seria conversación con mi madre sobre esas rosas, porque ella dice, no, que son artificiales.
1: Que solo pintan.
2: Que son, exacto. Gracias, que pasan por un proceso. Y yo, mami, existen.
1: Sí. Pues ya podemos confirmar que sí existen.
2: Y yo puedo estar tranquila.
1: Pero qué interesante.
0: Sí, interesante.
1: Es como que... sí. Lo más interesante es que solamente pasa en un río tan importante históricamente. Uh-huh. Si
0: y bíblicamente.
1: Exacto, eso iba. Si en la Biblia lo mencionan grandemente, pero si no te quieres dejar por un segundito, llevar por la Biblia un momentito,

0: estos libros de historias que empiezan uh-huh. por allá. La caída de Babilonia fue gracias a algo que le pasó al pare de agua uh-huh. que hizo Medopersa uh-huh. en esos momentos, que es como que interesante que esa rosa sale solamente como que gracias una parte al río Éufrates.
1: Sí, porque fíjate que han tratado de cultivarla en otros lugares y no se ha podido dar, o sea, que los científicos estén investigando ese fenómeno es como el coquí, que lo sacan de aquí y se muere.
0: Y se muere.
1: Así que hay ciertas cosas que Dios creó que se dan en ciertos uh-huh. lugares nada más.
0: Es para aquí nada más.
1: Exacto. Pues las rosas negras, Charlo, vas a tener que viajar a Turquía para verlas.
2: Pues en 20 años tendré que darle pausa al viaje de Asia.
0: Esperen Radio Sol 2029 en Turquía.
2: No, eso está muy cerca, todavía falta.
1: Pero mira, ya que mencionamos el río Éufrates y que tú mencionaste cuán importante bíblicamente uh-huh. e históricamente es el río Éufrates, pues nos dimos a la tarea, ¿verdad?, de buscar un poquito más de información en cuanto a esto y hablar qué representa, ¿verdad?, esto para nuestros tiempos también y como cristianos. Y fíjate que en el Antiguo Testamento, la antigua ciudad de Babilonia dependía del río Éufrates para poder sobrevivir uh-huh. prácticamente. Pero no solamente para sobrevivir, sino que también era lo que le daba poder a la ciudad.
2: Era como un
1: ciudad.
2: Sistema de apoyo para ellos.
0: Claro. Era como el río Nilo para Egipto.
1: Exacto.
0: La economía se movía gracias al río Nilo y el Éufrates uh-huh. para Turquía.
1: Así que era muy importante el río Éufrates en ese tiempo, cuando los medos y persas, como tú mencionaste, Aye, desviaron entonces las aguas del río. ¿Qué pasó entonces con Babilonia?
0: Se secó.
1: Se cayó.
2: Hizo bye bye.
1: ¿Verdad? Daniel 5 nos habla sobre esto que aconteció y Babilonia cayó. En Apocalipsis nos habla también de ese secamiento del Éufrates, que simboliza la retirada también del apoyo que las naciones y los pueblos darían, ¿verdad?, al sistema uh-huh. espiritual llamado Babilonia. Así que muchas personas, si lo ponemos en ámbito, ¿verdad?, espiritual para nuestros días, muchas personas confían en sistemas humanos y ponen también toda su confianza en los poderes políticos, pensando que uh-huh. la autoridad, que el poder,
2: eso es lo que los va a guiar
1: riqueza,
2: y liderar.
1: Todas esas tradiciones religiosas, eso los hace sentir seguros. Uh-huh. Sin embargo, sabemos que nuestra seguridad únicamente está en la confianza en Dios, uh-huh. porque eso puede desaparecer en cualquier momento.
0: Sí, todo lo humano cae, pero todo uh-huh. lo de Dios permanecerá hasta el fin de los días, hasta cuando así Dios diga que se acabó.
1: Y sabemos, oye. Sí, uh-huh. sabemos que va a llegar el momento uh-huh. que va a terminar. O sea, que
2: está claramente también escrito.
1: Todo ese apoyo humano va uh-huh. a ser insuficiente. O sea, de nada vale que yo tenga, o sea, amiga de la gobernadora o del alcalde.
2: Que tenga conexiones.
1: Nada de eso va a valer. Exacto. Y es importante que nosotros aprendamos a construir nuestra fe sobre la palabra de Dios y no depender únicamente, ¿verdad?, de los recursos humanos, sino mantener esa relación personal con Cristo.
0: Uh-huh. Quiero también mencionar que en Apocalipsis 16:12 menciona que el río Éufrates se seca para preparar el camino a los reyes del oriente. Ahí fue también mencionando, uh-huh. como estabas diciendo, Lorraine, la pérdida del respaldo político, uh-huh. Popular, Babilonia espiritual antes de la segunda venida a Cristo, que todo se va a echar hacia atrás. Uh-huh. Y es lo mismo como un ejemplo que podemos decir en la Biblia, Noé, que mucha gente políticamente y personas también seculares no se querían unir a Noé para ayudarlo, para lo que sea.
1: Sí, lo tildaron de loco, uh-huh. se quedó solo,
0: sí. Y no fue por un día, dos días, tres días, estuvo varios años uh-huh. como que era predicando, no soltó la mano de Dios, aunque estaba en un momento seco, y ese momento, cuando llegó el momento que Dios dijo ya, hasta aquí, llegó el momento de la lluvia, es lo mismo que va a estar pasando, cuando Dios diga hasta aquí, ya mis hijos dieron su palabra, compartieron, dijeron de todos lados, los que se quedaron conmigo, vénganse conmigo, y los que no, les di la oportunidad.
2: Tanto así que hasta los animales.
1: Él y su familia.
0: Uh-huh. 8 personitas.
1: Sí, exacto, ante tanta gente que lo tildó hasta de loco.
0: Sí. Uh-huh. Definitivamente. Uh-huh. Lo más importante es buscar la verdad bíblica con toda la sinceridad. Vamos a abrir nuestros Amén. Ojos.

0: porque conoceréis la verdad y la verdad os hará libre.
1: Amén.
0: Eso está en Juan 8:32. No seguir a la multitud, que eso fue lo primero que dijo Charlotte en el devocional, y permanecer fieles aunque otros abandonen la verdad.
2: Pues fíjate, quiero irme por la misma línea que me estabas mencionando al principio de los reyes del oriente. En la parte histórica, en la caída de Babilonia, el rey persa Ciro vino del oriente para liberar al pueblo de Dios. O sea, que hubo ese momento. Así que esto nos enseña que también hay que confiar en las promesas divinas de los tiempos difíciles. O sea, tenemos escrito en la Biblia, y hasta Elena de White que habló sobre la segunda venida de Cristo. No estamos ciegos ahora mismo, estamos ciegos si nosotros queremos, vamos a ponerlo así.
1: Porque todas las profecías se han ido cumpliendo, ¿verdad? Uh-huh. Y vemos cómo todo lo que Jesús prometió se cumple.
2: Y hay que estar claros en algo, que una vez la seguridad que sentimos en ese político o en esos recursos no es seguridad plena. Y no es una seguridad al 100%. O sea, que realmente te va a salvar de lo que realmente necesitas ser salvo. Por eso tenemos que tener el ojo avisor. Y por eso es importante cuando también nos mencionan cuidar las avenidas del alma, que quería tocarles también eso. Por eso es importante, más ahora, porque la Biblia es clara, en los tiempos finales van a ser difíciles. Ese respaldo político, ese respaldo de a quienes que tú confías, se va a desaparecer. Porque aquí todo lo que hay en este mundo no es certero y no es de para siempre.
0: Es que por eso es que tú tienes que buscar lo tuyo. Uh-huh. Elena G. de Guay mismo lo dice, váyanse a los montes, pónganse a sembrar, pónganse a básicamente un mini off the grid, uh-huh. Porque va a haber un momento que la electricidad no va a estar, que el agua no va a estar, que si tienes tu quebrada, si tienes tu pozo, etcétera, vas a vivir de lo que tú has cosechado. Exacto. Preparándote para ese tiempo. Elena G. de Guay lo ha dicho y hasta el mismo Dios lo dice, aléjate de la ciudad, aléjate de aquí, porque tras que la ciudad no es un buen ambiente, porque pues hay mucho ruido, mucho, el campo siempre es el lo más bonito, pero
2: ahí sí existe este conexión.
0: Es el momento, exacto, este es el momento uh-huh. que te tienes que empezar a mover.
2: Por eso hay que recordar que Jesús va a regresar pronto. Sí. O sea, hay que vivir de esa manera, que va a venir para establecer su reino eterno y vivir preparados para esa segunda venida.
1: Uh-huh. Eso es importante, mencionaste una palabra clave, preparados. Tenemos uh-huh. que vivir preparados. Así como nos preparamos para un huracán, se supone que nos estemos preparando para la segunda venida uh-huh. de Cristo. Y a veces vemos cómo los cristianos se han dormido, se han quedado acostumbrados a que voy los sábados a la iglesia o los domingos. Y entonces pues se acostumbran a ir nada más a la iglesia y ya. Uh-huh. Y nos olvidamos de que viene un acontecimiento muy importante pronto, y que nos puede coger fuera de base.
2: Por eso es importante vivirlo. Pues tú puedes participar de los cultos hasta en semana, o de la hora misionera. O ahora mismo, cogiéndome mi ejemplo, puedo estar aquí hablándoles a ustedes y a los que nos escuchan. Pero si yo no lo vivo, ¿de qué vale? Uh-huh.
0: Sí, a mí algo que me encantó que dijiste es vivirlo todos los días, es vivir
1: diario.
0: Como uh-huh. si Dios viene mañana. Exacto. Porque puede ser que exacto. venga mañana, puede ser que venga.
2: Ay,
0: en
2: amén,
0: dos semanas.
2: Hermana, por favor.
0: Amén, claramente. Nosotros no sabemos ni el día ni la hora, pero lo malo
1: si
0: de
1: la muerte te sorprende.
0: Exacto,
1: para ti Jesús
0: es otra.
1: Vino ya, porque
2: nada es seguro.
0: Tienes que prepararte ya.
1: Exacto.
0: Ya. Porque lo interesante es que lo que muchas personas dicen, ay, eso lo están diciendo desde 1844, que él viene y todavía no ha llegado, ya estamos en el 2026.
2: Sí, pero no han visto las señales.
0: Pero muchos se duermen de ese lado. Ay, uno va para la iglesia para escuchar lo mismo de siempre, 2026 y no ha pasado nada. Y se duermen de ese lado, ese viene otro día, hoy no va a ser. No, mi hermano, mi hermana, tú tienes que vivir como si viene ahora, uh-huh. ahora mismo.
1: Y la palabra dice que no se sabe ni el día
0: ni la hora.
1: Uh-huh. Así que tenemos que vivir, como tú dices, preparado como si fuera a venir
0: ahora
1: ya,
0: mismo.
1: Ahora. Eso es bien importante. Así que no podemos basar, ¿verdad?, nuestra fe en el orgullo ni en nada de lo que este mundo ofrezca. Mire, porque todo lo que hay o lo que existe en este mundo es rebelión. Sabemos que todo no tiene, uh-huh. ninguna de esas cosas tienen base firme en la roca eterna que es uh-huh. Cristo Jesús, ¿verdad? Uh-huh. Ahí es donde nosotros tenemos que basar nuestra fe, nuestra confianza. Y es importante que examinemos nuestra vida para identificar cualquier área de orgullo o autosuficiencia. Uy, cuántas personas todavía.

0: bien autosuficiente. Es un tema bien touchy, ¿verdad? Para algunas personas. Pero es importante que recordemos eso. Que dejemos el yo a un lado. Tenemos que sacar el yo a un lado. Y permitir que Dios sea el que transforme entonces nuestro carácter y elegir, ¿verdad?, la obediencia a Dios por encima de las presiones que pueda haber en este mundo. En Apocalipsis también se presenta un llamado divino, ¿verdad? Como decía Yeicha ahorita, salid de ella, pueblo mío, Apocalipsis 18:4. Así que es importante, este llamado es una invitación a nosotros abandonar también el error espiritual, no solamente salir de las ciudades, sino de que a veces estamos metidos bajo un engaño, en una falsedad, y tenemos que abrir los ojos a la verdad, ¿sabes? Y escuchar la voz de Dios. Si Dios te está llamando, Dios te está revelando algo, es importante que hagas caso a eso.
1: Hay un personaje en la Biblia que podemos pensar y acordarnos de eso, que no salió de Babilonia, pero salió de otro lado. ¿No se acuerdan quién tal vez es? Lot. De Sodoma y Gomorra. Sí. Lot le pasó exactamente lo mismo, pero él escuchó la voz. Él escuchó el mandado que Dios envió con esos dos ángeles para decirle: esto no es un lugar bonito, esto no es un lugar bueno, y este lugar se va a acabar con o sin ti. Exacto. Y Dios quiere que tú te vayas.
2: ¿Cómo es que tú dices conmigo o sinmigo?
0: Conmigo o sinmigo.
1: O sinmigo. La voy a usar de ahora en adelante. Conmigo o sinmigo.
0: Conmigo o sinmigo. Jesús va a venir. Y si yo no estoy preparada, conmigo o sinmigo. Exacto. Se va a ir. Así que es importante que todos estemos preparados, ¿verdad?, para este evento. Es importante saber que Dios no quiere que ninguno de nosotros nos perdamos, porque nosotros somos sus hijos, somos la niña de sus ojos, y Dios es un Dios misericordioso, un Dios que nos ama. Él fue quien nos creó, así que lo menos que Él quiere es que nosotros nos perdamos. Así que es importante entonces que nosotros tratemos de cultivar una relación profunda con Él, donde Dios pueda entonces ahí revelarnos esas verdades. Y eso solamente se logra estudiando su palabra diariamente, buscar esa experiencia genuina con Cristo, permitir que el Espíritu Santo, ¿verdad?, guíe nuestras decisiones. Así que queremos, ¿verdad?, que cada uno de los amigos que nos está sintonizando pueda experimentar eso también.
1: Algo que a mí me gusta que mencionaste también hace rato para poder salir de Babilonia es dejar el yo. Y mi versículo favorito, yo tengo dos versículos favoritos. So te voy a decir.
0: Niéguese a sí mismo, tome su cruz y sígame.
1: Sí, esa misma, ese es mi versículo que a mí me encanta. No, la otra es Salmos 4:8, pero esa a mí me encanta para poder acostarme a dormir cuando uno está ansioso. Pues ese es el versículo que yo digo y caigo noquia. Así que Dios me trabaja con ese versículo. Pero el de Mateo 16:24 a mí me encanta porque es yo digo que ese es el Génesis y el Apocalipsis. Para mí ese es el versículo con el todo, porque tú tienes que dejar el yo, tú tienes que dejar el egoísmo, tú tienes que dejar el odio, los pensamientos negativos, tienes que dejar tantas cosas, porque nadie dice que el camino de Dios es fácil, pues como pero nadie Lord te dice hizo. Que es imposible.
0: Exacto.
2: Como Lord lo hizo,
1: él dejó el todo y se fue, y tienes que hacer eso, y tienes que cargar la cruz y seguir a Dios. Amén. Y no es que estamos diciendo que ahora cuando lo vayas a cargar, rapidito se te fue el odio, rapidito se te fue el ego, y ya, yo soy a Yeicha, ¡wow!
2: 2.0.
1: No. 2.0.
0: No somos perfectos, si no, no estuviéramos aquí, exacto. No hubiéramos ido como Elías.
1: Lo importante es que seas paciente con tu proceso, contigo mismo, y que seas paciente con Dios, porque tu cambio y tu
0: transformación.
1: Gracias, tu transformación va a llegar tarde o temprano, aunque sea cositas pequeñas. Algo que yo le digo a mis estudiantes es un refrán que dice: success is a series of small wins. El éxito es una serie de pequeños logros, es una celebración de pequeños logros. No esperes celebrar de que tú como egoísta ya se fue al 100%, celebras que poco a poco, ¿sabes? Yo tal vez hubiera codiciado ese reloj, pero como tengo a Cristo en mi corazón, pues qué bueno que tiene ese reloj y felicidades. Celébrate ese logro pequeñito para que cuando llegue al final la meta, tacho, la celebración va a ser
2: lo
1: 10,000.
2: Exacto. ¡Sí! Lo que pasa es que el success es la acumulación de todo eso, como acabas de decir. O sea, es el trabajo. Por lo tanto, cuando nosotros dejamos ese yo atrás, estamos dejando ese viejo hombre atrás. O sea, muchas veces el símbolo que usamos para eso es el bautismo, o hasta cada vez que nos reconciliamos con Dios en una santa cena. Pero cada vez tú vas a seguir pasando por otra piedra.

0: piedritas.
1: Pero eso va puliendo nuestro carácter, uh-huh, uh-huh, y nos va perfeccionando, ¿verdad? Como Dios quiere que seamos más semejantes a Él cada día. Y Ayesha mencionó algo importante. Ese éxito de esos logros, nosotros como cristianos también lo vamos a tener, porque se nos va a dar cuando Jesús venga, venga a buscarnos y nos vayamos al cielo a vivir con Él, ¿verdad? Uh-huh. Dice la palabra que, y ahora comparto mi versículo favorito, cosas que ojo no vio ni oído yo ni han subido en corazón humano, son las cosas que Dios tiene preparadas para cada uno de los que le aman. O sea que si en este mundo nosotros podemos ver grandes bellezas, grandes uh-huh. cosas, lo que el hombre es capaz de hacer, y la capacidad que se le ha dado Dios, o sea, y se dice que no usamos el cerebro
2: a capacidad
1: completa, sí. Imagínate lo que Dios está haciendo para nosotros allá arriba. O sea que luchemos como cristianos por vencer el mal y tener ese logro también de que cuando Jesús venga podamos recibirlo también y irnos con Él.
0: Ese es el mayor logro, pero un logro realmente no es un logro si no tuviste que pasar trabajo.
1: Claro.
0: Hay gente que tiene sus logros, tiene su suceso, que rápido tienen su empresa, vamos a ponerla así, o llegan a tal spot, pero fueron por conexiones. No fue porque se movió la persona y demostró su desempeño, su don, su fuerza, o sea, su... lo que lo hace diferente, el destello, vamos a ponerlo así. Hay otros que no, se les hace fácil el camino y eso le dicen, ah, lo logré, este es mi logro, soy tan persona.
2: Es como yo digo, es más rico tú comerte un tomate de tu finca que del supermercado. Uh-huh. Porque lo que sembraste, lo que cosechaste de tu sudor.
0: No, tú lo viste.
2: Exacto, este es tu bebé y creció y te lo comes más dulce. Yo también digo que es como una obra de teatro. A mí siempre me han dicho que lo que uno se va a acordar siempre es del proceso, no de la presentación. Sobre el procedimiento, si fue dulce o fue agrio, tú te vas a acordar de todo eso. Y al final, cuando a ti te preguntan, ¿cómo estuvo la obra? ¡Ay, estuvo bueno! Acho, pero es que esta producción se me hizo bien difícil, pasó esto, o fue excelente, etc.
0: Fue como
2: etcétera.
0: Las prácticas de coro de nosotros.
2: Exacto,
0: que al final,
2: exacto.
0: Que le dicen, ah, acuérdense que ellos no saben lo que ustedes van a cantar, lo que van a hacer, y nosotros, sí, pero que siento que se lo van a hacer, de todas las prácticas.
2: Van a pasar momentos difíciles, pero yo creo que la miel más rica es tú después cuando veas a Dios y lo abraces y brinquen. ¡Lo logramos!
0: Como todos los graduandos este año que están ahí
2: felicitando que lo lograron graduarse. Así vamos a estar en los brazos de Dios todo el mundo con lágrimas que lo logramos. Y
1: la
2: se va a llorar.
1: Recompensa.
2: Sí, por eso es que él dice que va a secar nuestras lágrimas, porque vamos a llorar tanto, aparte de si X o Y es razón de familias, etcétera. Uh-huh. Pero también en el sentido de que vamos a acordarnos de todo el dolor de cabeza, todo el sufrimiento que el enemigo peleó con nosotros. Exacto. Y no venció.
1: Amén.
2: Uh-huh. Y no venció. Eso es lo más importante.
1: Así mismo. Mira, queremos saludar que nos están sintonizando desde España, chicas. Tenemos por ahí a Leitor, ¿verdad? Algo así dice. Sí. Buenas. Allá parece que es de noche.
0: Buenas noches.
1: El club de amigos desde España. Me encanta el programa. Hay que estar conectado con Dios siempre. Amén.
0: Amén.
1: Tenemos también desde, nos saludan Moisés, desde la República Dominicana. Feliz sábado. Shabbat Shalom. Así que Dios les bendiga también por allá a nuestros hermanos y amigos de la República Dominicana que están ahí al ladito, están cerquita.
0: Hola.
1: Así que el tema está muy interesante, pero antes de despedirnos, a mí me gustaría que si no recuerdas nada de lo que nosotros hemos hablado en esta tarde, te vayas con este versículo. Dice Isaías 26:3, tú guardarás en completa paz aquel cuyo pensamiento en ti persevera, porque en ti ha confiado.
0: Amén.
1: Así que si repasamos un poquito lo que hablamos sobre el Éufrates, la pregunta sería, ¿dónde está puesta nuestra confianza hoy? Uh-huh. ¿En los sistemas humanos o en Dios? Y esa decisión, aunque no lo creas, tiene implicaciones eternas.
2: Y está en cada una de tus manos.
1: Está en tus manos. Lo más interesante de esto, ¿verdad? Que Dios es un Dios que nos da libre albedrío, que no nos obliga a hacer nada. Y esa elección es tuya. Y esperamos que puedas hacerla correcta. Así que hemos llegado al final de esta edición del Club Amigos. Agradecemos a todos los que han estado

0: En sintonía. Queremos recordarle que por ahí ya se acerca la gira también que tenemos en julio, a principios de julio. Hay ya una gran lista de personas anotadas para esta gira. Nuestra secretaria ha estado de vacaciones, Vivian, pero ella regresa ya esta semana. Así que si usted no se ha anotado, recuerde hacerlo llamando en horas de oficina al 767-1005 con el 787 y puede anotarse para la gira. Más adelante vamos a estar dando información al respecto porque ya han estado, ¿verdad?, preguntando los costos
1: están
0: y todas esas cositas.
1: Ajá, están ansiosos.
2: ¿Para dónde vamos? ¿Para dónde vamos?
0: Para el Festival de las Flores. Ah,
1: no, pero digo, con una edición.
2: Para los que no saben, para que se motiven.
1: Lo que
2: llamar.
1: Pasa es que como no quieren ser socios, yo les estoy hablando.
2: Eso es lo único que le vamos a decir. Festival de Flores y después si se apuntan.
0: Y probablemente para el reloj también.
1: Por eso es lo que estaba diciendo.
0: Así que pendiente porque en la semana vamos a estar dando más detalles sobre esto. Pero tenemos que despedirnos, así que agradecemos a cada uno de los que han estado ahí conectaditos y los invitamos para que nos acompañen nuevamente con más información. Vivian nos trae el lunes en otra edición más del Club Amigos y también en la próxima edición de sábado, no se lo pierdan. Nos despedimos entonces, Charlo, con una oración.
1: Ah, sabía. Ella sabía. Oramos. Gracias, Señor, gracias por este día, gracias por este santo sábado que también nos diste y ya pronto comienza, inicia esta próxima semana. Gracias por la fuerza y las bendiciones que nos has dado. Ahora que vamos a partir también los que estamos aquí a nuestros hogares, por favor, esté con nosotros y también con cada oyente y aquellos que nos están viendo por las redes sociales, también sea de bendición para ellos. Tú conoces lo que ellos llevan en su corazón y en su mente. Por favor, sigue dirigiéndolos y demuéstrales que tú eres la seguridad plena y la verdadera. En esta tarde nos vamos y en nombre de Jesús oramos. Amén.
0: Amén. Amén. Gracias a todos, ¿verdad? Una feliz semana.
2: Feliz
0: y
2: semana.
0: Y también gracias a Juanita que llamó también por ahí felicitando. Así que Dios le bendiga mucho.
2: Bendiciones.

0: Y será que de mes en mes y de sábado en sábado vendrá toda carne a adorar delante de mí, dice Jehová. 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
0: ¿Alguna vez has visto cómo Dios ha abierto caminos en tu vida que parecían imposibles? Yo sí, en muchas ocasiones. Moisés, acompañado de Aarón, su hermano, había pedido a Faraón en repetidas ocasiones que liberara al pueblo de Israel. Dios había hecho señales increíbles entre ellos. De hecho, los magos que acompañaban a Faraón habían podido imitar con sus poderes de las tinieblas algunas de las primeras señales que Moisés hizo, pero llegó un momento en el que no pudieron seguir. Sobrepasados, llegaron a reconocer: esto es obra de Dios. Éxodo capítulo 8, verso 15. Al final de las 10 plagas, Faraón, hundido, dejó que el pueblo de Israel saliese, pero tras su partida decidió salir a perseguirlos con su ejército. Los israelitas acababan de llegar a orillas del Mar Rojo y no sabían qué hacer. Parecía que no tenían escapatoria. Solo se les ocurrió una sola cosa: murmurar contra Moisés. La murmuración es un veneno que nos ciega. Después de haber visto todos los milagros que Dios había acabado de hacer delante de ellos, ¿cómo podían dudar de esa manera? Moisés, sin embargo, tenía un corazón diferente. Dios es especialista en crear caminos allí donde parece totalmente imposible.

0: posible. Es por eso que cuando estés entre la espada y el Mar Rojo, no pierdas la esperanza. Solo ora con valentía y deja que Dios actúe. Verás cosas increíbles. 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
1: ¿Te has puesto a pensar en lo asombrosa creación que es nuestra mente? ¿Quiénes somos y en qué nos convertiremos? Se verá afectado en gran medida por cómo pensamos, pues de nuestros pensamientos fluyen nuestros sentimientos, palabras, actitudes y comportamientos. Es por eso que debemos protegernos contra la influencia del mundo, de modo que no quedemos atrapados en su destructivo molde. Por esto Dios nos pide que renovemos nuestra mente, permitiendo que nuestras reflexiones estén alineadas con su palabra y controladas por el Espíritu. Proverbios 23:7 nos dice, ¿cuál es su pensamiento? Es su corazón, tal es él. 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

Esta es la hora en nuestros estudios, 6 y 26 minutos. 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
1: Al comenzar las horas de otra semana, queremos meditar en las palabras de Lucas capítulo 13, versos 8 y 9, que dice: Y entonces, respondiendo, le dijo: Señor, déjala todavía este año, hasta que yo cabe en derredor de ella y la abone. Y si diere fruto, bien, y si no, la cortarás después. En la obra Palabras de Vida del gran

Maestro, en la página 171 se nos dice: ¿eres tú, oh corazón, descuidado, un árbol infructífero en la viña del Señor? ¿Se dirán respecto a ti antes de mucho las palabras de juicio? ¿Por cuánto tiempo has recibido sus dones? ¿Cuán a menudo ha conmovido tu corazón el tierno mensaje del Evangelio? ¿Has tomado el nombre de Cristo en lo exterior? ¿Eres un miembro de la iglesia que es su cuerpo y sin embargo eres consciente de que no tienes ninguna conexión vital con el gran corazón de amor? En este asunto no es cuánto follaje tengamos, es si eres consciente de una conexión vital, vibrante y viviente con Jesús. La pregunta es: ¿no desearías estar en el grupo de los que dan fruto y nunca van a ser cortados? Esto es posible. Podemos responder a la misericordia de Dios al aceptar y recibir ese don de Cristo cada día. No hay otro camino, porque al fin de ser conscientes de la bondad y la misericordia de nuestro paciente Dios de justicia, necesitamos estudiarlo y contemplarlo continuamente. Podemos oír acerca de su amor desde el púlpito, pero esto ocurre una vez a la semana o quizás menos todavía. A fin de arrepentirnos diariamente, necesitamos considerar y entender la bondad de Dios que se manifiesta en nuestras vidas cada día. Escucha, amigo, aun si te has alejado de Dios porque has malentendido su carácter, si estás ahora cansado de correr, pero temeroso de que Él no te acepte de nuevo, escucha sus admirables palabras que están contenidas en Mateo 11:28. Venid a mí, todos los que estáis trabajados y cargados, que yo os haré descansar. Descubre tú mismo y tú misma lo que significa humillarte junto a la cruz y comunicarte con tu Salvador, Señor y amigo llamado Jesucristo. En su gran misericordia, Dios no te ha cortado, no te considera con frialdad, no se vuelve con indiferencia, ni te abandona a la destrucción. Al mirar sobre ti, clama como clamó hace tantos siglos a Israel: ¿cómo tengo que dejarte? Reconocer que Él nos acepta tal y como somos, y al contemplar diariamente su amor y misericordia, los frutos surgen espontáneamente.

0: que en esta semana que recién comienza podamos tener una relación vital con Jesús que fructifique en una relación y en frutos que den gloria y honra a su santo y bendito nombre. Oramos. Señor y Padre nuestro, permite que por tu gracia divina en Jesús podamos fructificar en frutos que te honren y te glorifiquen. Toma nuestros planes en esta nueva semana y que podamos caminar contigo a lo largo de la misma. Todo lo pedimos y lo confiamos en el nombre de Jesús. Amén y amén. Que tengan todos una feliz semana. Bendiciones.
1: Que tengas una feliz semana. Dios te bendiga.

0: Esta es la hora en nuestros estudios. 7 en punto. 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

Un día como hoy, 30 de mayo, pero de 1880, John G. Matheson organizó la primera asociación fuera de los Estados Unidos, la Asociación de Dinamarca. El mensaje adventista alcanzó

0: a Dinamarca en 1872 con las publicaciones de Adventtidende, enviadas desde los Estados Unidos por John G. Matison, originario de Dinamarca. Al principio, Matison distribuía las publicaciones adventistas entre los escandinavos que vivían en los Estados Unidos, pero en mayo de ese año recibió una carta de un hombre en Dinamarca que había empezado a guardar el sábado y a distribuir las revistas entre sus vecinos con el propósito de ganar a otros. En junio de ese año, Matison envió dinero equivalente a $11 a otro hombre que había preguntado si tenía para imprimir y distribuir algún folleto que hablara del sábado. Después recibió la noticia de que 1,000 folletos habían sido impresos con ese dinero y distribuidos. También recibió muchas cartas alentadoras de lectores de la revista Adventtidende, en las que declaraban que habían comenzado a seguir las enseñanzas de la Biblia tal como las habían aprendido de la revista adventista. El 6 de junio de 1877, John G. Matison llegó a Dinamarca como el primer misionero para los países escandinavos. Inmediatamente después a su llegada, Matison distribuyó himnarios que contenían salmos para cantar. También organizó escuelas sabáticas en donde encontraba interesados. En poco tiempo comenzó una sociedad de temperancia. Meses después, bautizó a los primeros 9 conversos y en mayo de 1878 organizó la primera iglesia adventista en Dinamarca con 27 miembros. Fue la primera iglesia en todo el norte de Europa. Otro misionero enviado por la Asociación General llegó en septiembre de 1878. La obra adventista se fue desarrollando de tal manera que en poco tiempo relativamente, el 30 de mayo de 1880, se organizó la asociación en Dinamarca con 7 iglesias y 120 miembros, de los cuales 91 eran miembros bautizados. Al hacer un recuento, en escasos 8 años, la obra en Dinamarca comenzó, se desarrolló y se estableció la primera asociación. Lección para hoy. Por doquiera ha de resplandecer la luz de la verdad para que se despierten y conviertan los corazones. En todos los países se ha de proclamar el Evangelio. Los siervos de Dios han de trabajar en lugares cercanos y lejanos, ensanchando las porciones cultivadas de la viña y yendo a las regiones lejanas. Han de trabajar mientras dure el día, porque viene la noche, durante la cual nadie puede trabajar. Los pecadores han de ser conducidos a un Salvador alzado en la cruz, y se ha de oír, pronunciada por muchas voces, la invitación: he aquí el Cordero de Dios que quita el pecado del mundo. Esta lección se registra en Obreros Evangélicos, página 25.
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0: Esta es la hora en nuestros estudios, 7 y 29 minutos. 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

Saludos amigos y bienvenidos a nuestra edición para hoy en Tiempo a Capela. Durante muchos años podemos tener la osadía de quejarnos ante Dios, ante nuestras tribulaciones. Y podemos pensar, bueno, tantas cosas me suceden a mí solamente, pero alabado sea Dios de todas maneras. Podemos sentir que nuestras quejas generalmente sean justificadas. Después de todo, ¿quién quiere dolor y frustración en su vida? Por supuesto que no lo necesitamos, al menos eso creemos, pero Dios piensa muy diferente a nosotros. El Señor sabe que nosotros necesitamos cambiar y crecer espiritualmente. En Romanos 5, 3 y 4, Pablo enseñó que las situaciones difíciles de la vida pueden producir un carácter piadoso en nosotros. Nuestras quejas obstaculizan la obra de Dios. He aquí algunas sugerencias para vencer esa actitud quejumbrosa en la vida. Número 1. Recuerde que sus problemas no tomaron a Dios por sorpresa. Él sigue teniendo el control absoluto. Número 2. Cree que Dios tiene una solución, una provisión o un regalo de sabiduría igual a tu dificultad. Número 3. Ora afirmando tu fe en Dios y expresando tu confianza en su amante propósito para ti. Número 4. Espera dispuesto, confiando en que Dios obrará en su perfecta voluntad. 5. Alábalo, incluso antes de que Él actúe. Esta alternativa a la queja da a Dios una oportunidad de obrar creativamente, tanto en nosotros como en nuestras circunstancias. Y lo mejor de todo,

Aun cuando nuestras circunstancias no cambien, Él las usa para cambiarnos a nosotros. Te lo recomiendo. No te quejes de las espinas que tienen las rosas. Da gracias por las rosas que hay entre las espinas. When a

La paciencia debería caracterizar la vida de todo creyente que está tratando de hacer la voluntad de Dios. John Wooden, en su libro They Call Me Coach, Me Llaman Entrenador, ilustra esta verdad. El autor, quien fue el entrenador principal de baloncesto de la Universidad de Los Ángeles, California, durante muchos años, dijo: "En el juego, siempre ha sido mi filosofía que la paciencia vence. Me refiero a la paciencia para seguir nuestro plan de juego. Si creemos en él, agotamos a la oposición y la vencemos. Sin embargo, si nos alejamos de nuestro estilo y jugamos al estilo de ellos, nos metemos en problemas. Y si dejamos que nuestras emociones dominen el juego y no nuestra razón, no funcionaremos eficazmente.

0: velozmente.
1: Yo aconsejo a nuestro equipo todo el tiempo diciéndole: jueguen su juego. A la larga, si juegan su juego, conservan su estilo. La clase tendrá la última palabra, ¿no? Esto no significa que siempre vamos a anotar más que nuestro oponente en el juego, pero sí aseguramos que no nos derrotaremos a nosotros mismos. En el Salmo 37, Dios dice en efecto: haz lo correcto y confía en mí. Confía en Jehová y haz el bien. Guarda silencio ante Jehová y espera en él. Independientemente de que parezca que estás frente a una gran derrota, haz mi voluntad y déjame a mí el resultado. Yo me aseguraré de que a la larga seas el vencedor. ¡Qué hermoso pasaje! Esa estrategia no solo impedirá que nos derrotemos a nosotros mismos, sino que nos llevará a una gloriosa victoria en Cristo Jesús. No puedes perder si sigues el plan del juego de Dios.

¿Recuerdas la tortuga y la liebre de la fábula de Esopo? La liebre se jactaba de que era el animal más rápido del bosque. Cuando desafió a los demás en una carrera, solo la tortuga se atrevió a probar. A la liebre la competencia le parecía injusta, pues ella ganaría fácilmente. Pero salieron de todas maneras y la tortuga pronto se quedó atrás. En el camino, la liebre decidió que tenía que tomar tiempo para una siesta. Sin embargo, la tortuga siguió caminando pesadamente. Cuando la liebre despertó, no vio a la tortuga por ninguna parte, por lo que se rió y dijo: «Todavía no me he alcanzado». Pero cuando corrió hacia la meta, vio a la tortuga cruzándola. Lenta pero firmemente, la tortuga había ganado. Igual que esa liebre necia, algunos creyentes se mueven rápido y sus vidas están llenas de paradas y comienzos. Pero a menudo se quejan de que esa velocidad no llegan a ninguna parte. Sería mejor testimonio decir: «Estoy llegando lentamente». Eso es más realista, pues el aprendizaje, el crecimiento y las victorias verdaderas son experiencias graduales. Un filósofo dijo: «Una vez que lo esencial en el cielo o en la tierra debería ser una larga obediencia en la misma dirección». Igual que el apóstol Pablo: «Que tu objetivo de toda la vida sea proseguir hacia la meta en Cristo Jesús. Tú serás el que gane el premio. En el camino a la madurez espiritual no hay atajos».

Oí hablar en cierta ocasión de un juez que usaba etiquetas adhesivas para choques, los bumper stickers, con el propósito de estimular a la gente a que condujese mejor. A las personas culpables de conducir en estado de embriaguez les daba dos opciones. La primera opción era pegar el siguiente mensaje en el parachoque del vehículo: el dueño de este auto es un conductor borracho convicto. Casi todos los transgresores preferían la segunda opción del juez: inscríbase en un programa para tratamiento de alcoholismo. A la mayoría de la gente le importaba lo que otros pensaran de ellos y querían mantener una buena imagen. El temor a la vergüenza se aplica a otra clase de conducta inaceptable también. Por ejemplo, no muchos de nosotros estaríamos dispuestos a caminar con una señal sobre la espalda que dijera algo así: peligro, soy un cristiano que no pasa tiempo en oración ni en estudio de la Biblia. Tampoco nos gustaría llevar un letrero que dijera: advertencia, soy un hijo de Dios a quien le gusta mucho el chisme. O, cuidado, estoy controlado por la lujuria y no por el amor. Si Dios nos exigiera llevar un letrero así, ¿impediría nuestro deseo del respeto de los demás que reveláramos nuestra verdadera condición espiritual? La manera en que contestamos a esa pregunta dice mucho acerca de nuestro sentido de vergüenza delante del Señor, quien siempre nos juzga con precisión. Es posible que temamos a su opinión menos que a la opinión de los demás. Recuerda las palabras de 1 de Pedro 1:17. Conducíos en temor todo el tiempo de vuestra peregrinación. Amigo, vive para obtener la aprobación de Dios, no la de los hombres.

0: A menudo también las situaciones financieras ponen en peligro nuestra relación con Dios. Generalmente, la mayoría de las personas que tienen un trabajo disfrutan de él y se levantan por las mañanas deseosos de ir a trabajar, pero puede llegar el día en que usted se desanime cuando piense en la seguridad económica y más cómo está la situación en nuestro país en estos días. ¿Qué traerá el futuro para usted y su familia? Ve al mismo tiempo otras personas que les va mucho mejor que a usted. Y su temor aumenta al pensar en el futuro, y esos temores le quitan el gusto por la vida. Pues permíteme ayudarte a recordar lo que Dios dijo por medio de Ageo a los judíos que habían regresado del exilio a Jerusalén. Aunque habían empezado a construir el templo con entusiasmo, se desanimaron. Los recuerdos del glorioso templo de Salomón hicieron que su labor pareciera insignificante en comparación. Necesitaban valor. Así que Dios les dijo: «Cobrad ánimo, pueblo todo de la tierra, dice Jehová, y trabajad, porque yo estoy con vosotros». Ageo 2:4. ¿Cómo podemos encontrar ánimo? Algunos lo hallan en un grupo. Otros dependen de sus logros. Hay quienes tratan de aumentar la confianza en sí mismo elevando la voz, pero lo único que consiguen es camuflar su inseguridad. Como pueblo de Dios, nuestra confianza viene de nuestra relación con Él. Él está con nosotros. Somos su pueblo. Si mantenemos estas verdades en mente, tendremos el ánimo para seguir trabajando de manera que agrademos a Dios y nos dé gozo. Hallamos ánimo para seguir cuando nos arrodillamos delante del Señor.
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2: Esta es la hora en nuestros estudios, 7:59. 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
4: ¿Te gustaría ser instrumento de Dios? Todos tenemos en mayor o menor medida el deseo de servirle, pero muchas veces no nos sentimos capacitados. Tras 40 años en el desierto, Dios se apareció a Moisés de una manera milagrosa y empezó a decirle todas las cosas que iba a hacer para poder liberar al pueblo de Israel de su esclavitud. Dios le dijo: «Ven, por tanto, ahora, y te enviaré a Faraón para que saques de Egipto a mi pueblo, los hijos de Israel». Entonces Moisés respondió a Dios: «¿Quién soy yo para que vaya a Faraón y saque de Egipto a los hijos de Israel?». Y él le respondió: «Ve, porque yo estaré contigo». Éxodo 3, verso 10. A lo largo de mi vida he encontrado a muchas personas que no paran de repetir lo pequeños e incapaces que se sienten, y que cuestionan cómo Dios podría usarlas. Esto puede parecer un gesto de humildad, pero en realidad no lo es. Era evidente que Moisés no podía hacer milagros ni liberar al pueblo de Israel por sí mismo, pero él podía decidir ser un canal por medio del cual Dios hiciese todos esos milagros. No te centres en tus pequeñeces, sino en tu grandeza. Nuestro Dios es fuego consumidor. Él quiere inflamarte con su pasión para que vayas y seas un canal de bendición allí donde estés. Dios va a hacer cosas increíbles a través de ti. Solo tienes que escuchar su voz, aceptar su llamado y hacerlo. 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